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0: Miércoles 13 de mayo ya, nosotros tenemos mucha información que compartir y actualizar con ustedes en esta jornada y vamos a iniciar con nuestro informe internacional, vamos hasta Radio Exterior de España.
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2: Son las 2, es la 1 en Canarias.
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2: Buenas noches, continuamos pendientes del estado de salud de los 14 españoles ingresados en cuarentena en el Hospital Militar Gómez Ulla de Madrid, España. Recordamos, de momento mantiene un solo positivo que sigue en esa planta de alto aislamiento del Hospital Militar. Finalmente, la cuarentena para estos ciudadanos españoles aislados en este centro se va a alargar hasta el 21 de junio. Son 42 días desde el 10 de mayo, el momento en el que se bajaron del barco. Además, buenas noticias para el resto de españoles que guardaba cuarentena, Elena Jiménez.
4: La mujer de 32 años aislada desde el pasado viernes en el hospital de San Juan de Alicante por sospechas de antivirus ha dado por tercera vez negativo en la prueba PCR, según ha informado la Consellería Valenciana de Sanidad. En Francia, preocupación máxima por la mujer contagiada. Ahora mismo requiere de respiración asistida y de un pulmón artificial. Una muestra de la efectividad de un virus que, recordemos, tiene una mortalidad que ronda el 40%.
5: Les patients passent de je suis fatigué à je suis en réanimation.
4: El paciente pasa de estoy cansado a estoy en reanimación, decía el experto en enfermedades infecciosas Xavier Lescure.
2: Del exterior, el presidente de Estados Unidos, Donald Trump, viaja ya hacia Pekín para su visita de estado de 3 días a China, donde va a reunirse con el presidente Xi Jinping para establecer, entre otros asuntos, sus relaciones comerciales para el futuro. Estados Unidos negocia una rebaja de los aranceles, el fin de la guerra comercial y trata también de reducir su déficit de exportaciones con China. Antes de embarcar todavía en Washington, Donald Trump ha destacado su gran amistad, ha dicho, con el presidente asiático.
4: Dice que van a

0: de Javier Milei más fondos y que se cumpla la ley de financiación de universidades que aseguran están asfixiadas. Anselmo Torres es el decano de la Universidad de la provincia de Río Negro.
1: Hemos logrado que el Parlamento entienda nuestra demanda, se ha aprobado una ley, hemos ido a la justicia, nos han dado la razón en primera y en segunda instancia y aún así el gobierno sigue sin responder, sin cumplir con la ley y la verdad que la situación es muy dramática porque muchos docentes se están yendo del sistema universitario.
2: Los profesores denuncian cobrar poco más de 130 euros al mes. La manifestación en Buenos Aires ha marchado hasta la Plaza de Mayo para acabar frente a la Casa Rosada, sede del Ejecutivo argentino.
0: En los deportes fútbol, este martes han jugado tres partidos de liga en primera división en el día en el que Florentino Pérez, el presidente del Real Madrid, ha convocado elecciones a la presidencia del club, Nacho Gómez.
3: Ayer tres partidos cerraban, el Celta 2, Levante 3, los visitantes que han pegado un asalto y complicado la salvación para muchos equipos. Con esta victoria, Elche, Mallorca, Español y Girona están empatados a 39 puntos. El Alavés estaría en descenso también con 37, una salvación que promete ser agónica. El Celta, ex sexto de su derrota, se ha aprovechado el Betis, que tras ganar 2-1 al Elche, ha certificado su presencia en Champions League la temporada que viene. En el último partido, Osasuna ha perdido ante el Atlético de Madrid 1-2, aunque ni los madrileños ni los navarros se jugaban gran cosa. Los locales son decimoprimeros, los visitantes cuartos. Todo esto en el día en el que Florentino Pérez ha convocado elecciones en el Real Madrid en una convocatoria rara. Con un carácter serio y duro, el presidente del Real Madrid ha dicho sentirse atacado por la prensa y no ha querido referirse al aspecto deportivo de la entidad, incluso llegando a decir que hay una persecución contra el club.
0: Es todo así, nos despedimos. Más información en esta sintonía o en rtve.es.
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6 de la mañana con 11 minutos, estamos aquí por la 1200 AM Radio Libre, nuestro programa de hoy miércoles 13 de mayo, ya en vísperas de lo que será los festejos por las fiestas patrias aquí en nuestro país. Nosotros en la 1200 AM, en este programa Minuto a Minuto, nos preparamos para compartir y actualizar con ustedes las informaciones más importantes a nivel local y, por supuesto, también a nivel internacional. 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

habilitado también nuestro número de teléfono, el 0971-291933, para mensajes de texto, mensajes de WhatsApp, también para compartir con nosotros todas las novedades más importantes, si querés enviarnos algún material o si querés llamarnos también, ese es el número habilitado. El 0971-291933.

Y vamos a actualizar datos del tiempo. Nuevamente fría mañana, en esta mitad de semana. 9 grados centígrados en Asunción y Gran Asunción. Cielo parcialmente nublado hoy. 97% la humedad en el ambiente. Viento soplando en dirección sureste a 5 kilómetros por hora. Se anuncia un día frío a fresco por la mañana, más cálido por la tarde, cielo parcialmente nublado, vientos del noreste. Y alcanzaremos hoy una máxima de 22. Y les comparto el pronóstico extendido, especialmente para el jueves 14 y viernes 15. Mañana nos espera una mínima de 12, máxima de 22, día fresco a cálido con cielo nublado. Y el viernes mínima de 15, máxima de 23, día fresco a cálido con cielo mayormente nublado. Así que creo que el clima va a estar muy agradable para las diversas actividades que se vienen preparando para estas fiestas patrias y el Día de la Madre. Repito, actualmente en Asunción y Gran Asunción, 9 grados centígrados.

0: Nosotros tenemos que cumplir con nuestra primera pausa aquí en este programa. A la vuelta voy a compartir con ustedes la lectura de la tapa de los diarios para conocer los temas centrales que iremos desarrollando en el transcurso del programa. La pausa y volvemos.
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6:24 de la mañana, estamos en la 1200 AM Radio Libre y vamos a dar inicio a la lectura de la tapa de los diarios de este miércoles 13 de mayo.

Iniciamos con Agencia de Información Paraguaya. Actividad económica crece 4.7% con variación positiva en todos los sectores.

El indicador de actividad económica al cierre del primer trimestre del año presentó un desempeño positivo mediante un crecimiento del 4.7% y una expansión del 8.2% respecto al 2025, que se trasladó a todos los sectores de la economía. El sector primario aumentó 7.7% debido a un buen desempeño en la agricultura. Asimismo, el secundario registró un incremento interanual del 7.3% apoyado en la expansión del sector de servicios con respecto al año 2025. También inversión sin precedentes en equipamientos para la policía. La Policía Nacional recibió 8.000 chalecos antibalas junto con equipos de comunicación y para unidades forenses. La entrega es parte de un convenio con Itaipú Binacional por el que el gobierno prevé invertir 97 millones de dólares hasta el 2028. También carnicería Yesupe Guaná, nueva feria agrícola con carne a precios accesibles en Costanera. Con desembolso de 100 millones de dólares se cumple primera etapa de pagos a proveedores de salud. Y Paraguay y Filipinas firman acuerdo para promover

Vamos al diario ABC Color. Cajonean grave dictamen contra empresa de máquinas de votación. Serán utilizadas para las elecciones municipales. Dirección de Asuntos Jurídicos de Contrataciones Públicas pide sumario al consorcio Comitia MSA, que arrendará 18.000 máquinas de votación. Sin embargo, el pedido fue cajoneado para aparentemente no afectar contrato de $35 millones firmado con el Tribunal Superior de Justicia Electoral. También $10 millones, nepolímpicos aparecen en el festín del COP de Camilo con plata pública. Tres asaltos en el mismo día reflejan grave ola de inseguridad. Día negro para la justicia, define la senadora sobre título Mau y tema Aldo Cantero. Tribunal define hoy si Erico Galeano va preso. Y ex jueza denuncia estafa en Facu de Rolón y Rivas. Estos son los títulos del diario ABC Color.

Vamos al diario La Nación. Alianza con Taiwán por IA generará miles de empleos. Paraguay y Taiwán firmaron un convenio que apunta a convertir a nuestro país en un centro regional de desarrollo de inteligencia artificial, que según el titular del MITIC, Gustavo Villate, generará miles de puestos de trabajo. Este convenio fue sellado en el marco de la reciente visita del presidente Santiago Peña al país asiático. Generará también un derrame en la economía mucho más grande. Estamos hablando de inversiones de miles de millones de dólares, agregó Villate. Opinión, Rafael Filisola, al corrupto impoluto. Salud, farmacéuticas, se hizo pago de 100 millones de dólares. Gestión de Camilo, Panamericanos Junior generaron 431 millones de dólares. Impacto económico superó 2.75 veces lo gastado. En el Senado fue aprobada la modificación a Ley de Tren de Cercanías. Expansión, economía crece 4.7% al cierre del primer trimestre. Y Congreso aceptan renuncias de Hernán Rivas y Erico Galeano. Títulos del diario La Nación.

Seguimos avanzando. Tenemos última hora que dice en título principal. Tras renuncia, tribunal define si Erico Galeano va a prisión o no. Para las 9:30 de hoy se fijó la audiencia preliminar para revisión de medidas tras la condena de 13 años por nexos con el narcotráfico. Fiscales Denny John Pack y Silvio Corbeta pidieron prisión preventiva, mientras abogados del ex senador plantearon recurso ante la Corte. También el Consejo, en el foco por cuestionada terna, fuertes críticas fueron realizadas contra la decisión del Consejo de la Magistratura, que dio 7 votos a favor del discutido fiscal Aldo Cantero para integrar la terna para juez penal. También título falso, Rivas queda sin su banca. IPS, criticado consejero, pide contratar más funcionarios. En Cámara de Diputados declaran estado de emergencia en la provisional por la crisis. Estos son los títulos del diario Última Hora.

El país continúa batiendo récords en el consumo de energía y según un informe de la ANDE, la demanda eléctrica acumulada al cierre del primer cuatrimestre alcanzó 12.204 gigawatts, un 21% más que en el mismo periodo del 2025. El presidente de la empresa estatal, Félix Sosa, admitió que este crecimiento histórico está siendo impulsado principalmente por la expansión del negocio de la criptominería en el país, una tendencia que ya obliga a analizar en corto plazo la incorporación de nuevas fuentes de generación energética. Y Senado aprueba ley para avanzar con el proyecto de tren de cercanías. La Cámara de Senadores otorgó media sanción al proyecto de ley de reforma del tren de cercanías que establece las disposiciones especiales para viabilizar la ejecución de la obra mediante acuerdos con gobierno a gobierno entre Paraguay y los Emiratos Árabes Unidos. El proyecto, que contempla una inversión estimada de 450 millones de dólares, pasa ahora a diputados, donde el Ejecutivo espera que sea tratado con celeridad para acelerar el cronograma de implementación. Títulos del diario Cinco Días.

0: Y vamos a terminar esta ronda de lectura de tapa de diarios con El Independiente. Piden prisión para ex senador Erico Galeano. El ex senador colorado Erico Galeano renunció este martes a su banca en Cámara Alta. La Fiscalía solicitó su prisión preventiva tras la condena de 13 años que pesa en su contra por lavado de dinero y asociación criminal en la causa Ultranza. Los fiscales Denny John Pack y Silvio Corbeta pidieron una audiencia urgente ante el Tribunal de Crimen Organizado por peligro de fuga. La revisión de medidas será este miércoles a las 9:30. Actualmente Galeano cumple arresto domiciliario. También diputados piden al MITIC informe sobre presunta campaña contra prensa. Economía, desigualdad de ingresos baja en Paraguay según encuesta del INE. Secretaría de Emergencia Nacional asiste a personas en situación de calle ante bajas temperaturas. Y gobierno, efectivos realizan práctica general de desfile militar policial del 14 de mayo. Títulos del diario El Independiente. De esta manera damos punto final a la lectura de la tapa de los diarios aquí por la 1200 AM Radio Libre. Nosotros cumplimos con nuestra pausa y volvemos.
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0: 6:43 de la mañana, estamos en Radio Libre de la 1200 en AM, en este programa Minuto a Minuto. Bueno, hablemos un poco de algunas novedades que se dieron ayer y que siguen teniendo repercusión en el ámbito político-judicial. Hablemos del caso Erico Galeano. Erico Galeano renunció a la Cámara de Senadores, apretado por sus vínculos con el narcotráfico y sin el apoyo de Honor Colorado, el movimiento que lo protegió por años porque confiaron en su inocencia. El senador Erico Galeano, a través de su abogado Ricardo Estigarribia, presentó ayer su renuncia oficial ante la Cámara de Senadores, luego esto fue aprobado en la sesión extraordinaria que se inició a las 10 de la mañana. El abogado Estigarribia mencionó que el senador se encuentra bien y que confía en la justicia para revocar su condena con los últimos recursos que le quedan para presentar ante la Corte Suprema de Justicia. Por su parte, la Fiscalía pidió ya la prisión preventiva para Galeano tras su renuncia. El pedido fue presentado por los fiscales Denny John Pack y Silvio Corbeta, quienes argumentaron que la renuncia elimina el impedimento legal que hasta ahora impedía ordenar su encarcelamiento debido a la inmunidad parlamentaria que mantenía como legislador. Recordemos que Galeano enfrenta una condena de 13 años, sentencia que ya fue confirmada por el Tribunal de Apelación Especializada en Crimen Organizado. Hasta el momento, el ex senador cumplía arresto domiciliario, ya que el desafuero no implicaba automáticamente la pérdida de inmunidad de detención mientras continuaba en sus funciones. Bueno, ¿y qué fue lo que dijo el abogado defensor del ex senador Erico Galeano sobre los últimos recursos que harán tratando de impedir su prisión preventiva y que pueda permanecer con el tema del arresto domiciliario? Esto decía el abogado Ricardo Estigarribia.
1: La justicia actúa, ojalá que actúe así con todo, ¿verdad? Estaría fantástico que sea así de eficaz, ecuánime y rápida la justicia para con todos. Y a partir de ahí ya te respondo lo próximo, ¿verdad? Para mí hay una cuestión lógica que primero debe de ocurrir, ¿verdad? Que es que primero el senador Galeano pierda su banca, ¿verdad? Es decir, pierda su inmunidad de detención. Una vez que esto se dé, correspondería que el tribunal, que es algo inevitable, ¿verdad?, que el tribunal requiera el informe correspondiente a efectos de documentar, ¿verdad?, ya que en los expedientes se notifican por autos. Pero bueno, probablemente, como es un hecho de público conocimiento, simplemente se tenga por noticiado el tribunal a través de los medios masivos de comunicación, ¿verdad? Entonces, a partir de ahí deberían de fijar una audiencia, y en esa audiencia obviamente nos vamos a presentar y vamos a resaltar que tanto la resolución de primera instancia como la de Cámara de Apelaciones lo que dispuso es el arresto domiciliario del senador Erico Galeano.
2: ¿Qué es lo que nosotros dijimos desde el vamos, Ricardo? Y vos habías discutido en algún momento que es prisión, sí, que es prisión domiciliaria. Eso es lo que quedó ratificado.
1: Por supuesto, y justamente fue ni el Ministerio Público ni la Defensa reclamó.
2: Exacto.

0: estratégica y la fiscalía, yo creo que porque se les escapó la tortuga, ¿verdad? Mm. Bueno, punto y aparte, es exactamente lo que habían dicho, pero en ese momento no estaba vigente esa cláusula, y muy bien lo explicó el doctor Paulino Escobar cuando mencionó que lo que corresponde una vez que pierda sus fueros es el arresto domiciliario, ya que era inaplicable, ya que él tenía la inmunidad de detención. Entonces, hoy en día, que esté en el cargo, ya no tiene esa inmunidad de detención y por ende se debería de aplicar hasta casi de manera automática lo que es el arresto domiciliario.
1: O sea, lo que van a pedir ustedes en, supongo que las próximas 24 horas, se va a hacer ya esa convocatoria del tribunal y ahí van a pedir ustedes prisión domiciliaria.
0: Sí, así mismo es. De hecho, sí, estoy seguro, concuerdo plenamente contigo de que en las próximas 24 horas ya vamos a tener fecha y hora de audiencia, ¿verdad? O sea, si no es que ya se celebra, yo creo que ya se va a celebrar inclusive la audiencia dentro de las 24 horas. Desconozco cómo concluye eso o cuál es la razón lógica para concluir eso, porque si simplemente el senador Galeano se hubiera querido jugar, ya lo hubiera hecho. Ya tuvo más que tiempo y oportunidad suficiente, ¿verdad? Creo que eso es algo hasta bastante básico. Ya pudo haberse escapado durante el juicio, después de la primera condena o después de la segunda condena.
2: Esto decía el abogado defensor Ricardo Estigarribia, hablando un poco de la situación de su cliente, felicitando de forma irónica lo rápido que está actuando la justicia con su caso. Yo no sé si están así. Hace muchísimo que ya viene el caso de Erico Galeano, simplemente que por el tema de que seguía como senador no podían avanzar. Y ahora los fiscales Denny John Pack y Silvio Corbeta ya pidieron esta audiencia de imposición de medidas, que será hoy a las 9:30 de la mañana. La fiscalía sostiene que existe un riesgo de fuga y de obstrucción al proceso debido a la gravedad de los hechos investigados y la elevada pena impuesta.

0: Bueno, y hablando un poco justamente de uno de los fiscales de este caso, Denny John Pack, el Consejo de la Magistratura integró a Aldo Cantero en la terna para juez penal de garantías, pese a los cuestionamientos por sus chats con el abogado Horacio Cartes, recuerdan ese caso, mientras que relegó casi sin apoyo a Denny John Pack, investigador contra el crimen organizado. La decisión de ternar a Aldo Cantero y dejar sin respaldo a Denny John Pack desató una fuerte indignación en los sectores jurídicos y políticos. El caso expone, otra vez, la sospecha de que en la selección de magistrado pesan más los vínculos con el poder que la trayectoria en causas sensibles contra el crimen organizado. Justamente sobre este tema, estuvo hablando con un medio colega, la abogada Cecilia Pérez, que criticó al Consejo de la Magistratura por esta decisión de incluir en la terna a Aldo Cantero. Esto fue lo que dijo.
1: Estoy asqueada porque hemos visto todos la forma en la cual se ha llegado a esta terna. Y quiero hacer una mención más allá del caso de Aldo Cantero en lo que tiene que ver con los WhatsApp. Acá hay una estructura que funciona dentro de la fiscalía que está con protección y blanqueamiento de Emiliano Rolín Fernández, porque el caso más visible de la forma de actuar de Aldo Cantero o la forma de firmar los escritos que le llevan, porque a veces ni siquiera es capaz de cambiar la forma en la cual se le lleva el escrito y firma como si fuera que él es abogado de la parte que está planteando. O sea, por darles un ejemplo, hace poco en una prórroga extraordinaria, el escrito decía, porque mi representaba esto o aquello.

0: ¿Cómo él va a tener representada si él es un fiscal? La sociedad es su representada. El término mi representada usamos las partes dentro de un proceso, los que no somos fiscales. Entonces, ya ni le importa lo que firma, no, ni si tiene sentido, si no tiene pie, cabeza lógica luego. Entonces, es una estructura que funciona de una manera determinada con protección del fiscal general. Pero que hay una estructura, hay miles de casos dentro de la fiscalía donde está Aldo Cantero y es sistemáticamente blanqueado. Entonces, claro, la gente que no tiene condiciones económicas, la gente que no puede ir, tiene tiempo de ir a denunciar después, a ir a pelear para ver cuál fue el camino que tuvo su denuncia, ir a preguntar en la inspectoría qué pasó. Porque este es el Ministerio Público más oscuro que yo conozco, versus encontrar a una persona que hasta hoy está amenazada, porque Denis John Pack está amenazado, y su vida, y les cuento que yo ni hablo con él, a mí me cuentan sus compañeros, sus allegados, que él, su vida es el trabajo y la docencia, él no se va, no prácticamente no
1: hace vida social,
0: porque está amenazado. Porque está amenazado. ¿Y por qué él no le quiere exponer a otra gente? Él, con toda esa amenaza, sigue haciendo lo que hizo hoy.
1: A mí
0: de
1: eso...
0: plantear un incidente de prisión en contra de Erico Galeano, que es un caso que sabemos. Y sepan ustedes que el caso a ultranza salió única y exclusivamente porque Denis John Pack se puso firme y se puso los pantalones.
2: Esto decía la abogada Cecilia Pérez respecto a esta decisión del Consejo de la Magistratura, que, repito, generó mucha indignación. Por su lado, Aldo Cantero es un fiscal arrastrado por fuertes cuestionamientos públicos tras la divulgación de chats y audios con Pedro Velar, abogado de Horacio Cartes, en el marco de una causa abierta contra Mario Abdo Benítez y varios exintegrantes de su gabinete. Según publicaciones periodísticas, estas conversaciones instalaron la sospecha de que la imputación contra el exmandatario y sus ex colaboradores fue coordinada con el entorno del denunciante. La conformación de la terna dejó una señal política difícil de disimular. El fiscal que intervino en una de las causas más sensibles contra estructuras vinculadas al crimen organizado quedó prácticamente marginado, mientras que el fiscal asociado a uno de los episodios más polémicos por presunta utilización política del Ministerio Público, terminó siendo premiado con una postulación para ocupar un cargo judicial importante.

0: Sobre este tema también se habló en la Cámara de Senadores, porque hay un hermano de un senador también relacionado a este tema. El senador Edgar López realizó una aclaración sobre la situación de su hermano, el abogado Nelson López, quien había acusado al fiscal Denny John Pack ante el GEM en el caso Ultranza. Nelson López, el hermano del senador, votó contra Pack para la terna de juez. Y esto fue lo que dijo en su intervención ayer en Cámara Alta.
1: Colegas, tanto al doctor Rafael Filisola, y que fue mi profesor, al cual respeto muchísimo, y también al que apreciado colega Eduardo Nakayama, tiene toda la razón del mundo. Él también fue mi, en el periodo anterior, mi asesor ad honorem en la gobernación de Concepción. Yo sí tengo mi hermano que es abogado, que de hecho se recibió en la Universidad Católica, tengo entendido, allá por los años 93-94, y hace más de 30 años que ejerce la profesión. Yo no tengo ningún... él no es político. Durante toda mi campaña, tanto para ser gobernador y ahora senador, él nunca activó en política. No le gusta. No es su mundo. Él, su mundo es su profesión, la de ser abogado, la de defender. Y yo desconozco a quienes le defiende y a quienes no. Y seguramente, si yo voy a inhibirme de todo en el caso de la conformación de las ternas, probablemente voy a inhibirme de casi todos, porque yo jamás le pedí a él quiénes son sus defendidos y quiénes son su contraparte. Entonces yo desconozco eso, no tengo ningún relacionamiento político, ni él conmigo, tanto en el Senado como en el Consejo, jamás me ha pedido por alguien, ni yo a él también para que active conmigo en la política, porque no le gusta y no puedo exigirle. Y en el caso particular de Denny John Parr, yo tuve con él una entrevista. Yo le entrevisté a él en fecha 18 de febrero del 2025 y obtuvo el total de los puntajes. Bien podría yo, si era parcialista en todo caso, o salir a favor de mi hermano, restarle los puntos. Pero no lo hizo ni lo voy a hacer porque yo no conocía. Y bien él me podía, en todo caso, si él tiene y si sabía que yo era el hermano, también me podría haber recusado en todo caso. Tal cosa no ocurrió, así que yo estoy seguro que, y yo le tengo una admiración a Denny John Parr, un excelente fiscal, y es más, en esa entrevista yo le dije: futuro ministro de la Corte Suprema de Justicia. Eso quiero aclarar por un lado. Y en el caso de Aldo Cantero, que él, nosotros somos 8 ahí. Y no es fácil en un cuerpo colegiado. Algunas veces algunos reúnen 4 votos, otros 4, y vos tenés que salir de uno u otro lado para formar la mayoría. Algunas veces vos tenés que ceder, y en otros casos salen apoyan a tu candidato. Cada uno tiene los 8 que son

0: mi respeto a todos los colegas y gracias por, a los colegas por preocuparse.
1: Esto dijo el senador López ayer en su intervención sobre este caso y el voto en contra contra Denis Jaunpan para la terna de juez. Repito, mucha indignación alrededor de este caso. Se sabe que los fiscales no son bien premiados, aquellos que trabajan bien. Y hay, por supuesto, que recordar el trágico caso de Marcelo Pecci, que también era un gran guerrero contra el crimen organizado, que esto lo llevó a su muerte allí en Colombia, que hasta ahora no tiene una aclaración final, no se tiene todavía quiénes son los autores intelectuales de este caso. 7:00 a.m. puntualmente. Nosotros estamos en la 1200 AM Radio Libre y es momento de compartir el podcast polideportivo de hoy miércoles 13 de mayo con las novedades más importantes gracias a este material que nos comparte el colega y amigo Pedrito García.
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4: El más fraterno saludo para la audiencia del podcast polideportivo de Corporación Deportiva Fénix. Que en la tabla de posiciones de nuestras vidas Dios ocupe siempre el primer lugar. Para ello, Cristo es el camino, la verdad y la vida, la luz del mundo, la esperanza que jamás perece, y nadie llega al Padre sino mediante Él. El sueño mundialista está cada vez más cerca de convertirse en la grata realidad del retorno de Paraguay para vivir los momentos más esperados en los últimos 16 años como participante del Campeonato Mundial de Fútbol, máxima competencia balompédica a nivel global que marca el regreso de la albirroja después de 16 años. Con la conducción de Gustavo Alfaro, el gran timonel, la albirroja ya dio el primer paso rumbo a Norteamérica con la presentación oficial de la lista de 55 jugadores reservados, de la cual saldrán los 26 que integrarán la nómina definitiva para la Copa del Mundo. Esta lista deberá confirmarse antes del 2 de junio. Una vez oficializados los 26, el reglamento de la Federación Internacional de Fútbol Asociado FIFA establece que la lista solamente podrá modificarse en casos excepcionales como lesiones o enfermedades. En ese contexto, cualquier reemplazante deberá formar parte obligatoria de esta lista de 55 que ya ha preparado Gustavo Alfaro y que está así constituida. Arqueros: Roberto Junior Fernández, Gastón Olveira, Orlando Gil, Carlos Coronel, Juan Espínola y Santiago Rojas. Laterales derechos: Juan Cáceres, Alan Núñez, Alcides Benítez y Alan Benítez. Marcadores centrales: Gustavo Gómez, Fabián Balbuena, Gustavo Velázquez, Saúl Salcedo, Omar Alderete, José Canale, Ronaldo de Jesús y Mateo Gamarra. Laterales izquierdos: Junior Alonso, Alexandro Maidana, Agustín Sandes y Blas Riveros, así como Diego León. Centrocampistas centrales: Lucas Romero, Diego Gómez, Robert Piris Damota, Álvaro Campuzano, Matías Galarza, Damián Bobadilla, Andrés Cubas, Brian Ojeda y Matías Villasanti. Mediocampistas ofensivos: Diego González, Hugo Cuenca, Mauricio, Rodney Redes, Enzo González, Ángel Romero, Julio Enciso, Alejandro Romero Gamarra, Lorenzo Melgarejo, Oscar Romero, Miguel Almirón, Gustavo Caballero,

0: Ramón Sosa y Rubén Lezcano. Atacantes netos, Gabriel Ábalos, Antonio Tony Sanabria, Isidro Pita, Alex Arce, Ronaldo Martínez, Adam Vareiro, Robert Morales, Carlos González y Adrián Alcaraz. Nacional continúa apostando al crecimiento institucional y a la modernización de su infraestructura. Su presidente Enrique Sánchez confirmó que la entidad tiene como objetivo avanzar hacia el techado completo del estadio Arsenio Erico una vez culminadas las reformas actualmente en plena ejecución en el sector de plateas. El dirigente explicó que la intención de la directiva es transformar progresivamente el histórico escenario en un recinto más moderno, cómodo y funcional para los aficionados. El proyecto contempla cubrir los cuatro sectores del estadio, una obra que representaría un salto importante en materia de infraestructura dentro del fútbol paraguayo. El Fondo de la FIFA y Global Citizen para la Educación ha concedido sus primeras subvenciones a organizaciones comunitarias que proporcionan acceso a la educación y al fútbol a niños y niñas de todo el mundo. Un total de 27 organizaciones de fútbol base de 10 países recibirán este apoyo económico para brindar a su vez respaldo a la infancia en comunidades menos favorecidas. El Fondo de la FIFA y Global Citizen, presentado en 2025, aspira a recaudar 100 millones de dólares americanos para mejorar las oportunidades de educación a futbolistas en edad de infancia en todo el mundo. Ya se ha abierto el plazo de solicitud para próxima ronda, en la que socios y donantes de todo el planeta buscarán ampliar su repercusión a través del deporte y la educación.
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0: Ya estamos con todo el informe del tenis que nos presenta Katy García.
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2: El número uno del tenis paraguayo, Dani Vallejo, debutó con categoría en el Challenger 175 de Valencia, venciendo al crédito local Bernabé Zapata Miralles por doble 6-1. El siguiente partido de Dani será frente a otro español, casi con certeza de nuevo en el curso central. Medirá a Nicolás Álvarez Barona, quien descabezó al preclasificado número 8, el alemán Jan-Lennard Struff, por 6-1, 5-7, 6-2. En la carrera del año, en la que se suman los 18 mejores torneos de la temporada en curso, lleva ganados ya 482 puntos, RACE 2026. Dani ya está en top 50. Además, tanto para esta clasificación como para el ranking mundial ATP, Dani tendrá que defender puntos importantes recién en septiembre. A su vez, en el torneo J100 de La Paz, Bolivia, excelente gestión le escupo en su debut en segunda ronda, tras quedar hoy de entrada las dos raquetas.

0: Sebastián Aguirre, también altiplánica, por 3-6, 7-5, 6-4. Y el Team Paraguay U14, que debutó el lunes con doble éxito en el Sudamericano de Rosario, Argentina, tuvo ayer fecha libre. De entrada, los varones vencieron 2-1 a Bolivia y las mujeres por idéntico marcador a Ecuador.
1: Una muy grata reunión constituyó el encuentro que se celebró anoche en el lanzamiento que la Confederación Paraguaya de Básquetbol realizó en la sede de La Tribuna y B Media para anunciar el acuerdo para la transmisión a través de streaming de La Tribu de los juegos de la competencia oficial baloncestica a partir de mañana, cuando se emitirá en directo el juego principal de la nueva fecha, Deportivo San José y Colonias Gol, en el Estadio León Cundú. Esta noche jugarán en Pedro Juan Caballero a las 20, Amambay con San Alfonso y Campo Alto con Ciudad Nueva desde las 21 en el Comando Logístico. En el cierre de la fecha 10, se enfrentarán igualmente mañana desde las 20:30 en el Efigenio González de Villamorra, el Centro Félix Pérez Cardoso local y Olympia Kings. La NBA, la más importante liga del mundo en el baloncesto, continúa hoy con el duelo de semifinales de la serie que están empatando 2-2, Pistons y Cavaliers. Será a partir de las 21. Anoche, los Spurs derrotaron a Timberwolves por la diferencia de 126-97 y pasaron a encabezar los playoffs con diferencia mínima de 3-2. Dos equipos debutantes en la Serie B de la Copa Oro 2026 de la Federación Paraguaya de Fútbol de Salón protagonizaron un verdadero partidazo ayer en el Fomento, donde finalmente el 12 de junio se impuso por la cuenta de 4-3 en dramática y atractiva lid plena de emociones. La fecha 2 de esta Copa Oro continúa hoy en la Serie B con el duelo Independiente La Merced nuevamente en el Fomento y se completará mañana en Santísima Trinidad en el Estadio de Simón Bolívar con el match entre Nuestra Señora de la Asunción y Villeta Fútbol Club. Los cotejos de primera arrancarán a las 21, precedidos por los lances de la categoría C15, que tendrán esta vez diferentes horarios de apertura, 19:45 hoy y 20 mañana. Por el grupo A se medirán hoy Primor con Bolívar en cancha de este en Trinidad a las 19:45 en C15 y 21 horas en categoría principal. Y mañana en simultáneo completarán la semana San Antonio con José Mesa en el Club Tororó de San Antonio y Cerro Corá con Artemios en el campo del Primero en Lambaré. En la presente semana están libres 29 de septiembre y Atenas. La clasificación quedó así después de la jornada de anoche. En la Serie A, tres líderes, Bolívar, Artemios y José Mesa, con 2 unidades. Están sin puntos San Antonio, que aún no debutó, Cerro Corá, Primor y 29 de septiembre. En el grupo B, 12 de junio, se unió a Villeta al tope de la clasificación con 2 unidades. Mientras Atenas e Independiente de Barrio Obrero tienen 1, Nuestra Señora de la Asunción, que aún no ha jugado este torneo, Fomento y La Merced están sin puntos. Nuevo compromiso internacional tendrá el deporte caballeresco de las armas, la esgrima, esta vez en Buenos Aires. El equipo nacional intervendrá en la cuarta maratón internacional de sable, evento que se realizará durante todo este sábado, día 16. El Centro Cultural de la República El Cabildo y la Academia Olímpica del Comité Olímpico Paraguayo, que encabeza el ex atleta Arturo Picardo, lanzaron anoche la 21ª edición del concurso de cuentos.

0: cuentos cortos guaraní castellano. La conferencia de prensa se realizó en el Salón Auditorio del Cabildo. Durante el acto se dio a conocer el pliego de bases y condiciones completas, considerando uno de los más antiguos, prestigiosos y principales eventos en su tipo en el país en el ámbito literario bilingüe. En cuanto al tema de esta edición, este quedará a elección de los participantes.
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0: En memoria deportiva, saludamos hoy a Juan Ángel Naput Barreto, quien cumple 68 años de edad. El destacado dirigente un tiempo, presidente de la Conmebol, la APF y el Club Cerro Porteño, se había iniciado como dirigente universitario en los tan recordados Juegos de la CUP, la Confederación Universitaria de Deportes del Paraguay. Después de desplegar una magnífica carrera directriz, lamentablemente se vio envuelto en el escándalo de FIFA Gate, cumpliendo por ello una condena de prácticamente una década, de la que quedó liberado hace tiempo, pero ya sin militar en la dirigencia deportiva.
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7:20 de la mañana, estamos aquí por Radio Libre, la 1200 en AM, en este programa Minuto a Minuto, de hoy miércoles 13 de mayo.

Actualizamos algunas novedades. Asaltan camión de encomienda sobre Ñuguazú. Un camión de encomiendas fue asaltado en la noche del martes sobre la autopista Ñuguazú en inmediaciones del Comité Olímpico Paraguayo. Los delincuentes aprovecharon una parada del vehículo tras un desperfecto mecánico y se llevaron mercaderías electrónicas de alto valor.

Nepolímpicos, el Comité Olímpico Paraguayo está bajo la lupa por despilfarro y ahora nepotismo. Con la excusa de Juegos Panamericanos Junior, la SND transfirió hasta junio del año pasado 20 millones de dólares, pero el 50% de esos fondos públicos terminó financiando la maquinaria administrativa a cargo de Camilo Pérez. Hasta allegados y miembros de su círculo íntimo aparecen con millonarios sueldos sostenidos íntegramente por el Estado.

Diputados declaran estado de crisis en IPS. Diputados dio media sanción al proyecto de que declara estado de emergencia en el Instituto de Previsión Social ante el desabastecimiento de fármacos, problemas edilicios y fallas en ascensores. Sin embargo, la medida abrirá el grifo para compras, obras y contratación de personal por la vía de excepción, saltando la ley de contrataciones públicas.

A 80 días del secuestro de Almir, la presencia militar y policial desapareció casi por completo en la zona de Yerutí, mientras familiares y pobladores siguen sin respuesta sobre el paradero de Almir de Brum, hombre secuestrado el pasado 21 de febrero por un grupo armado que se identificó como Ejército del Pueblo Paraguayo.

0: 7:23 de la mañana, estamos en la 1200 AM Radio Libre en el programa Minuto a Minuto. Vamos a cumplir con nuestra última pausa y volvemos.
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con esta información de los datos del tiempo nos despedimos. Nuestro reencuentro en este programa mañana a partir de las 6. Te invito a que sigas en sintonía, que ya se viene Contrapoder.

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0: Amigas, amigos, ¿cómo están? Tengan ustedes muy buenos días. Comenzamos Contrapoder en la mañana de Libre, hoy 13 de mayo, miércoles del año 2026. Con ganas, con fuerza, con menos frío, tenemos que decirlo. Claudia Inoue, muy buen día, ¿cómo te va?
1: Buen día, señor Andrés, un saludo para usted y los oyentes.
0: Menos frío está haciendo, ¿verdad?
1: ¿Perdón?
0: Tenemos menos frío que ayer. Ayer hacía 6 grados.
1: Ahora tenemos 8.
0: Sí, entonces ha subido 2 grados la mínima para el día de hoy. Y tenemos que decir que el pronóstico meteorológico para este miércoles y los días feriados que cerrarán la semana anuncia que el fresco persistirá, aunque en niveles menos intensos que en los últimos días, y que podrían registrarse precipitaciones en varias zonas del Paraguay. En su pronóstico, este miércoles, la Dirección de Meteorología e Hidrología anticipa una jornada fría a fresca, con cielos parcialmente nublados, neblina y vientos del noreste, sin probabilidades de lluvias o tormentas eléctricas en territorio paraguayo. Si bien la mayor parte del país tampoco registraría precipitaciones, mañana jueves o el viernes, días feriados que conmemoran la independencia de Paraguay, varias zonas del norte y este, entre ellas Ciudad del Este, se podrían recibir lluvias dispersas, principalmente mañana jueves. Eso es lo que indica el pronóstico del tiempo para estos días de fiesta que tendremos en nuestra ciudad capital. Bueno, y la temperatura dice que hoy ya dijimos 8 grados, una máxima de 22. Y vamos

0: los días subsiguientes estarían también prácticamente en esta misma marca, subiendo un poco. Eso es lo que señala. Bueno, hoy la verdad que no hay una marca menos de 8 grados en todo el territorio de la República. Asunción 9, Ciudad del Este 9, Fernando de la Mora 8, Encarnación 8, Puerto Olimpo 13, Mariscal Estigarribia 12 grados. Y la máxima tendremos, a ver, la parte de Chaco Central y Salto Guairá 22 grados, Pozo Colorado 23, Fuerte Olimpo 25, que va a ser el lugar donde la temperatura esté más alto el día de hoy en nuestro país. Entonces es lo que indica la Dirección de Meteorología para hoy. En fin, 7:39 minutos, la Fiscalía, que tiene en el caso de Rico Galeano, rápidamente ayer ya presentó un pedido para una revocatoria de medidas anteriores que daba la libertad ambulatoria a Erico. Ahora la Fiscalía quiere enviar a Erico Galeano a la cárcel. ¿Y por qué? Y bueno, las argumentaciones son que ya dejó de ser parlamentario, uno, ya no tiene fuero, ya puede irse. Segundo, que la condena es de 13 años, es mucho tiempo, lo que confirmó también el Tribunal de Alzada. Entonces está la posibilidad de la fuga, porque también tiene recursos económicos para intentar una fuga, si es que quiere. Bueno, esos son los argumentos que utilizan, argumentos jurídicos, que utiliza la querella para hacer este planteamiento. Y es un tribunal que esta mañana a las 9:30 va a decidir si finalmente cambia la condena de prisión domiciliaria que tiene actualmente Erico Galeano por una de prisión ya en el lugar de encierro. ¿Y por qué la duda? Porque Erico dice que la sentencia todavía no está firme y ejecutoriada, porque él en el día de hoy también va a presentar su defensa y va a pedir a la Corte Suprema de Justicia que decrete o que resuelva como inconstitucional esta orden de detención que pesa sobre él. Bueno, estas son algunas de las principales informaciones que vamos a compartir hoy con la audiencia de Libre. Sí, señor. Tenemos muchas informaciones también que ir mencionando y creemos que, bueno, vamos a conformar una mañana informativa sumamente interesante. A nuestros oyentes le ofrecemos el 0971-2919-33 para que puedan hacer sus quejas, inquietudes, comentarios sobre cualquier tema de actualidad en nuestro país. 7:42 minutos, la pausa.
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10: 7:45 minutos, 8 grados la temperatura. Critican que justicia está podrida tras cuestionada terna del Consejo. Qué vergüenza esto que pasó en el Consejo de Magistrados, ¿eh? Gravísimo. Senador confirmó abiertamente que los votos en la terna son favores políticos. Justicia podrida, denunció la ministra de Justicia, Cecilia Pérez, indignada porque el Consejo de la Magistratura dio 7 votos a favor de que el cuestionado fiscal Aldo Cantero integre la terna con el cargo de juez penal de primera instancia en la capital. Pese a tener varias denuncias en su haber, incluyendo la protección política, fue elegida por mayoría el fiscal Aldo Cantero frente a su colega, el fiscal antidrogas Nayor Par, quien lleva la causa a ultranza y otra de gran relevancia en nuestro país. Y después de escuchar a Enrique Berni prometiendo despolitizar la justicia, el mismo que le hacía favores a Eulalio Lalo Gómez y recibía a la jueza que liberaron a Cachorrao, hoy detenido. Bueno, lo que yo le quiero decir, todas estas personas que mencioné están imputadas. Gerardo Bobadilla, presidente del Consejo de la Magistratura, más preocupado por no traicionar a Jorge Bogarín,

significativamente corrupto, entre comillas, por hacer su trabajo un títere de capacidad del propio confirmo. Ahora, yo quiero decir uno más, esto más allá de tensismo, es algo tan fácil. No puede ser un fiscal cartero, que es un buen estudiante, fue buen estudiante, sacó buenas notas, nadie le va a privar eso, tiene mérito en ese aspecto, pero que después tuvo una actitud totalmente pusilánime. Inclusive en algunos casos él hacía caso al abogado de una de las partes y presentaba los escritos que este abogado hacía para él, lo cual creo que hay una figura jurídica que impide realizar eso, que se llama prevaricato. Es decir, un abogado no le puede hacer al otro abogado que está en la vereda enfrente, que es su rival, las argumentaciones para que se defienda y para que él ataque. Así es muy fácil. Entonces, eso constituye el delito de prevaricato, que es lo que dicen incurrió este juez, que se fue ahí por el primer turno, porque tengo entendido era en un juzgado el primero, y entonces no puede ser que de una manera así tan impune este fiscal haya recibido el contenido de lo que tenía que ser su defensa en un caso donde estaba de por medio, Horacio Cartes. Horacio Cartes. El abogado de Cartes, ¿cómo se llama este señor Capellino que tiene? Buen abogado es el que le defiende a Cartes, uno de ellos. Se comprobó, era el que le enviaba su escrito para que el otro firmara, nomás ya llega la presentación. Pero el prevaricato es. Para eso está el fiscal, para eso está el abogado defensor y el abogado, del agredido. El abogado del agredido, en este caso, este señor Ovelar. Ovelar es el nombre del abogado, el abogado de Cartes, y él le hacía el escrito al final, al fiscal, que tenía que presentar de la manera que iba a beneficiar a su cliente. Una vergüenza. Bueno, ese muchacho fue elegido con 7 puntos por la el Consejo de la Magistratura, por los integrantes de la Corte Suprema de Justicia, que debía votar para confirmar la terna. Y el John Parr, este fiscal de origen coreano, que tuvo una magnífica, magnífica actuación como fiscal, que es el que hizo que finalmente fuera condenado a 13 años el señor Enrico Galeano y tantos otros, que recorrió todo el departamento central y hasta Paraguarí para juntar evidencia de todo lo que hicieron robando Enrico Galeano y su equipo, y cómo el narcotráfico se metió dentro de la vida institucional de nuestro país en la forma de la Cámara de Senadores. Entonces, fue boicoteado, no recibió ningún apoyo, ningún voto a favor para que sea integrante de un jurado que se estaba constituyendo. ¿Se imaginan ustedes hasta qué punto llega? Un punto tuvo John Parr, el coreano. ¿Y su rival cuánto? 7 puntos. Y ese que tuvo 7 puntos, él está sindicado como lo peor. Pero votaron por él los integrantes de la Corte Suprema de Justicia. Para ahí sea. Y le eliminaron ya al par, así como está. Buen día,
Le escucho.

0: Buenos días, don Grande.
1: ¿Cómo andamos?
0: ¿Se van a escoger?
1: Imponente de Iño, Andrés.
0: Se están en de la por las ruinas, señor de Puerto.
1: Ah, o se pone interés.
0: También, un piso ahí por asa, no ya hace ni a opinarse ni en el instituto.
1: Claro.
0: Bueno, ya pues iba, que iban Dios y allá Monge, otro de Aldo Canteo. Te hablan de estas amigos. Qué flaco homenaje vamos a rendir a nuestros héroes y truestroques y otros que dieron su vida por defender y darnos independencia. Creo que Gaspar Rodríguez de Francia era Fernando de la Mora, parece también que era un poco, tenía más, ¿verdad? Y sí, le rendimos un flaco homenaje con estos bandidajes que tenemos en el Congreso y en nuestro país. En vez de rendir un homenaje con trabajo, honestidad, justicia, justicia, Peña, justicia, Peña. A nuestros próceres que nos dieron la independencia después de 400 años a cargo de España, y eso es lo que siento más. Vemos un poquitito luz, un poquitito, pero gracias a los oyentes de Radio Libre que todos los días venimos proclamando con su director y con su periodista todos los días. Amigos, dejen de robar. Pachi Núñez, dejen de robar. Tato Paz, General, dejen de robar, caramba. Gracias.
1: Palabras de un oyente en la mañana de Libre. Dejen de robar, y la mañana de oyente. ¿Será que se le va a hacer caso, estimada Claudia? ¿O los ladrones están muy ocupados robando que no tiene tiempo para escuchar consejos? Y bueno, 7:55, hacemos la pausa, ya volvemos.
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7: Miércoles 13 de mayo, mediodía en París. Tiempo para la actualidad en Radio Francia Internacional. Con Didier Bleu en los controles, vamos con los titulares.
8: Juan Cascón.
7: Cara a cara entre los presidentes de las dos grandes potencias mundiales, Donald Trump y Xi Jinping se reúnen en Pekín para abordar cuestiones comerciales, tecnológicas e incluso territoriales con el fondo de los conflictos internacionales. El rey Carlos III del Reino Unido anuncia los proyectos legislativos que el Ejecutivo prevé presentar en el Parlamento en los próximos meses. Esto en medio de las peticiones de dimisión del primer ministro británico Keir Starmer, quien de momento se niega a abandonar. El Festival de Cannes abrió en la noche de este martes, una gala inaugurada por la actriz y la productora norteamericana Jane Fonda, de la que nos hablará nuestra enviada especial. Estos son los titulares. Comienza el informativo en Radio Francia Internacional. Donald Trump se reúne en Pekín con su homólogo chino Xi Jinping. Es el primer viaje de Estado a China de un presidente estadounidense en casi una década, marcado por una fuerte rivalidad comercial y tecnológica, por los conflictos internacionales y también por la cuestión territorial de la isla de Taiwán. Nuestra corresponsal en Pekín, Nerea Hernández, nos explica las claves de esta cita.
9: La agenda central del encuentro se enfocará en tres puntos claves. El primero es la relajación de las tensiones económicas y comerciales tras las caóticas políticas arancelarias de la administración Trump. El segundo, el papel de mediación de China en la guerra en Irán, a pesar de que Trump declaró el martes no necesitar ayuda de Pekín por tener a Irán muy bajo control. Por último, la cooperación empresarial bilateral, para lo que Trump llega acompañado de toda una delegación de importantes empresarios, entre ellos Elon Musk y Tim Cook. Respecto a las expectativas, Estados Unidos espera que China aumente la compra de soja, maíz, energía y aviones, en concreto los Boeing, además de garantizar el suministro clave de China de tierras raras y minerales. Por su parte, Pekín reclamará a Washington eliminar las sanciones contra ciertas empresas y gigantes tecnológicos chinos, además de pedirle concesiones en el control de las exportaciones de semiconductores. Por supuesto, Xi recordará a Trump la línea roja de sus relaciones, Taiwán, e insistirá en que haya compromisos claros a favor del principio de una sola China y en contra de la venta de armas a la isla. Desde Pekín, para Radio Francia Internacional, Nerea Hernández.
7: Como dice nuestra corresponsal, Trump llega debilitado a la reunión con Xi Jinping por la situación en Oriente Medio, que sigue sin presentar avances hacia un acuerdo de paz. Lo último, como saben, es el ultimátum que Teherán lanzó a Washington para que aceptara su propuesta. Propuesta que el presidente estadounidense tachó de ser totalmente inaceptable. Por otra parte, en Líbano, el ejército israelí ha anunciado una nueva ofensiva contra objetivos de Hezbollah en el sur del país. Esto tras ordenar la evacuación de varias localidades donde los bombardeos de este miércoles ya han dejado al menos 8 muertos, a pesar de la tregua que, recordemos, lleva en vigor desde mediados de abril. El rey Carlos III anuncia este miércoles en el Parlamento Británico los proyectos

0: Proyectos que el Ejecutivo prepara para el próximo curso legislativo. Sin embargo, en Reino Unido reina la incertidumbre por lo que pueda pasar con el gobierno en un momento en el que más de 80 diputados laboristas piden la dimisión del primer ministro Keir Starmer tras la debacle en las elecciones municipales. Starmer, de momento, se niega a abandonar el cargo e insiste en que quiere reconstruir económicamente el país muy debilitado por el Brexit. Este es el análisis del profesor de Ciencia Política de la UNED, José Javier Olivas.
1: La idea que él tiene ahora de usar el acercamiento a Europa como una nueva base a favor del Partido Laborista, creo que puede ser acertada porque da un poco de esperanza al Partido Laborista de tener una línea hacia lo que trabajar. Porque hasta ahora lo del Brexit le ha dañado, pero yo creo que le ha dañado fundamentalmente porque el Brexit ha erosionado la economía británica. Entonces eso no le ha ayudado a la popularidad del partido que estaba gobernando, que es el Partido Laborista, que de alguna forma ha heredado de los conservadores esta situación. Yo creo que desde el punto de vista el Brexit le ha hecho daño a Starmer. También el Partido Laborista, para algunos, no ha sido suficientemente asertiva en el sentido de tenían que haber dado este paso de acercarse a Europa antes, pero por otro lado ellos tenían miedo a alienar a parte del electorado laborista que recuperó la confianza en el laborismo y que votó por Starmer, pero que apoyó el Brexit, porque hubo bastante laborista en ciertas zonas de Inglaterra, no en Londres, donde gente del Partido Laborista tenía una postura favorable a la salida, o no se atrevían a defender una postura anti-Brexit. Que Starmer pertenecía al grupo más pro-europeo dentro del laborismo, al contrario de Corbyn, lo que pasa es que han estado andando por un hilo que no sabían si tirar por uno a otro, y parece ser que no satisfechan a ninguno de los dos, ¿no? Ni los seguidores más euroescépticos, ni a los que esperaban que el laborismo deshiciese el entuerto de la salida de la problemática de la Unión Europea.
0: Escuchábamos a José Javier Olivas, profesor de Ciencia Política de la UNED. Sobre el antivirus, les contamos que el estado de salud de la mujer francesa hospitalizada en estado grave ha ido a peor. La ministra de Sanidad afirma que está intubada y que respira con ayuda de un pulmón artificial. Por el contrario, el paciente español que dio positivo en el virus está estable, pasando la cuarentena en un hospital de Madrid junto a los otros 13 ingresados. Y en Estados Unidos, donde fueron repatriadas 17 personas, una de ellas positiva y otra con síntomas, tenemos las declaraciones controvertidas del director de la autoridad sanitaria que se encarga de las crisis de salud pública, quien dijo que no tendrían necesariamente que guardar cuarentena porque esto no era como la COVID-19. En nuestro estudio está nuestro compañero Rafael Morán. Buenos días, Rafa.
2: Buenos días.
0: Cuéntanos más sobre cómo está gestionando Estados Unidos este tema del antivirus.
2: Sí, los pasajeros que viajaron en el crucero MV Undius en el Atlántico Sur y donde se registraron varios casos de antivirus, un virus altamente letal, están ahora bajo vigilancia médica en sus respectivos países, conforme con las recomendaciones de la Organización Mundial de la Salud. Alemania, Reino Unido, Suiza, Grecia, España y Francia imponen, por ejemplo, más de 40 días de cuarentena a sus connacionales repatriados que viajaron en este barco donde murieron 3 personas. Las autoridades estadounidenses, en cambio, se destacan por no imponer una cuarentena estricta y consideran que el riesgo es bajo. Los estadounidenses evacuados del crucero fueron puestos bajo vigilancia médica en un centro de cuarentena, pero 7 pasajeros que dejaron el buque antes de la alerta no fueron puestos en cuarentena. Varios expertos en salud pública criticaron la lenta respuesta del CDC, el Centro de Control de Enfermedades, ante el brote de antivirus, una agencia de referencia en materia de epidemias en el pasado, pero que sufrió duros recortes presupuestarios. La administración Trump despidió a cerca del 25% de los empleados de la agencia.
0: Muchas gracias, Rafa. Bueno, pues seguiremos pendientes de lo que pasa con este brote de antivirus. De momento, lo que ha dicho el director de la Organización Mundial de la Salud, Tedros Ghebreyesus, es que el brote está controlado, aunque no descarta la posibilidad de que se produzcan más casos a medida, claro, que se les vayan realizando más pruebas a las personas hospitalizadas. Los gobiernos progresistas de México y España han acercado posiciones recientemente con respecto a la llamada conquista de América durante la época colonial. Sin embargo, esto se ha visto empañado en las últimas semanas por una visita de la presidenta de la Comunidad de Madrid, la derechista Isabel Díaz Ayuso, quien viajó al país latinoamericano a principios de mes para rendir allí homenaje al conquistador español Hernán Cortés, junto a los conservadores del partido Acción Nacional. Esto sembró la polémica a ambos lados del Atlántico y, de hecho, la visita estaba prevista para 10 días, pero tuvo que ser suspendida y la presidenta mexicana Claudia Sheinbaum respondió públicamente a Ayuso. Nos lo cuenta Yago Martín.
3: La verdad sí estuvo un poco fallida la visita de la presidenta de la Comunidad de Madrid La presidenta de México, Claudia Sheinbaum, criticó el

0: no solo por la conquista, sino por la cantidad de enfermedades que trajeron los europeos, para las cuales la población originaria de América no tenía defensas.
1: En 2019, el expresidente de México, Andrés Manuel López Obrador, exigió a España disculpas por los crímenes causados durante la colonización. Y aunque el rey de España, Felipe VI, reconoció que se cometieron abusos, todavía no ha realizado una disculpa oficial. En esta ocasión, el presidente del Gobierno de España, Pedro Sánchez, también ha criticado las declaraciones de Ayuso.
0: En cuanto a las relaciones México-España, no ha tenido repercusiones, sobre todo pues porque Pedro Sánchez hizo declaraciones muy fuertes, muy contundentes en contra de Ayuso. Oí parte de su discurso y mandó un abrazo al pueblo de México.
1: La experta concluye en que esta polémica consolida aún más la polarización en la sociedad y la política mexicana.
0: Lo que se ve desde aquí es que Ayuso es la derecha dentro de la derecha del PP, o sea, casi casi está con Vox. Entonces, en ese escenario, creo que al Partido Acción Nacional le va a dar un dividendo negativo por haberse ido a la extrema derecha. Y por otra parte, al partido que se llama de pseudoizquierda, que no lo considero realmente de izquierda, pues va a capitalizar estos hechos.
1: La presidenta de la Comunidad de Madrid acusó a Sheinbaum de boicotear su visita y al gobierno español de no proporcionar seguridad. Ambos han negado las acusaciones y por el momento Ayuso no ha mostrado pruebas.
2: Terminamos con el Festival de Cannes, que abrió su edición número 79 en la noche de este martes, una gala inaugurada por la actriz y productora norteamericana Jane Fonda. Este año compiten importantes cintas de directores del cine internacional, dos de ellas españolas, con estrellas como Javier Bardem y Penélope Cruz. Es un reportaje de nuestra enviada especial a Cannes, María Carolina Piña.
3: Je déclare le 79e Festival de Cannes ouvert.
4: La veterana actriz Jane Fonda declaró abierta la edición 79 del Festival de Cine de Cannes tras una ceremonia llena de estrellas en el Palacio de los Festivales. Entre los invitados de lujo, los miembros del jurado encargado de entregar la Palma de Oro a la mejor película. Este año, el jurado está presidido por el director surcoreano Park Chan-wook, un cineasta adulado en todo el mundo que ha estado varias veces en la competencia en Cannes. La llegada de la actriz Demi Moore, quien forma parte del jurado, también suscitó gran revuelo en la Croisette. Uno de los momentos más destacados de esta ceremonia inaugural fue la entrega de una Palma de Oro de Honor al cineasta neozelandés Peter Jackson por el conjunto de su carrera. Peter Jackson, recordado y respetado por llevar al cine la doble trilogía del Señor de los Anillos y del Hobbit, algo que muchos antes de él pensaron era imposible. Y fue el actor estadounidense Elijah Wood en persona quien se apareció en el escenario para hacerle entrega de este reconocimiento.
5: El peintre, il est beau? Oh, il est beau.
4: Tras la ceremonia se proyectó la comedia romántica francesa La Venus Eléctrica de Pierre Salvadori, una historia de amor y de engaño ambientada en el París de principios del siglo XX. Desde el Festival de Cine de Cannes, Tiffany Monta, María Carolina Piña, Radio France Internacional.
5: Il m'embrassait, elle aussi l'embrassait, mais c'était à moi qui rendait ses baisers. Et plus elle apparaît, ben moi il me voit.
2: Gracias, María Carolina, por este reportaje y con esto terminamos el informativo en Radio Francia Internacional. Recuerden que pueden seguirnos en nuestra web y en nuestras redes sociales. Gracias por escucharnos.
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9: 8 de la mañana con 13 minutos, damos inicio al informativo de la hora. Cuestionada terna del Consejo, el Consejo de la Magistratura dio 7 votos a favor de que el cuestionado fiscal Aldo Cantero integre la terna para el cargo de juez penal de garantías, instancias de la capital, pese a sus antecedentes. Fue elegido por mayoría frente a su colega, el fiscal antidrogas Denny John Pack, quien lleva la causa a ultranza y otras de gran relevancia.

0: Asaltan camión de encomiendas. Un camión de encomiendas fue asaltado en la noche del martes sobre la autopista Ñuguazú. En inmediaciones del Comité Olímpico Paraguayo, los delincuentes aprovecharon una parada del vehículo tras un desperfecto mecánico y se llevaron mercaderías electrónicas de alto valor. Y recurre a la Corte, los abogados del ahora ex senador Erico Galeano presentaron un recurso de casación contra el acuerdo y sentencia dictado por el Tribunal de Apelación, mediante el cual se confirma la sentencia de 13 años de cárcel en su contra por lavado de activos y asociación criminal.
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El dólar americano a la compra 6.000, a la venta 6.200, el real a la compra 1.170, a la venta 1.260. El peso argentino cotiza a la compra 4, a la venta 4.6 y el euro a la compra 7.250 y a la venta 7.550. 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

0: 9 grados centígrados en Asunción y Gran Asunción, cielo parcialmente nublado, humedad 95%.
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3: Datos del tránsito en Asunción sobre la avenida Eusebio Ayala, tránsito denso, velocidad promedio 16 km/h, tiempo de conducción 14 minutos.

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3: 8:18 minutos, estamos en...

0: 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Las personas que quieran unirse a nuestra programación, nuestros oyentes, nos puede llamar a 0971-291933. Puede hacerlo por WhatsApp o directamente a este número telefónico. Les quiero decir algo. Según el diario de La Nación, y leo la fuente, alianza con Taiwán por IA generará miles de empleos. ¿Será, che?
1: ¿Pero cuántos miles? Que diga el número.
0: Miles, miles.
1: O sea, puede ser mil.
0: Puede ser mil, puede ser 2000, 3000, hasta 10000.
1: Pero que diga el número, y que diga si es temporal, si es para la construcción nomás.
0: Pero yo quiero saber por qué, a ver. Paraguay y Taiwán firmaron un convenio que apunta a convertir a nuestro país en el Centro Regional de Desarrollo de Inteligencia Artificial, que según el titular del MITID, Gustavo Villate, generará puestos de trabajo. Este convenio fue sellado en el marco de la reciente visita del presidente Santiago Peña al país asiático. Generará también un derrame en la economía mucho más grande. Estamos hablando de inversiones de miles de millones de dólares. Pero sin embargo hay mucha gente que dice que no va a ser tan así. Que al contrario van a usar cualquier cantidad de energía eléctrica. Dice que...
1: No, de hecho que van a usar energía eléctrica, eso sí, sí. Y agua también se usa.
0: Y agua. Y los asiáticos dicen que están también muy interesados en la Argentina, en Perú, en todas partes están regalando, quieren a América como plataforma para todo esto. O sea, no es solamente para Paraguay, para la ESEA. Pues acá Villarreal nos pinta como que nosotros ya fuimos los elegidos, los privilegiados. Y no, están así. Bueno.
1: No, o sea, de que fuimos los elegidos, sí, pero por las condiciones que le ofrecemos, ¿verdad?
0: Y bueno, impacto económico. Dice, y viste que se le publicó a Camilo. Camilo...
1: Pérez.
0: ¿Eh?
1: Pérez.
0: Pérez, Camilo Pérez. Yo iba a decir Camilo Suárez. Camilo Pérez. Se le publicó que repartió como 10 millones de dólares de sueldo entre sus nepo babies, nepo amigos, todos pendejos. La hija de Cher, todos parientes entre ellos. Bueno, y acá el diario La Nación sale al paso a eso, corta la jugada y dice, gestión de Camilo, Panamericanos Juniors generaron 431 millones de dólares. Algo tan difícil de saber realmente cuánto fue lo que le quedó al país. Vinieron muchos turistas, habrán hecho muchas compras. Los mismos atletas que participaban, pero no sé si generaron este dinero. Y lo que a mí, y quiero saber, es si finalmente ese dinero fue a parar al pueblo, a la gente, a ver, al mercado, ya a una subir, o solamente ya otra vez en la cúpula como siempre. Eso por un lado. Y segundo, ¿qué tiene que ver eso con la Municipalidad de Asunción? ¿Qué tiene que ver eso con la futura gestión de Camilo como, si es que es electo o si es elegido intendente de Asunción? ¿O ya compramos un rabeo, queremos comprar un elefante blanco? Que no sirve para nada, ¿verdad? Más allá que el desfile. Por eso yo creo que no vamos a mezclarlos tanto, no tenemos que meter todo en un yaboraicismo total. Yo lo que no creo es que, y lo digo sinceramente, que si no tuvo una antecedente de gestión en la administración pública, en un ente grande, así como puede ser la municipalidad o ministerio o cualquier otro instituto, difícilmente va a ser algo espectacular, único, colosal, como

0: Al frente como intendente de la Municipalidad de Asunción. La Municipalidad de Asunción es un monstruo de siete cabezas. Demasiados condimentos tiene. Y yo particularmente opino que el que maneja la Municipalidad de Asunción tiene que ser una persona vinculada a la política o que estuvo vinculada. Y yo creo que los dos únicos que pueden llegar a ser intendente con ciertas posibilidades de éxito es Arnaldo Samaniego, que ya estuvo como intendente y que hizo una buena gestión. Una buena gestión. Y el otro, indudablemente, la otra es la Soledad. Porque la Soledad también ya estuvo en el Ministerio de la Vivienda, hizo una buena gestión con Cartes, sí, con Cartes. Y le echaron porque no se quiso poner el pañuelo rojo al cuello. Están ahí coloradas. Y en cambio Peña se puso el pañuelo y llegó hasta la presidencia de la República. Y bueno, eso nomás es lo que la gente tendría que entender también de todo esto. ¿Por dónde y cómo se generan todas estas cosas? Bueno. Fue aprobada la modificación de la ley del tren de cercanías, pero Peñas Popan a lo mitad, y la Pendesporte, ¿verdad? Se va a hacer y nunca se hace. La Cámara Alta aprobó ayer el proyecto de tren de cercanías, otorgándole media sanción con modificaciones. Ahora pasa a diputados. La inversión prevista es de 450 millones y contempla la generación de 20.000 empleos durante la ejecución y 500 puestos permanentes. Y sí, porque el tema tendrá que necesitar de motorman, de controladores, pasajes, supervisores, en fin, vendedores de boletos. Está con la componente de un medio de transporte tan eficaz como puede ser un tren de cercanías.
1: Sí, señor. ¿Qué cree usted que va a pasar con este tren de cercanías? ¿Qué va a pasar con el tren?
0: Y yo, para mí tiene que ser un éxito.
1: No, pero ¿usted cree que se va a hacer?
0: Y
1: ¿hace cuánto usted escuchó el tema del tren?
0: Mira, te voy a decir una cosa. Yo quisiera que se haga. ¿Para qué te voy a decir una cosa por otra? Pero a estar de las cosas de la hora del gobierno, hasta el momento no hizo nada.
1: Yo hasta que me suban el tren y viaje, ahí voy a creer
0: el tren de cercanías. Y sí, pues si no, vos sabés que iba a ser el gran hospital nacional ahí cerca en la costa Nera Sur. Yo todo el día paso por ahí, no veo nada de una construcción para un hospital nacional.
1: No, y no se acuerda del Metrobús.
0: ¿Eh?
1: No se acuerda del Metrobús.
0: Y el Metrobús mismo.
1: Que era mucho más sencillo que
0: mucho
1: el tren de
0: cercanías. Mucho más sencillo, sí.
1: Porque
0: no,
1: era una línea recta.
0: Acá tiene que echar a mucha gente avivada, sí, que fueron y se colocaron en un lugar que no le correspondía y que no eran de ellos.
1: El Metrobús era una línea recta y no se pudo hacer. O no se quiso hacer, no sé.
0: Y además ya estaban las calles, no se quiso hacer.
1: Ya se armó todo y se tuvo que desarmar.
0: Porque los automovilistas metieron ya, los transportistas, los Ruiz Díaz y compañía metieron ya la cola, pues.
1: ¿Y usted cree que en el tren de cercanías no va a pasar eso?
0: Y ellos van a querer hacerse dueño de eso. Tiene que estar, no tiene que ser así. A nosotros nos hace falta, yo nomás lo que digo, ¿cómo es posible que don Carlos Antonio López, el mariscal Francisco Solano López, y hasta Francia te descuidaron, que él todavía parece no tenía esta idea, hace 200 años atrás ya avisoraban lo que podía pasar y trajeron el ferrocarril a Paraguay, que era un fenómeno en el mundo, nuevo en el mundo. Inglaterra cimentaba su poder y su hegemonía imperial mediante el ferrocarril. Ese era su, ¿cómo te voy a decir? El pito que tocaba el progreso para los pueblos era la llegada del ferrocarril. Y eso engrandecía cada vez más a Inglaterra, que era un poco como el que expandía los ferrocarriles en el mundo, en la India.

0: en el África, en todas partes. Llegó al Paraguay y tuvo gran trascendencia. Fíjate nomás, Claudia, el progreso que puede otra vez llegar al Paraguay si tenemos una vía férrea en condiciones. Ah, pero antes quiero terminar mi razonamiento histórico. En esa época, personajes como don Carlos Antonio López, como el mariscal Francisco Solano López y muchos de los que vinieron después, ya se dieron cuenta que un país mediterráneo como el nuestro, con tremendos problemas para sacar sus productos a la civilización, la única manera en que podía tener un transporte rápido, eficaz y barato el transporte, era con el ferrocarril. Y lo hicieron así. Y tuvimos por mucho tiempo la salida por Argentina de nuestro ferrocarril llevando nuestros productos. ¿Y qué llevaban? Madera, yerba, azúcar. ¿Por qué creen ustedes que que la azucarera de Tebicuary está hecho en la vía del tren en Guairá? Porque por el tren traían su producto de Asunción a un precio baratieri. Bajaba en el Parque Caballero y ahí sobre Azara y entre Estados Unidos y Brasil tenían su depósito de distribución para toda Asunción y la región central. ¿Me explico? Y todos los pueblos, escuchen esto, todos los pueblos que estaban a la vera del ferrocarril eran pueblos progresistas, adelantados, y eran los que marcaban el progreso en nuestro país. ¿Y qué pueblo me van a decir? Le voy a decir. Para comenzar, Luque Estación. Después estaba Pirayú, que tenía un comercio cuando llegaba el tren ahí único. Era el mercado, se movía. Villarrica del Espíritu Santo. ¿Cómo decir? Encarnación, Artigas, todo eso era pueblo, Sapucay, donde estaban los talleres del ferrocarril. Cuando dejó de haber ferrocarril, cuando el tren dejó de galopar por esas regiones, por llamarlo de alguna forma, porque digo, dejó de galopar, porque antiguamente los indígenas le llamaban caballo de hierro al ferrocarril, al tren. Entonces, cuando dejaron de recorrer esa campiña, se llenaron de ostracismo. Lo que es hoy Pirayú, lo que es Apucay, lo que es Paraguarí, lo que es Cerro León, son pueblos fantasmas, no existen, no tienen tren. Villarrica misma, ¿cuánto tiempo estuvo en el ostracismo? Ahora, felizmente, porque sus hijos tuvieron hijos, digo, por su población, tuvieron la gran idea de convertir eso en una ciudad universitaria con muchos estudiantes de nuestro país, del exterior, que radican en Villarrica y que estudian ahí, que hicieron que esa ciudad de vuelta se llenara de bullicio, de alegría y de gente que trabaja porque se dedica a la pensión. Porque tienen muchísimos pensionistas que van para estudiar. Entonces mueve la economía, pero nunca llegó todavía al nivel de la época en que el ferrocarril pasaba por Villarrica. Y te imaginas, este es de cercanía, ¿verdad? Creo que se prevé hasta Ipacaraí nomás todavía. Pero ¿qué puede pasar si es que extendemos esto y llegamos a la de Encarnación con el tren? ¿Vos te irías en un micro a Encarnación pudiendo ir de tren en 2 horas y media o 3 horas, prácticamente sin semáforos, sin nada que te ataje? El tren va rápido, de estación en estación, parando. Nada más. Claro que te vas a ir por tren, ¿verdad? Es una
1: Sí,
0: cuestión
1: claro.
0: lógica, hasta si se quiere todo esto. Pero acá yo no sé, la gente no entiende, no quiere entender. O tiene intereses muy, muy, ¿cómo decir? Por debajo, tiene intereses muy de muy

0: baja pretensiones, que lo único que le interesa es llenarse los bolsillos, es decir, una visión de patria, sin interés en que la beneficiada tenga que ser la patria, que es lo que todos queremos. Pero no funciona así, lamentablemente. 8:34 minutos.
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8: Ocho de un minuto. Crece el nerviosismo con relación al fútbol y la nómina final que se va a conocer. Ahora tenemos esa lista extensa de 50 que dio Alfaro, ¿verdad?
0: 55.
8: Yo creo que ella tiene que tener los 26. Pero, lamentablemente...
0: Pero viste que todavía hay torneos, entonces está la posibilidad de que alguien se lastime y cosas así.
8: No, o sea, claro.
0: Por eso supuesto. La lista es así, tan larga.
8: Y sí. Y vos sabés, y te cuento,
0: sí.
8: Siempre, y vos seguramente también de acuerdo con tu experiencia, en los mundiales, siempre, en todas las selecciones del mundo, hay una estrella que se lesiona semana antes o al comienzo del mundial y ya no juega. Y es una pena, ¿eh? Y se dieron casos. En Italia, que fue campeón al primer partido, creo que se lesiona a Baresi, que era su capitán en el Valcentro, ¿te acuerdas? Creo que fue en el 82, el año que Italia fue campeón. No sé qué le hicieron, pero era una lesión difícil, y en 21 días le arreglaron. Y juega la final, jugó bien el partido, pero tenía que ejecutar uno de los penales, se definió en penales, creo, y yerra el penal, lo cual igual creo que Italia fue la campeona ese año, pero digo nomás la mala suerte. Y así, la selección paraguaya también siempre, ahí cuando ya está aprontando maletas, seleccionó un jugador que en la práctica, que en esto, que en aquello, y se quedan sin el viaje.
0: Bueno, el caso más conocido es el de Salvador Cabañas, ¿verdad?
8: Salvador Cabañas, que murió, sí.
0: No murió.
8: Murió para el fútbol. Disculpa. Ay, sí, Changa Cabañas. Yo le he visto después de jugar en un partido y ya. O sea, es que 3-4 segundos piensa antes de dar un pase de 2 metros. La reacción se le... O más no. Se quedó ya. Qué pena de futbolista, ¿eh? Y bueno. Fue víctima de una circunstancia muy especial de un país muy violento.
0: Así es.
8: Como es México, ¿eh? Pero decide acá.

0: Nuestro país no, todavía no llegamos a esos extremos intimidantes de, ¿cómo decirte?, de lo que es en otros países el fútbol. Fíjate
1: ¿En dónde?
0: en, ¿cómo decirte?, en Colombia nomás que le mataron a aquel Escobar porque hizo la ansiedad. Metió un gol en contra en un mundial. Y a la vuelta al mundial, un fanático le descubre cenando con su mujer y no sé con quién en un bar, le espera y a la salida antes de abordar su vehículo le matan en el estacionamiento del restaurante. ¿Te acuerdas?
1: No,
0: Escobar era el nombre del centro colombiano.
1: la verdad que no recuerdo. ¿Cuándo fue
0: Y
1: eso?
0: jugó un mundial excelente todo Colombia, pero se eliminó en la primera rueda. Y bueno, y después le cobraron con
1: No, vio
0: creces.
1: de paso ese video el fin de semana de un... Era un partido de juveniles. Y el arquero venía el delantero solo frente al arquero. El arquero salió y le prendió una patada voladora.
0: ¿Así?
1: Y después salió, obviamente, expulsado. Y después se peleó con la gente del público, los padres y eso también. Y desastre fue.
0: A la pucha.
1: Sí.
0: Violentísimo el tipo,
1: Sí, no todos ahí, fue un desastre.
0: mi chico Juan, no sé nunca supe de quién y qué pasó de él. Josecito, creo que se llamaba, el más chico del grupo, era de una categoría. Y era nervioso y jugaba con alma y vida. Parecía un adulto, así no tenía ese aspecto lúdico nomás del juego que tienen los niños. Para él era una cuestión de vida o muerte cada partido. Se entregaba generosamente el chiquilín. Y era querida por la hinchada de esa escuela de fútbol por su entrega, ¿verdad? Dale, José, wow, José, y cosas por el estilo. Y de repente considera que el árbitro le estaba perjudicando, y de hecho, y de puridad de verdad, le estaba perjudicando, se contrarió contra él. Le cobra una amarilla, eso luego en fútbol infantil raras veces se saca la tarjeta del color que fuera. Y después la expulsa. ¿Para qué? ¿Vos sabés que comienza a prenderle patada al árbitro? Tuvo que entrar a su papá y sacarle nandas. Repartía trompada a diestra y siniestra el chico y emprendiendo contra el árbitro directamente, ofuscadísimo, fuera de sí, estaba sacado de ahí, tenía 10 años o 9, ponele. Nunca me voy a olvidar de ese espectáculo. Todos los padres tuvimos que rodearle y decir: no pasa nada, no te vayas a preocupar, un partido nomás. Inconsolable y violento estaba el chico. Qué temperamento, digo yo. Siempre me pregunté qué habrá pasado de ese niño, cómo habrá evolucionado, que haya llegado al fútbol de primera. No llegó, ¿verdad? Se habrá dedicado después a otra actividad, pero imposible olvidar una reacción así de un niño de tan corta edad, que de manera tan, pero tan virulenta, emprendió contra esos lapitos y con justificada razón. Bueno, Loreto, denuncian desaparición de una mujer y detienen a su pareja.
1: Que muchos casos de desaparición que hay, ¿verdad?
0: Ah, no será otro caso de feminicidio este.
1: Espero que no.
0: Dios quiera que no. Loreto es una población concepcionera. Loreto está en Concepción. Antes de llegar a Concepción, 5, 7 kilómetros por ahí está Loreto. Si te vas por la ruta 5. Bueno. Se busca a la desaparecida desde ayer a las 13 horas. Desde ahí nadie sabe nada de ella. Se llama Marisa Paola Valbuena.

0: Vive en Juá Riva, La Asunción, distrito de Loreto, departamento de Concepción. Bueno, si alguien sabe, da un número de teléfono donde se la puede llamar. Y por lo que sea, una chica muy, pero muy joven. Sí. Marisa Paola Balbuena. 26 años. Desaparecido desde el lunes último, según la denuncia realizada por su pareja y su padre. Agentes policiales llegaron a la casa donde supuestamente fue vista por última vez y encontraron muchas manchas rojas en arbustos y en una letrina. Será sangre. El celular de la mujer también fue hallado. Su pareja fue detenida porque el hombre contaba con una orden de detención por violencia familiar en el año 2018. Ni nadie, bueno, ojalá que no pase a mayoría y que aparezca la mitad cuñada. Demasiado joven, demasiado linda, por lo que se ve en la fotografía. Pucado y asean a la nena, y no es justo, no es. Nadie se merece pasar por todo esto, ¿no? Un secuestro. Y ojalá pare ahí nomás, que no se trate de ningún acto de violencia contra la mujer. Bueno, Bachi, vaya apodo que tiene. Reunión para limar la pereza. Bachi Núñez recibe a líderes de la bancada cartista en diputado. Ni a escuela no entiende, ¿eh? A escuela divina la honor colorado, ¿ve? ¿Vos le viste a Cate los últimos días en esas apariciones que hizo?
1: Sí, el domingo.
0: ¿Y qué tal está? Porque a mí me dijeron que está muy en un estado de salud muy deplorable.
1: O sea, no, ni lo escuché hablar ni nada de eso.
0: ¿No le escuchaste hablar?
1: No.
0: Pero tiene que estar siempre sostenido por dos personas al lado, ¿verdad?
1: No vi eso tampoco realmente.
0: La persona que me pasó la información me dice, está muy deteriorado físicamente.
1: Está muy delgado.
0: Tendría que...
1: Eso sí.
0: Reposar... Y sí, reposar, guardar, ¿cómo es que se le llama? No cama, pero sí un aislamiento.
1: Y no sé si aislamiento, porque no, aislamiento no, porque no tiene nada contagioso, ¿verdad?
0: Y yo qué sé, que esté en una casa sola ahí, recibiendo cuidados, no atendiendo a la gente.
1: Estuvo en la maratón, estuvo, ahí lo que se le vio.
0: ¿Maratón de qué?
1: En la media maratón de Asunción. Estuvo entregando medallas y cosas así.
0: Y por eso te digo. Más a mi favor todavía. No creo que... todavía va de esas cosas según versiones.
1: Bueno, pero ya hizo ya.
0: Bien, ya.
1: Creo que según entiendo, algunas de sus empresas eran las... los oficiantes y cosas así, ¿verdad?
0: Y bueno. Son las 8:52.
1: Sí.
0: El presidente del Congreso, senador cartista Basilio Valle Núñez, se reunió hoy con el diputado Miguel del Puerto, líder de bancada de Honor Colorado de la Cámara Baja. Entre otras cosas, dijeron que fue para mejorar el relacionamiento tras recientes y recurrentes cruces. O sea, se cruzaron paletas uno y otro, cada uno defendiendo lo suyo. En fin, 8:53. Ya es tiempo de irnos a... ¿Ya llegó? Vino directamente desde Europa, el 3.

0: por tres del doctor Benjamín Fernández, abogado. ¿Podemos ya escuchar? Vamos a escuchar.
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2: Varios países en la Unión Europea, como el caso de Irlanda, han sido beneficiados notablemente con el ingreso a la Unión Europea a lo largo de estos años. En este país, en Irlanda, vive una comunidad pujante de paraguayos que han aumentado también la capacidad de atracción de gente con ganas de radicarse en este país y desde aquí proyectarse a nivel local e internacional. Irlanda ha hecho mucho énfasis en la producción de ingenieros dedicados a las tareas de inteligencia artificial e informática, y gigantes como Google han establecido su centro de producción y también de investigación en este país, lo que ha generado también un aumento notable del número de ingenieros que son necesarios para este tipo de inversiones. Irlanda, un país que tiene una notable capacidad de relacionamiento con nuestro país, desde Lisa Lynch, la compañera de López, pasando por apellidos como O'Leary, Juan Eoleari, decimos en paraguayo, que ha tenido una notable vigencia en términos de la defensa de los ideales del mariscal López. El ARPA es un instrumento llevado al Paraguay por curas jesuitas en las reducciones de su tiempo. Irlanda es un país que en este momento está generando un notable crecimiento en términos económicos, pero un alto costo de vida también para los que han elegido a esta isla por lugar de residencia y también de producción y de generación económica.
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2: La situación del Paraguay en términos de justicia ha tenido de nuevo un duro cachetazo con la elección del Consejo de la Magistratura de un juez que ha sido la referencia de la corrupción de manera reiterada y constante, al punto de que inclusive en una grabación aparece su nombre diciendo Cantero canta 50, afirmándose con eso de que el juez recibía 50 millones de guaraníes para que su sentencia o algunas de las decisiones suyas estén enderezadas en una dirección y en otra. Ahora han sacado de la lista de futuros jueces a un fiscal que ha estado al frente del operativo a ultranza, que ha llevado preso a Erico Galeano y a otros, y sin embargo no ingresó en la terna de candidatos a juez, pero sí Aldo Cantero, el que cantaba 50. Estos son gestos y mensajes nada interesantes para la construcción de un Estado de Derecho y de demostrar también de que la justicia paraguaya sigue tan putrefacta como ha sido su característica durante mucho tiempo de este periodo democrático. Esto debe cambiar, no puede continuar siendo administrada de esta manera.
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2: Las actividades políticas en el Paraguay entran ahora en el ámbito de comprobar qué capacidad y especialmente qué honorabilidad tienen los candidatos. Ahora aparecen varias cuestiones que involucran al candidato oficialista Camilo Pérez a la intendencia Azucena y de qué manera utilizó 10 millones de dólares para promover sus viajes y también para colocar a sus familiares dentro de la estructura del Comité Olímpico Paraguayo que él había administrado por un buen tiempo. Si esas son las credenciales que va a tener Camilo Pérez para administrar la capital paraguaya, le queda muy distante la posibilidad de que tenga una administración acorde a lo que necesita Asunción. Lo que requiere es un hombre que realmente tenga la integridad como blasón y sea capaz de llevar adelante una depuración profunda de esa estructura administrativa que ahora, debido a su mal manejo, ha obtenido incluso el rechazo de varios concejales que anteriormente habían apoyado la gestión del intendente Nenecho Rodríguez y el actual Bello. Se requiere gente con integridad. A ellos habría que votarlos en las siguientes elecciones. Y a los demás, con B larga, votarlos.
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5: Miércoles 13 de mayo, mediodía en París. Tiempo para la actualidad en Radio Francia Internacional. Con Didier Bleu en los controles, vamos con los titulares.
6: Juan Cascón.
5: Cara a cara entre los presidentes de las dos grandes potencias mundiales, Donald Trump y Xi Jinping se reúnen en Pekín para abordar cuestiones comerciales, tecnológicas e incluso territoriales con el fondo de los conflictos internacionales. El rey Carlos III del Reino Unido anuncia los proyectos legislativos que el Ejecutivo prevé presentar en el Parlamento en los próximos meses. Esto en medio de las peticiones de dimisión del primer ministro británico Keir Starmer, quien de momento se niega a abandonar. El Festival de Cannes abrió en la noche de este martes, una gala inaugurada por la actriz y la productora norteamericana Jane Fonda, de la que nos hablará nuestra enviada especial. Estos son los titulares. Comienza el informativo en Radio Francia Internacional. Donald Trump se reúne en Pekín con su homólogo chino Xi Jinping. Es el primer viaje de Estado a China de un presidente estadounidense en casi una década, marcado por una fuerte rivalidad comercial y tecnológica, por los conflictos internacionales y también por la cuestión territorial de la isla de Taiwán. Nuestra corresponsal en Pekín, Nerea Hernández, nos explica las claves de esta cita.
7: La agenda central del encuentro se enfocará en tres puntos claves. El primero es la relajación de las tensiones económicas y comerciales tras las caóticas políticas arancelarias de la administración Trump. El segundo, el papel de mediación de China en la guerra en Irán, a pesar de que Trump declaró el martes no necesitar ayuda de Pekín por tener a Irán muy bajo control. Por último, la cooperación empresarial bilateral, para lo que Trump llega acompañado de toda una delegación de importantes empresarios, entre ellos Elon Musk y Tim Cook. Respecto a las expectativas, Estados Unidos espera que China aumente la compra de soja, maíz, energía y aviones, en concreto los Boeing, además de garantizar el suministro clave de China de tierras raras y minerales. Por su parte, Pekín reclamará a Washington eliminar las sanciones contra ciertas empresas y gigantes tecnológicos chinos, además de pedirle concesiones en el control de las exportaciones de semiconductores. Por supuesto, Xi recordará a Trump la línea roja de sus relaciones, Taiwán, e insistirá en que haya compromisos claros a favor del principio de una sola China y en contra de la venta de armas a la isla. Desde Pekín, para Radio Francia Internacional, Nerea Hernández.
5: Como dice nuestra corresponsal, Trump llega debilitado a la reunión con Xi Jinping por la situación en Oriente Medio, que sigue sin presentar avances hacia un acuerdo de paz. Lo último, como saben, es el ultimátum que Teherán lanzó a Washington para que aceptara su propuesta, propuesta que el presidente estadounidense tachó de ser totalmente inaceptable. Por otra parte, en Líbano, el ejército israelí ha anunciado una nueva ofensiva contra objetivos de Hezbollah en el sur del país, esto tras ordenar la evacuación de varias localidades donde los bombardeos de este miércoles ya han dejado al menos 8 muertos, a pesar de la tregua que, recordemos, lleva en vigor desde mediados de abril. El rey Carlos III anuncia este miércoles en el Parlamento británico los proyectos que el Ejecutivo prepara para el próximo curso legislativo. Sin embargo, en Reino Unido reina la incertidumbre por lo que pueda pasar con el gobierno en un momento en el que más de 80 diputados laboristas piden la dimisión del primer ministro Keir Starmer.

0: Starmer tras la debacle en las elecciones municipales. Starmer, de momento, se niega a abandonar el cargo e insiste en que quiere reconstruir económicamente el país muy debilitado por el Brexit. Este es el análisis del profesor de Ciencia Política de la UNED, José Javier Olivas.
1: La idea que él tiene ahora de usar el acercamiento a Europa como una nueva base a favor del Partido Laborista, creo que puede ser acertada porque da un poco de esperanza al Partido Laborista de tener una línea hacia lo que trabajar. Porque hasta ahora lo del Brexit le ha dañado, pero yo creo que le ha dañado fundamentalmente porque el Brexit ha erosionado la economía británica. Entonces eso no le ha ayudado a la popularidad del partido que estaba gobernando, que es el Partido Laborista, que de alguna forma ha heredado de los conservadores esta situación. Yo creo que desde el punto de vista el Brexit le ha hecho daño a Starmer. También el Partido Laborista, para algunos, no ha sido suficientemente asertiva en el sentido de tenían que haber dado este paso de acercarse a Europa antes, pero por otro lado ellos tenían miedo a alienar a parte del electorado laborista que recuperó la confianza en el laborismo y que votó por Starmer, pero que apoyó el Brexit, porque hubo bastante laborista en ciertas zonas de Inglaterra, no en Londres, donde gente del Partido Laborista tenía una postura favorable a la salida o no se atrevían a defender una postura anti-Brexit. Que Starmer pertenecía al grupo más pro-europeo dentro del laborismo, al contrario de Corbyn, lo que pasa es que han estado andando por un hilo que no sabían si tirar por uno a otro y parece ser que no satisfechan a ninguno de los dos, ¿no? Ni los seguidores más euroescépticos ni a los que esperaban que el laborismo deshiciese el entuerto de la salida de la problemática de la Unión Europea.
0: Escuchábamos a José Javier Olivas, profesor de Ciencia Política de la UNED. Sobre el antivirus, les contamos que el estado de salud de la mujer francesa hospitalizada en estado grave ha ido a peor. La ministra de Sanidad afirma que está intubada y que respira con ayuda de un pulmón artificial. Por el contrario, el paciente español que dio positivo en el virus está estable, pasando la cuarentena en un hospital de Madrid junto a los otros 13 ingresados. Y en Estados Unidos, donde fueron repatriadas 17 personas, una de ellas positiva y otra con síntomas, tenemos las declaraciones controvertidas del director de la autoridad sanitaria que se encarga de las crisis de salud pública, quien dijo que no tendrían necesariamente que guardar cuarentena porque esto no era como la COVID-19. En nuestro estudio está nuestro compañero Rafael Morán. Buenos días, Rafa.
2: Buenos días.
0: Cuéntanos más sobre cómo está gestionando Estados Unidos este tema del antivirus.
2: Sí, los pasajeros que viajaron en el crucero MV Ondius en el Atlántico Sur y donde se registraron varios casos de antivirus, un virus altamente letal, están ahora bajo vigilancia médica en sus respectivos países, conforme con las recomendaciones de la Organización Mundial de la Salud. Alemania, Reino Unido, Suiza, Grecia, España y Francia imponen, por ejemplo, más de 40 días de cuarentena a sus connacionales repatriados que viajaron en este barco donde murieron 3 personas. Las autoridades estadounidenses, en cambio, se destacan por no imponer una cuarentena estricta y consideran que el riesgo es bajo. Los estadounidenses evacuados del crucero fueron puestos bajo vigilancia médica en un centro de cuarentena, pero 7 pasajeros que dejaron el buque antes de la alerta no fueron puestos en cuarentena. Varios expertos en salud pública criticaron la lenta respuesta del CDC, el Centro de Control de Enfermedades, ante el brote de antivirus, una agencia de referencia en materia de epidemias en el pasado, pero que sufrió duros recortes presupuestarios. La administración Trump despidió a cerca del 25% de los empleados de la agencia.
0: Muchas gracias, Rafa. Bueno, pues seguiremos pendientes de lo que pasa con este brote de antivirus. De momento, lo que ha dicho el director de la Organización Mundial de la Salud, Tedros Ghebreyesus, es que el brote está controlado, aunque no descarta la posibilidad de que se produzcan más casos a medida, claro, que se les vayan realizando más pruebas a las personas hospitalizadas. Los gobiernos progresistas de México y España han acercado posiciones recientemente con respecto a la llamada conquista de América durante la época colonial. Sin embargo, esto se ha visto empañado en las últimas semanas por una visita de la presidenta de la Comunidad de Madrid, la derechista Isabel Díaz Ayuso, quien viajó al país latinoamericano a principios de mes para rendir allí homenaje al conquistador español Hernán Cortés, junto a los conservadores del partido Acción Nacional. Esto sembró la polémica a ambos lados del Atlántico y, de hecho, la visita estaba prevista para 10 días, pero tuvo que ser suspendida y la presidenta mexicana Claudia Sheinbaum respondió públicamente a Ayuso. Nos lo cuenta Yago Martín.
3: La verdad sí estuvo un poco fallida la visita de la presidenta de la Comunidad de Madrid La presidenta de México, Claudia Sheinbaum, criticó el polémico homenaje a Hernán Cortés de la presidenta de la Comunidad de Madrid, Isabel Díaz Ayuso. Sheinbaum acusó al Partido Conservador, Acción Nacional, organizadores del evento, de promover ideas relacionadas con el racismo y la discriminación actual. Patricia Galeana, historiadora

0: 2019, el expresidente de México, Andrés Manuel López Obrador, exigió a España disculpas por los crímenes causados durante la colonización. Y aunque el rey de España, Felipe VI, reconoció que se cometieron abusos, todavía no ha realizado una disculpa oficial. En esta ocasión, el presidente del Gobierno de España, Pedro Sánchez, también ha criticado las declaraciones de Ayuso.
1: En cuanto a las relaciones México-España, no ha tenido repercusiones, sobre todo pues porque Pedro Sánchez hizo declaraciones muy fuertes, muy contundentes en contra de Ayuso. Oí parte de su discurso y mandó un abrazo al pueblo de México.
0: La experta concluye en que esta polémica consolida aún más la polarización en la sociedad y la política mexicana.
1: Lo que se ve desde aquí es que Ayuso es la derecha dentro de la derecha del PP, o sea, casi está con Vox. Entonces, en ese escenario, creo que al Partido Acción Nacional le va a dar un dividendo negativo por haberse ido a la extrema derecha. Y por otra parte, al partido que se llama de pseudoizquierda, que no lo considero realmente de izquierda, pues se va a capitalizar estos hechos.
0: La presidenta de la Comunidad de Madrid acusó a Sheinbaum de boicotear su visita y al gobierno español de no proporcionar seguridad. Ambos han negado las acusaciones y por el momento Ayuso no ha mostrado pruebas.
2: Terminamos con el Festival de Cannes, que abrió su edición número 79 en la noche de este martes, una gala inaugurada por la actriz y productora norteamericana Jane Fonda. Este año compiten importantes cintas de directores del cine internacional, dos de ellas españolas, con estrellas como Javier Bardem y Penélope Cruz. Es un reportaje de nuestra enviada especial a Cannes, María Carolina Piña.
3: Je déclare le 79e Festival de Cannes ouvert.
4: La veterana actriz Jane Fonda declaró abierta la edición 79 del Festival de Cine de Cannes tras una ceremonia llena de estrellas en el Palacio de los Festivales. Entre los invitados de lujo, los miembros del jurado encargado de entregar la Palma de Oro a la mejor película. Este año, el jurado está presidido por el director surcoreano Park Chan-wook, un cineasta adulado en todo el mundo que ha estado varias veces en la competencia en Cannes. La llegada de la actriz Demi Moore, quien forma parte del jurado, también suscitó gran revuelo en la Croisette. Uno de los momentos más destacados de esta ceremonia inaugural fue la entrega de una Palma de Oro de Honor al cineasta neozelandés Peter Jackson por el conjunto de su carrera. Peter Jackson, recordado y respetado por llevar al cine la doble trilogía del Señor de los Anillos y del Hobbit, algo que muchos antes de él pensaron era imposible. Y fue el actor estadounidense Elijah Wood en persona quien se apareció en el escenario para hacerle entrega de este reconocimiento.
5: El peintre, il est beau?
6: Oh, il est beau.
4: Tras la ceremonia se proyectó la comedia romántica francesa La Venus Eléctrica de Pierre Salvadori, una historia de amor y de engaño ambientada en el París de principios del siglo XX. Desde el Festival de Cine de Cannes, Tiffany Monta, María Carolina Piña, Radio France Internacional.
7: Il m'embrassait, elle aussi l'embrassait, mais c'était à moi qui rendait ses baisers. Mais plus elle apparaît, ben moi il me voit.
2: Gracias, María Carolina, por este reportaje y con esto terminamos el informativo en Radio Francia Internacional. Recuerden que pueden seguirnos en nuestra web y en nuestras redes sociales. Gracias por escucharnos.
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9 de la mañana con 13 minutos, damos inicio al informativo de la hora. Diputados sistemáticamente rechazan pedidos de informes. Los diputados cartistas Rocío Abet y Yamil Esgaib disertarán en el Congreso sobre el derecho de acceso a la información pública y transparencia gubernamental, pero irónicamente se trata de legisladores que rechazan sistemáticamente los pedidos de informes que ingresan a Cámara Baja. Requisan Cerezo, un operativo de requisa encabezado por inteligencia penitenciaria.

0: del Ministerio de Justicia se desarrolla en el pabellón Abaja, perteneciente a los reclusos del primer comando capital. La incursión se desplegó ante informaciones de que podría haber armas de fuego en ese sector en el Centro de Rehabilitación Social de Itapúa. La autopsia apunta a infección por espina de coco en caso de niño fallecido. En Coronel Oviedo, la autopsia practicada a un niño de 6 años fallecido en circunstancias extrañas en el Hospital General de Coronel Oviedo arrojó preliminarmente que la muerte pudo haber sido a consecuencia de una infección generalizada originada por una herida en uno de sus dedos, presuntamente causada por una espina de coco. 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
0: El dólar americano a la compra 6.000, a la venta 6.200, el real a la compra 1.170, a la venta 1.260, el peso argentino cotiza a la compra 4, a la venta 4.6 y el euro a la compra 7.250 y a la venta 7.750. 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En Asunción y Gran Asunción, 11 grados centígrados, cielo parcialmente nublado, humedad 80%. 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
3: Datos del tránsito en la ciudad de Asunción sobre la avenida Mariscal López, tránsito denso, velocidad promedio 14 kilómetros por hora, tiempo de conducción 8 minutos.

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1: 9:19 de la mañana, estamos en el espacio de Contrapoder, aquí por la 1200 AM Radio Libre, hoy miércoles 13 de mayo. El presidente Santiago Peña está de vuelta a nuestro país, llegó ayer por la tarde, ya estuvo en un acto donde se hizo entrega de varios equipos a la Policía Nacional. Y estuvo también esta mañana presente
2: el presidente
1: en una de la inauguración del Centro de Atención Integral para la Primera Infancia, que ha sido también uno de los proyectos ambiciosos que tiene el gobierno de Peña. En esta inauguración dio un discurso frente a los presentes y quiero compartir con ustedes lo que dijo Peña, repito, en este acto de inauguración de Centro Integral para la Primera Infancia. Esto fue en Villa Hayes.
3: Queridos amigos, estoy muy contento de venir a compartir esta mañana fresca, soleada. Así que quiero comenzar agradeciendo a Dios por regalarnos este día maravilloso. Que nos siga bendiciendo como país. Y que nos siga dando la fortaleza para levantarnos todos los días a luchar por ese Paraguay que soñamos. Quiero saludar al presidente del Congreso. Muchas gracias, mi querido Bachi. Tuve una semana afuera. Llegué ayer a la tarde y toda la mañana me levantaba y le escribía al presidente en ejercicio, Pedro Aliana, para ver cómo se sentía, a ver si estaba de buena salud, si estaba firme. No porque estaba preocupado que estaba en línea de sucesión, sino simplemente porque estaba preocupado por él. Pero realmente, mi querido Bachi, te agradezco muchísimo. Vos sabés el aprecio y el cariño que te tengo, y venir hoy a esta ciudad que te vio nacer y crecer, y que hoy, presidiendo uno de los tres poderes del Estado, nunca, no hay un solo día que vos no estás pensando en tu ciudad, en Villa Hayes, en tu departamento, en Presidente Hayes. Así que veníamos conversando mientras tomábamos un mate de venir acá y la verdad que te felicito, porque uno parecería ser que cuando llega a un cargo uno se olvida de dónde salió, y yo te felicito y tengo el placer no solamente de llamarte un compañero sino un amigo, y quiero agradecerte por todo tu trabajo que haces desde el Congreso y las herramientas que nos das en el Poder Ejecutivo para poder ya llevar adelante esta gestión. Mi querido gobernador Bernardo Zárate, compañero, amigo, realmente un placer venir a tu departamento y ver realmente el progreso que se está llevando adelante. En esto muchas veces hay que tener una profunda convicción, porque del sueño que uno consigue imaginar desde la lectura, ¿verdad, mi querido Luis? Primero tenemos que leer para poder imaginarnos un mundo que no lo podemos tocar, pero que sabemos que es posible. Desde ese sueño, a verlo en acciones concretas, lleva un proceso. No es fácil. El servicio público requiere una convicción, una determinación, requiere, hasta diría uno, una obstinación. Cuando muchos creen que no se puede, que no vale la pena, uno tiene que aferrarse a ese sueño, a ese pensamiento. Y en el servicio público tenemos esa enorme responsabilidad. Bernardo y yo estamos en un cargo en el Poder Ejecutivo Nacional y el Poder Ejecutivo Departamental que nos ha dado este enorme privilegio, pero es algo que con una, también podríamos decir, una limitación que nos da. Son 5 años, no tenemos otra oportunidad, Bernardo. Y en estos 5 años tenemos que encargarnos de sembrar muchas semillas. Esta es una de las semillas que estamos sembrando, y vos estás sembrando muchas semillas en tu departamento, y los frutos y los resultados y los brotes de esas semillas se van a ver probablemente en los años posteriores, y nos tocará ya tener que mirar desde la gradería, ver esos resultados. Pero yo no tengo ninguna duda que, así como yo, Bernardo, vos también tenés una enorme satisfacción desde ese

ese nuevo pabellón que construiste vos, que me tocó venir a inaugurarse ya casi 2 años, Bernardo. Y el trabajo que estás haciendo en la gobernación, decirte que estoy realmente orgulloso del trabajo que estás haciendo y te aliento a seguir en este mismo camino. Doctor López, venir a tu ciudad, venir a este distrito al cual estás trabajando y por supuesto en este proyecto que vos como médico, no como solamente médico, sino como pediatra, sabes la importancia que significa cuidar de nuestros niños, desde los más pequeños, aquellos que están en la etapa de gestación y cuando nacen y acompañan en este proceso. Esto no es solamente ladrillos y un techo, esto es mucho más fuerte. Esto es una política pública que va a trascender a nuestra generación y así como hoy vemos en otros países y muchos pueden ver 30 años atrás, 40 años atrás, cuando se tomaron este tipo de medidas, Semillas del Futuro o el programa Hambre Cero, esto va a tener consecuencias súper positivas a futuro. Así que realmente contento de esta alianza del gobierno nacional, del gobierno departamental y el gobierno municipal, porque esto no se puede hacer si no es trabajando todos juntos. Así que realmente muy agradecido y por supuesto, Rubén, en tu caso también una enorme responsabilidad y un agradecimiento, ¿verdad? Porque a vos te tocó estar en el lugar que hoy está Bernardo. Y vos sabés el enorme desafío que tiene un ejecutivo departamental de llevar adelante de esta acción y que muchas veces la voluntad de un gobernador choca contra la falta de oportunidad que se da desde el gobierno nacional. Yo, y lo digo esto, yo no creo en la soberbia, pero tampoco creo en la falsa modestia. Y yo no voy a ser falsamente modesto en decirles que en estos 2 años y medio ya me puedo considerar el presidente de la República del Paraguay que más ha apostado a la descentralización, que más herramientas le ha dado a los gobiernos departamentales y a los gobiernos municipales. Por eso quiero agradecerte, mi querido Rubén, porque de tu trabajo en la Cámara de Diputados has sido un defensor de ese trabajo de la descentralización y la importancia de poder apoyar a los gobiernos locales. Este trabajo, le vuelvo a repetir, es imposible hacerlo solo. Lo soñé, lo soñamos. Lo soñé con la querida Leti, quien ha sido una impulsora de este proyecto desde el día que vimos por primera vez. ¿Te acordás, Walter, en esa primera reunión cuando me fueron a presentar el programa, de cómo queríamos llevar realmente esa ilusión de poder darle una herramienta a las madres, a los padres que estaban en el gran desafío entre criar a sus hijos en esos primeros meses, pero al mismo tiempo tener que retornar al trabajo y principalmente en las mujeres, porque tenemos que retrotraernos a julio, agosto, finales de año del 2022, cuando estábamos en la campaña electoral, cuando yo estaba saliendo a recorrer el Paraguay y me encontraba con madres que en la pandemia fueron las que más habían sido golpeadas por la pérdida de empleo. Las mujeres paraguayas fueron las que más sufrieron en la pandemia. La mayoría de los empleos que se perdieron eran de mujeres. Y pusimos a las mujeres, a las madres, en el centro de la política pública y lo visualizamos con las guarderías. Pero el programa Semillas del Futuro creció muchísimo más. Pasó de ser un espacio para darle un apoyo a las madres trabajadoras, a los padres, a ser una política pública que transforme las oportunidades de la próxima generación. Cuando hablamos nosotros del resurgir del gigante, estos niños son los gigantes. Claro que queremos que los adultos hoy tengan más oportunidades, principalmente nuestros padres, nuestras madres que están en el desafío de generar un ingreso, de trabajar, los adultos mayores, a quienes estamos llegando cada vez en mayor número con nuestra pensión para la tercera edad. Queremos que ellos hoy vivan mejor. Pero gran parte del problema de cómo no poder ayudarle hoy más es porque cuando eran niños no les miramos con la atención que tendríamos que haberle mirado.

Por eso hoy estamos transformando no solamente el presente, sino que estamos transformando el futuro del Paraguay. Yo no tengo ninguna duda, y hay mucha gente que me dice, deja de repetir la idea del resurgir del gigante. Esa es una falacia, una mentira. Y yo le digo, quédense ahí. Quédense ahí entre los incrédulos, pesimistas, los que tienen una actitud derrotista ante la vida. Quédense ahí, porque habemos muchos que estamos convencidos de lo más profundo de nuestro ser de que el Paraguay tiene un destino de grandeza, que los paraguayos tienen un destino de grandeza. Y esto, este es un camino que no es para cualquiera. Este no es un camino para los que no tienen convicción, este no es un camino para los que no tienen determinación. Esto no es para quienes no están dispuestos a dar todo. No están dispuestos a dar todo por sus hijos, no están dispuestos a dar todo por su ciudad, no están dispuestos a dar todo por su departamento, no están dispuestos a dar todo por su país. Esto requiere un nivel de obstinación, ser realmente hasta el punto de ser totalmente irracional, de aferrarse a esta idea. Y este tercer centro que estamos inaugurando hoy, que estamos abriendo las puertas, es parte ya de una corriente que inició el 30 de marzo en la ciudad de Capiatá. Y entre paréntesis contar que hace unas semanas, Antonella no me va a dejar mentir, se fue con Leti sin hacer mucho ruido. Dijo, vamos a ir a ver cómo está el primer CAIPI que se inauguró en la ciudad de Capiatá, a ver cómo está funcionando, porque todo muy lindo el día de la inauguración. Acá el desafío es sostener esto. Y el resultado creo que fue muy optimista. Salieron muy contentas de ver el impacto que está teniendo en la ciudad de Capiatá. Nos fuimos hace unas semanas hasta Encarnación, departamento de Itapúa, en una jornada lluviosa, donde en un lugar que es realmente maravilloso, en la costanera de Encarnación, una de las ciudades más lindas del Paraguay, en un lugar que en el pasado estuvo teñido de tragedia. Un niño indígena había sido atropellado, creo que por un vehículo, y hoy está transformando la vida, no solamente de comunidades indígenas, de familias que necesitaban esa mano por parte del Estado. Y hoy en esta tercera inauguración aquí en la ciudad de Villa Hayes, en el departamento del presidente Hayes, donde por mucho tiempo, a pesar de la cercanía de la capital, parecería ser que el departamento había estado olvidado. No, pero estamos muy cerca. No. Presidente Hayes se merece el mismo tipo de oportunidades que se merece cualquier departamento y cualquier región del país. Y hoy está viviendo un cambio tremendo. Yo estoy viviendo un cambio tremendo. Yo sé que todavía nos falta muchísimo. Yo sé que el pueblo de Presidente Hayes tiene todavía enormes sueños, y les aliento a que sigamos trabajando y que no descansemos, que veamos lo más rápido posible una hermosa costanera, que en poco tiempo vengamos a inaugurar un colegio modelo, que ya hoy está, el contrato, tengo entendido, ya está firmado, ya está en proceso de construcción. Y así como estamos inaugurando hoy esta obra, en poco tiempo podamos estar inaugurando también esa obra maravillosa. Y ahí mi agradecimiento, no sé, está por ahí el ingeniero Sarubi, ¿verdad? Por agradecerte, porque antes de mi viaje y hablando con Laura, le decía, Laura, quiero inaugurar antes de irme. Y me dijo, no está listo. ¿Y qué falta? Y no, la obra. Bueno, le llamo a Paul, le digo, Paul, poné triple turno y vamos a inaugurar ya esto antes, ¿verdad? Así que después de, me dijo, vamos a terminar, no hay problema. Llegué a casa a la noche y Leti me dijo, Santi, ¿qué es eso? O sea, no va a estar todavía listo, no vaya a querer acelerar. No, pero yo le dije, no, pero la gente no te quiere nomás decir a vos que no se puede. Así que me rendí, como le digo siempre a José Alberto, al imperio de la razón. Yo soy un tipo obstinado, soy terco, pero al final del día trato de rendirme al imperio de la razón. Y hoy estamos celebrando este día maravilloso donde estos niños empiezan a construir un futuro mejor, estos padres inician un futuro mejor, porque esto también construye algo que es un intangible en una sociedad, que es la confianza. Nada más importante.

importante para un padre que un hijo. Nada. Y en ese proceso de construcción de confianza, nosotros tenemos una gran responsabilidad. Porque imagínense un padre, una madre, esos mellizos. Estoy, voy a hablar poco porque ya me quiero abrazarle a esos mellizitos que están acá. Debe haber probablemente mucho temor en muchos padres. ¿Y será que le van a cuidar? Yo le dejé a mi hijo de 4 meses en manos de personas que yo no les conozco, que un funcionario público, que Walter tuvo la responsabilidad de contratar. A mi hijo 1 año para que pueda recibir una alimentación adecuada, una estimulación, pero ¿y si se equivocan? Y ese es probablemente el mayor desafío que tenemos, no equivocarnos, no fallar, de construir ese lazo de confianza, que se inicia acá, pero el lazo de confianza que después va a un colegio, a una escuela, cuando ese niño con 4 años ingresa ya a la escuela, una escuela que les va a esperar con un desayuno, con un almuerzo, una merienda, que les va a esperar con docentes motivados, con ganas de enseñar. La confianza que a pesar de los cuidados, los buenos hábitos, tengo una enfermedad, voy a ir a un hospital y en el hospital me va a estar esperando una enfermera, un médico, una doctora, van a haber medicamentos, van a haber equipamiento. Ese es finalmente el mayor valor que nosotros podemos construir, es la confianza entre los paraguayos, porque al final del día de esto se trata. Yo tomé la decisión de involucrarme en política porque después de haber tenido la responsabilidad de haber sido ministro de Hacienda, de haberme formado en materia de política pública, de haber trabajado en política pública, tuve una de las enseñanzas más grandes de mi vida, que era justamente en la interacción con el Parlamento. Si algunos ya me escucharon esta anécdota, pero creo que viene al caso. Me iba al Parlamento y le decía a los legisladores, no hay secreto para el desarrollo de una nación. No hay secreto, está todo escrito. Ya se sabe qué funciona, ya se sabe lo que no funciona. Este es el camino que el Paraguay necesita. Tenemos que cuidar a nuestros niños, tenemos que generar empleo, tenemos que atraer inversiones. Tenemos que mostrar al mundo que esta isla rodeada de tierra, como nos describía Augusto Roabasto, realmente es un país de oportunidades. Es un país que, así como lo hizo hace casi 500 años, no muy lejos de acá, en la Bahía de Asunción, cuando llegaron los primeros conquistadores, los recibimos con los brazos abiertos. Y me dijo un legislador, muy lindo, ministro, pero acá no es tan importante lo que usted sabe. Acá lo importante es su capacidad de poder convencer al pueblo. Así que salga a la calle, hable con la gente, convenza a la gente cuál es el camino que el Paraguay tiene que llevar adelante. Y esa es la razón por la cual en el 2017 me candidaté a presidente de la República, porque estaba convencido de que el Paraguay tiene un camino. Ahora la pregunta es cómo nos unimos en ese camino, cómo somos capaces de agarrarnos la mano y trabajar todos juntos en ese proceso. Y no fue mi tiempo en el 2017, y lo intenté de vuelta en el 2022, y del 15 de agosto del 2023 cuando asumí, dije no voy a perder un solo día de llevar adelante. En esta oportunidad única, yo no voy a tener otra oportunidad de ser presidente de la República. Esta es mi oportunidad. Y me juré a mí no desaprovechar esa oportunidad, de hacer todo lo posible. Y esta es una carrera que estoy llevando adelante. Y es una carrera que no hay descanso. Y estoy convencido y lo voy a seguir haciendo. Y en esta carrera, en algunas cosas tenemos que preparar el terreno, tenemos que limpiar la tierra, tenemos que sacar los yuyos, tenemos que plantar la semilla. Tenemos que regar, la semilla empieza a germinar primero para abajo. Hay mucho de lo que estamos sembrando que no lo vamos a ver todavía, pero no por eso no lo vamos a hacer. Y hay otras cosas que sí la vamos a empezar a ver. Pero así como en el 2022 salí a hablar de estas cosas y a pedirle la confianza, hoy voy a salir también a hablar de

0: decirle por qué estoy haciendo lo que estoy haciendo. Y por qué voy a seguir haciendo esto y por qué voy a cuidar esto que estoy haciendo. Porque este país tiene todo para ser el país más desarrollado y más próspero del mundo. Un país donde cuidemos principalmente a la gente más necesitada. Este Centro de Atención Integral a la Primera Infancia reúne todo de lo mejor. El sector privado no ofrece esto. Tener médicos, tener psicopedagogas, tener personal calificado. Es una enorme responsabilidad la que estamos asumiendo. Pero aceptamos el desafío porque sabemos que podemos. Y lo seguiremos haciendo en otras 47 ciudades, de la misma manera que estamos acá. Pero dijimos, Walter, que esto es la primera etapa de lo que tenemos que hacer. Tenemos que llegar a que en cada ciudad haya un centro de atención integral a la primera infancia, que haya un modelo. Que haya un modelo que esto se pueda replicar y que pueda combinarse luego ya con un sistema educativo que los va a recibir, niños que van a venir mucho más estimulados, mucho más preparados, y que esto les pueda llevar a los 18 años a continuar formándose, sea en una formación técnica en el Servicio Nacional de Promoción Profesional, que entre paréntesis, acá en la ciudad de Villa Hayes, que hay un local muy lindo, que falta el equipamiento, ya le he dado la instrucción al director de Itaipú que puedan avanzar en el equipamiento para poder formar a nuestros jóvenes, lo que puedan ir y quieran ir a la universidad, que elijan ese camino, pero que finalmente todos, a través de un trabajo digno, puedan poder desarrollarse. Quiero agradecerle a todos los compañeros dentro del Poder Ejecutivo. Mi querido Lucho, vos sabés que este camino que emprendimos el 15 de agosto del 2023, que ha estado lleno de incertidumbre, pero también de muchas certezas. Incertidumbre cuando nos fuimos allá en enero del 2024 a negociar al Brasil y parecíamos un grupo de locos llevando adelante una pelea que podría haber sido una de las grandes novelas, ¿verdad?, de Don Quijote, tratando de pelear con los gigantes. Pero llevamos adelante y en mayo del 2024 aseguramos los recursos y a partir de ahí en el proceso de implementación en área de seguridad, como lo hicimos ayer nuevamente, entregando equipamiento a la Policía Nacional, inaugurando hoy un nuevo centro de atención integral y por supuesto todo lo que estamos haciendo en materia vial en todo el país prácticamente con el Plan 1000 y colaborando de alguna manera con todas las necesidades que hay. Así que, en tu persona, un agradecimiento a todo el equipo maravilloso de la Itaipú.
1: Esto es lo que decía el presidente Santiago Peña hoy en su discurso durante la inauguración del Centro de Atención Integral para la Primera Infancia, que fue en la ciudad de Villa Hayes, con la presencia del presidente del Congreso, Basilio Valle Núñez, que es justamente oriundo de esa ciudad. Hacemos una pausa y volvemos.
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9:46 minutos. Los diputados artistas Rocío Abetti y Yamil Ejay disertarán en el Congreso Nacional sobre el derecho de acceso a la información pública y transparencia gubernamental. Pero irónicamente, se trata de los legisladores que rechazan sistemáticamente los pedidos de informes que ingresan a la Cámara Baja. Qué increíble. Entonces son cuñados, ¿verdad? Rocío Abed y Yamil Ejay. No, Yamil Ejay no tiene nada que ver con Rocío. Rocío es la esposa del director de IDEPU. Bueno. Y Yamil Ejay era concejal y ahora es diputado. Es un personaje, Ejay. Y él es el que más censura y todo, y ahora es el que va a hablar y va a charlar sobre transparencia. Como suele ser en estos casos, el lobo velando para que no se robe nada. Bueno. ¿Y qué más? DSP no observa impacto negativo en exportaciones por dólar bajo. Yo no sé qué es lo que más va a tener que ver, porque eso es lo que todo el mundo resalta, que es ampliamente negativo para la exportación de nuestro país, el dólar muy bajo. ¿Se recibe menos plata, pues? Bueno. Se alarga angustiante aislamiento de los pobladores de Alto Chaco. Ahí no hay ni transporte ni nada, y con la lluvia, los caminos en pantanos, no hay caminos de todo tiempo, eso es lo que quiero decir. Y consecuentemente con la lluvia se vuelve un tema legal imposible, ¿verdad? Imposible. Pero es lo que se tiene en esa parte del país. Bueno, eso es el diputado del sistema, básicamente rechazan pedido de informe y darán charla sobre transparencia, ya dijimos. Después, frío persistido, viernes y días feriados, pero con probabilidades de lluvia. Que terrible va a ser todo, ¿eh?

0: Refine everybody, aleluya. Bueno, pero es de Taiwán, tiene la verano chino, la visita de Peña. Va terminando. Peones de Taiwán, de la peones de Taiwán, según los chinos. Y bueno. Se alaba la angustia de experimento para Río 8, a ver, aislamiento de los pobladores del Alto Chaco. Están aislados, es la inundación, no tienen cómo salir, no tienen cómo entrar.
1: Y escucho yo ese tema del niño Godzilla, no sé qué, ¿verdad?
0: ¿Eh?
1: El niño Godzilla.
0: ¿Qué pasa con el niño Godzilla?
1: ¿Y no escuchó eso?
0: No, ¿qué?
1: Y que es supuestamente lo que estaría llegando a esta región. Que el niño se conoce que es la época de lluvia, ¿verdad? Pero que hablan de algo, un fenómeno que se llama el niño Godzilla. Dice esta información desde la Dirección de Gestión de Riesgos. Advierten que podría llegar eventos meteorológicos de gran envergadura. Determinan que se trata del niño Godzilla debido a las tormentas generadas serán de gran intensidad y por tiempo extendido. Eso se espera aparentemente para este año. Especialmente
0: se nos espera un año catastrófico.
1: Especialmente en la región sur, dice.
0: Y sí, que es donde se produce todo. La zona de ganación de Santo Alberá y qué más. No, Santo Alberá ya es...
1: No, sería Encarnación.
0: Itapúa y Misiones.
1: Exactamente, por allí.
0: 9:51, la pausa.
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0: 9:57 minutos. Todas las cámaras ya dejaron de ese cenar, ¿verdad? Ya están de vacaciones hasta el martes próximo. ¿Sí? Bueno, el jurado de juiciamiento es lo que está sesionando, ¿verdad? ¿No? Bueno. Ahí tenía que tratar esa cuestión de... No, eso es en otra dependencia también judicial, la cuestión de Erico. No, no hay nada todavía con relación a Erico, ¿verdad? Se tiene que saber si qué actitud o qué determinación va a tomar el tribunal que le impuso la condena. La fiscalía pidió que se acabe y que se actualice una nueva condena para Erico, en el sentido de que le envíen a la cárcel.
1: A las 9:30 eso tenía que ser, pero no, sí, no hay no escucho nada todavía sobre eso.
0: A la cárcel, cárcel quería la gente para Erico. Rojo, rojo.
1: No sé por qué le dicen prisión preventiva, porque ya no es preventiva.
0: Y sí, pero supuestamente va a ser preventiva porque todavía no hay una condena definitiva.
1: ¿No es todavía definitiva su condena?
0: No, porque él va a recurrir otra vez, pues.
1: Ah.
0: Ahora tiene estancia. Entonces, no hay condena. Si viene cierto, ya tiene una condena firme de 21 años.
1: No, de 13.
0: Es 13 años, perdón, 13. Si él apelara sería o menos o más, pero bueno, apeló, seguía sin efecto, se invita y haya nuevo juicio, lo que fuera.
1: Bueno, es hora del internacional.
0: Ya son las horas, ¿verdad? Ya es la hora. 9:59.
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0: Miércoles 13 de mayo, 2 de la tarde en París. Hora de una nueva ronda informativa en Radio Francia Internacional. Con Vanessa Loiseau en la técnica, titulares.
1: Juan Cascón.
0: Donald Trump y Xi Jinping reunidos en Pekín. Es la primera visita de un presidente estadounidense a China en casi una década, marcada por la guerra comercial entre ambas potencias y también por el conflicto en Oriente Medio. A este conflicto también se ha referido el rey Carlos III del Reino Unido. Desde el Parlamento ha anunciado los proyectos del gobierno británico para el próximo curso legislativo en medio de la crisis que rodea al primer ministro Keir Starmer. Comienza el Festival de Cannes. La gala de este martes fue inaugurada por la actriz norteamericana Jane Fonda con una película de época de la que nos hablará nuestra enviada especial. Estos son los titulares. Comienza el informativo en Radio Francia Internacional. El presidente estadounidense Donald Trump y su homólogo chino Xi Jinping se ven las caras en Pekín. La tregua comercial y la venta de armas de Estados Unidos a Taiwán son dos de las principales cuestiones que marcan esta reunión en lo que es la primera visita de Estado a China de un presidente estadounidense en casi una década. Todo ello, por supuesto, con la guerra en Oriente Medio de fondo, y no está claro si hablarán directamente de ello, pero ambos saben que afecta y mucho a sus negociaciones, como nos cuenta nuestra corresponsal en Pekín, Nerea Hernández.
2: La agenda central del encuentro se enfocará en tres puntos claves. El primero es la relajación de las tensiones económicas y comerciales tras las caóticas políticas arancelarias de la administración Trump. El segundo, el papel de mediación de China en la guerra en Irán, a pesar de que Trump declaró el martes no necesitar ayuda de Pekín por tener a Irán muy bajo control. Por último, la cooperación empresarial bilateral, para lo que Trump llega acompañado de toda una delegación de importantes empresarios, entre ellos Elon Musk y Tim Cook. Respecto a las expectativas, Estados Unidos espera que China aumente la compra de soja, maíz, energía y aviones, en concreto los Boeing, además de garantizar el suministro clave de China de tierras raras y minerales. Por su parte, Pekín reclamará a Washington eliminar las sanciones contra ciertas empresas y gigantes tecnológicos chinos, además de pedirle concesiones en el control de las exportaciones de semiconductores. Por supuesto, Xi recordará a Trump la línea roja de sus relaciones, Taiwán, e insistirá en que haya compromisos claros a favor del principio de una sola China y en contra de la venta de armas a la isla. Desde Pekín, para Radio Francia Internacional, Nerea Hernández.
0: Con respecto al conflicto de Estados Unidos con Irán, ambos bandos se mantienen en sus 13 y la situación no parece avanzar hacia un acuerdo de paz. Teherán intentó presionar a Donald Trump con un ultimátum para que aceptara sus condiciones, pero de momento no ha habido respuesta. Donde sí hay novedades es en Líbano, país que Israel sigue bombardeando a pesar de la tregua alcanzada a mediados de abril. El ejército ha matado este miércoles a al menos 8 personas en ataques contra varias localidades del sur. El país vive una grave crisis humanitaria con más de un cuarto de la población desplazada y deficiencias a todos los niveles que complican extremadamente la vida de quienes siguen allí. Joana Marinés, presidenta de la Asociación Cataluña-Líbano.
3: Hay como 1,5 millones de desplazados para una población de menos de 6 millones de habitantes. Solo en Beirut hay 1,100,000 personas desplazadas, la mayoría niños y mujeres. Tal como lo define nuestra contraparte, el Socorro Popular Libanés, que se dedica a la atención sociosanitaria, utilizan un término médico diciendo que el país está en fallo multisistémico. Es decir, hay fallo sanitario, fallo económico, fallo psicológico, fallo social y fallo institucional y de soberanía, porque realmente el Estado está desaparecido y todas las tareas de asistencia, de responder a las necesidades de la población libanesa, las están haciendo las organizaciones humanitarias. Es decir, las instituciones son incluso capaces de elaborar un plan unificado de actuación para atender no solo a los desplazados, sino a la población que los acoge y a toda la población libanesa en general.
0: Era Joana Mariné, presidenta de la Asociación Cataluña-Líbano. El contexto geopolítico mundial ha sido inevitablemente uno de los temas a los que se ha referido este miércoles el rey Carlos III de Reino Unido. El monarca ha intervenido en el Parlamento británico para comunicar los proyectos del Ejecutivo para el próximo curso legislativo. Ha dicho que el gobierno responderá con firmeza, protegiendo la seguridad energética, la defensa y la economía del país. Esto es precisamente lo que promete hacer el primer ministro Keir Starmer, quien intenta salir de la mayor crisis de su mandato con más de 80 diputados laboristas pidiendo su dimisión por la

0: Rota en las municipales. Corresponsal en Londres, Daniel Postico.
1: Keir Starmer ha presentado hoy su programa de gobierno para la sesión parlamentaria de este año a través del tradicional discurso del rey, Carlos III, quien ha leído las principales políticas del gobierno. Entre ellas, un mayor acercamiento a la Unión Europea, una medida polémica porque Starmer no contempla volver a entrar en el mercado común ni en la unión aduanera. También ha anunciado medidas más estrictas contra la inmigración para hacer frente al auge de la extrema derecha y medidas para la recuperación económica, que es el mayor problema del país ahora mismo. Starmer había prometido un cambio radical tras la derrota en las elecciones locales y galesas de la semana pasada, que provocaron la rebelión interna de las últimas 48 horas. La duda es si estas medidas son lo suficientemente radicales como para poder ganar las elecciones generales de 2029 y si permitirán a Starmer recuperar el control de su partido. 92 parlamentarios laboristas ya piden su dimisión y pueden convocar unas primarias, pero para hacerlo deben proponer un candidato de consenso y no lo tienen. Uno de los candidatos es Wes Streeting, el ministro de Sanidad, quien se ha reunido esta mañana con el primer ministro sin que trascendiera por ahora el contenido de la reunión. Desde Londres, Daniel Postico para Radio Francia Internacional.
0: Hablamos ahora del antivirus. La ministra de Sanidad francesa, Stéphanie Rist, afirma que el estado de salud de la mujer francesa hospitalizada en estado crítico ha empeorado y asegura que las 22 personas que tuvieron contacto con la pasajera neerlandesa que falleció en el crucero afectado por este brote están hospitalizadas. Con esto, la ministra ha querido mandar un mensaje de calma a la población y ha dado detalles sobre cómo el gobierno francés está gestionando esta crisis.
2: Actualmente, tous les malades éventuellement cas contact sont hospitalisés.
3: Actualmente todos los enfermos eventuales casos contacto están hospitalizados. Al momento no hay circulación del virus, creo que hay que ser claros en esto. Pero también hay que decir que la responsabilidad del gobierno es anticiparse a todos los escenarios, incluso a los inimaginables, a los peores.
2: Les inimaginables, et donc même les pires.
0: Anticiparse, dice la ministra de Sanidad francesa. En Estados Unidos, sin embargo, las autoridades sanitarias se han visto envueltas por las críticas sobre su respuesta tardía a esta crisis de antivirus que también afecta a los habitantes de este país, donde hay un positivo y una persona con síntomas entre las 17 repatriadas. Los detalles con Rafael Morán.
4: Los pasajeros que viajaron en el crucero MV Undius en el Atlántico y donde se registraron varios casos de antivirus, un virus altamente letal, están ahora bajo vigilancia médica en sus respectivos países. Conforme con las recomendaciones de la Organización Mundial de la Salud, Alemania, Reino Unido, Suiza, Grecia, España y Francia imponen más de 40 días de cuarentena a sus respectivos connacionales repatriados que viajaron en este barco donde murieron 3 personas. Las autoridades estadounidenses, en cambio, se destacan por no imponer una cuarentena estricta y consideran que el riesgo es bajo. Los estadounidenses evacuados del crucero fueron puestos bajo vigilancia médica en un centro de cuarentena, pero 7 pasajeros que dejaron el buque antes de la alerta no fueron puestos en cuarentena. Varios expertos en salud pública criticaron la lenta respuesta del CDC ante el brote de antivirus, una agencia de referencia en materia de epidemias en el pasado, pero que sufrió duros recortes. La administración Trump despidió a cerca del 25% de los empleados de la agencia.
0: Comienza la campaña para el balotaje de las elecciones presidenciales en Perú y lo hace con una particularidad, ya que lo habitual sería que el recuento de los votos de la primera vuelta hubiera terminado, pero esto es algo que técnicamente aún no ha sucedido, a pesar de que ha pasado ya un mes desde aquellos caóticos comicios. Manu Terradillos con los detalles.
5: Tras una larga espera, acusaciones de fraude electoral que aún se mantienen y recuento de votos impugnados, Perú afronta ya la segunda vuelta de sus elecciones presidenciales, que culminará con una cita en las urnas el 7 de junio. Con el 99,9% del escrutinio completado y apenas unos miles de votos por contabilizar, el izquierdista Roberto Sánchez se hizo con la segunda plaza y con ella el acceso a la segunda ronda con el 12% de las papeletas frente al 11,9% del ultraderechista Rafael López Aliaga. Se estima que la diferencia entre ambos no llega a los 15.000 votos. Roberto Sánchez llega así a la recta final de la carrera electoral, donde se enfrentará por la presidencia la derechista Keiko Fujimori, que logró el 17% 1% de las papeletas y que por cuarta vez participará en la segunda vuelta de unas presidenciales, habiendo perdido las tres precedentes. Mientras, López Aliaga mantuvo en los últimos días sus acusaciones de fraude, llegando a declarar que gobiernos extranjeros como el del chileno Gabriel Boric, además de Cuba o Venezuela, están detrás de su derrota sin presentar pruebas al respecto.
0: Y terminamos. El Festival de Cannes despliega su alfombra roja. La Croisette celebra este año la edición número 79 del certamen de

0: 1920, La Venus Eléctrica cuenta la historia de Antoine Balestro, un pintor depresivo tras la muerte trágica de su esposa. Una noche de tragos trata de entrar en contacto con ella a través de una adivinadora, o mejor dicho, alguien que se hace pasar por una vidente para estafarle.
1: Voici un sec, monsieur Balestro. Je vous propose de les reprendre. Quand il vous voit, il peint, et quand il peint, je vends.
2: Je vous croyais son ami.
0: Pierre Salvadori escribió y dirigió esta película llena de humor. Le preguntamos si escribir una comedia fue un ejercicio liberador en tiempos turbios.
3: Alors, écrire, c'est jamais jubilatoire, c'est infernal.
4: Escribir no es precisamente un júbilo, es infernal. Pero hubo algo en esta historia que me conmovió mucho. Una falsa clarividente que concentra en ella misma muchas contradicciones. Ella quiere salir adelante, salir de la pobreza, ve a ese hombre que tiene dinero. Entonces al principio lo manipula, le miente y luego lentamente se enamora de él. Pero mientras más lo engaña haciéndole pensar que es su esposa muerta, más la mantiene viva. Es una paradoja fascinante.
0: La Venus Eléctrica nos transporta al París de los llamados años locos, una época de exuberancia tras la Primera Guerra Mundial. Los franceses buscaban divertirse a cualquier precio, incluso podían pagar para recibir un beso eléctrico.
4: Yo quería sobre todo contar una historia de mentiras y una historia de amor. La feria ambulante es solo el escenario de la película, pero es verdad que eran lugares llenos de historias increíbles. Mi protagonista es una joven que daba besos y que luego se hacía electrocutar. Fue un número que existió de verdad. Ese beso eléctrico era una evocación del amor a primera vista. Pero era un trabajo doloroso y de explotación física y psicológica. Así que cuando se le presenta la ocasión de escapar de ese lugar mintiéndole a un hombre y sacándole dinero, pues lo hace.
3: En lui soutirant de l'argent. Voilà.
2: Il m'embrassait, elle aussi l'embrassait, mais c'était à moi qui rendait ses baisers.
0: Pierre Salvadori, al micrófono de Sophie Torlotin, su cinta La Venus Eléctrica se proyectó en la noche inaugural del Festival de Cannes. Tiffany Monta, María Carolina Piña, Radio France Internacional.
1: Il a pris conscience qu'il vous embrassait, vous, et là, on a ressenti un mélange de stupeur et de désir.
2: Oui.
1: Et aussitôt de honte, attention.
2: Ah bon.
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0: 10 de la mañana con 13 minutos, damos inicio al informativo de la hora. Nueva chicaneada. El ex senador colorado Rico Galeano truncó la audiencia en la que se debía resolver si cumpliría o no prisión preventiva, mientras la Corte Suprema de Justicia analiza el recurso de casación que presentó en contra de su condena de 13 años de cárcel. A raíz de una reposición y un habeas corpus planteados por la defensa, el Tribunal de Sentencia se vio obligado a suspender la audiencia de revisión de medidas del ex parlamentario. Más de 1,000 medicamentos e insumos se compran al Santo Botón. El doctor Isaías Fretes, presidente del IPS, se reúne este miércoles con directores de distintos centros médicos para un encuentro en el cual resultará una lista de medicamentos e insumos que dejarán de formar parte del stock de la provisional por falta de uso. Aseguró que más de 1,000 medicamentos van a salir de circulación porque se compran al Santo Botón. Nueva requisa en Mingaguazú. Agentes penitenciarios del Centro de Reinserción Social de Mingaguazú realizaron un nuevo operativo de requisa en el módulo destinado a internos de alto perfil y hallaron una importante cantidad de elementos prohibidos. 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
1: La pizarra cambiaria.
2: El dólar americano a la compra 6.000, a la venta 6.200, real a la compra 1.170, a la venta 1.260. El peso argentino cotiza a la compra 4, a la venta 4.6 y el euro a la compra 7.250 y a la venta 7.550. 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En Asunción y Gran Asunción tenemos actualmente 16 grados centígrados con cielo escasamente nublado. 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
3: Datos del tránsito en Asunción sobre la avenida Eusebio Ayala, tránsito moderado, velocidad promedio, 28 kilómetros por hora, tiempo de conducción 3 minutos.
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0: Caso IPS, el doctor Isaías Fretes, presidente del IPS, se reúne este miércoles con directores de distintos centros médicos para un encuentro en el resultará una lista de medicamentos e insumos que ya no formarán parte del stock del Instituto de Previsión Social, esto porque se compran muchos medicamentos que no se usan. Sobre esto, justamente el titular del IPS dio una conferencia de prensa esta mañana. Esto fue lo que dijo.
1: Y hasta se quiere un blindaje a la situación actual del Instituto de Previsión Social. Esta institución está pasando momentos muy difíciles, que en la historia de vida esta institución ha pasado. Tiene un hermano rico que está bien, bien posicionado, que es la parte jubilatoria, y tiene una parte médica que está pobrísimo y está huérfano. Y de acuerdo a nuestra legislación, nuestra carta magna, el hermano rico ni siquiera le puede ayudar al hermano pobre. Entonces estamos buscando los mecanismos para que esta institución, la parte médica, pueda tener la oxigenación requerida de modo tal de que la institución pueda emerger del ostracismo y ofrendar a los asegurados que no tienen vela en este entierro de las malas administraciones anteriores de esta institución.

0: dejar el micrófono sin escuchar por lo menos frases. Va a ir el repetitivo, Manuel.
1: Antes que nada, doctor, agradecer la oportunidad de poder colaborar con ustedes. Sé que la responsabilidad es muy grande,
2: El asegurado tiene que ir a la institución y recibir los beneficios por los cuales está pagando. Y la función de esta administración actual es encaminar a esta institución a través de la buena senda, a través de un camino límpido que nadie pueda discutir en la transparencia que tratamos hoy día de transmitir a la ciudadanía y sobre todo al asegurado. Esta institución es del asegurado y es del empresario. Y en pos de mejorar su situación económica, es que hoy es un día importante para la institución. La medicina es muy dinámica. El antibiótico que era válido 10 años atrás, hoy ya no se usa, o ya no debería de usarse. La misma cosa ocurre con los insumos. Vamos a cambiar el camino a seguir en esta institución. Y hoy principiamos. Vamos a hacerle, por primera vez, después de mucho tiempo, protagonistas a los que mueven la institución, que es el personal de Blanco. Acá en este hermoso lugar, Icoasatí, han sido convocados todos los jefes de servicio, directores de hospitales, para trabajar sobre el cambio de la lista de medicamentos e insumos que se utilizan en la institución, ergo llamado Vademecum. Para que tengan una idea de la importancia del trabajo de hoy, no solo vamos a darle el sentido de pertenencia a estas personas que hacen el día a día de la institución, vamos a ser también responsables. Porque si el día de mañana falta tal insumo o tal medicamento, voy a tener la fuerza de razón para decir, va épico de Yerureya, pues. Y nos va a servir también a través del filtro que vamos a hacerle a este listado de medicamentos, ahorrar muchísimo dinero a la institución. Para que ustedes tengan una idea, en el primer vistazo hay 1,000 productos entre medicamentos e insumos que van a salir de circulación. Medicamentos que se estaban cobrando, estaban comprando al santo botón, perdón la terminología. Oye, yo guardaría, pues, y terminaban podridos en el parque. O pata más vea. Este taller es de fundamental importancia porque también a través de este trabajo vamos a transparentar la institución. El otro.
3: El nuevo presidente del IPC está hablando en estos momentos y es interesante lo que está diciendo, vamos a ir escuchando.
4: Muy buen día, mi querido amigo Manuel Rodríguez,
3: ¿cómo
4: estás? Un gusto saludarte.
3: ¿Cómo anda? ¿Qué me cuenta?
4: Pero muy bien, gracias a Dios. Bueno, don Gance, esto pues está muy bien lo que dice el señor Frente, espectacular, nadie puede tomarlo mal. Pero resulta que si la carta orgánica de la previsional alguna vez no tiene algunas modificaciones, algunos cambios, esto deseo del Señor me parece nomás de que va a ser, no imposible, pero muy difícil de cumplirla. Porque imagínense nomás de que casi el 90% de lo que aportamos, yo también aportamos bien porque yo ya estoy aportando solamente el 6% de mi salario, de mi jubilación, paga sobre el salario mínimo que es 300.000 guaraníes aproximadamente. El 90% del asegurado. Y los beneficios que da el IPS es tremendo. Ahora una consulta en cualquier

0: medicina privada cuesta 200 mil guaraníes, solamente la consulta. No hablemos después de medicamentos, de estudios y demás cosas. Imagínese que un asegurado tiene, por ejemplo, a su esposa o a su esposo, malos padres, malos hijos menores. Imagínese por 300 mil años. Por 300 mil años. Además, ahora hay eso de que ya habló este señor, que algunas veces vos tenés algún médico amigo y fácilmente te deriva en instituciones privadas. Instituciones privadas donde de hecho el presupuesto es mucho mayor. Si por ahí ese asegurado, tiene que estar en terapia intensiva, eso puede costar mínimo 12, 15 millones de guaraníes mensuales y puede costar más. Y en el Instituto de Previsión Social mismo, toda la vida, jamás casi hay una cama vacía de la gente que está internada en esas condiciones lastimosamente, ¿verdad? Entonces, imagínese, te da atención, te da medicamento, te da internación, te da operación, te da pero de todo por 300 mil guaraníes y en varios casos hasta para 5 o 6 personas. Entonces yo pienso que este debe ser uno de los seguros sociales mejor en el mundo en estas condiciones. Pero todos los buenos deseos de este señor, que es plausible, que no se robe más, que no haya más en nada de Pocaré, está demasiado bien y espectacular. Ojalá se lo cuide para que sea ahí mucho tiempo. Pero por sobre toda la cosa, así como decía uno de los consejeros, si no se cambia la carta orgánica de algún punto que establece, va a ser, me parece que, muy difícil que el IPS cumpla absolutamente con todos los asegurados. No sé por qué el IPS nunca, por ejemplo, te saca una publicación. Eso es lo que más falta, unas relaciones públicas ahí para que diga cuántos asegurados, por ejemplo, son atendidos por día, cuántos asegurados son operados por día, por semana, por mes, cuántos por cuántos millones de guaraníes se da medicamento. Sé cuando hay cualquier suerte para tener bomba. No, mi dolencia no es grave, pero la familia, ¿cuándo voy a atender este dejeo y me eche la mojada? Y bueno, y así está, y eso es lo que yo opino, y ojalá que la gente sin fanatismo y con algunos ciertos conocimientos opine para beneficiar a todos y no necesariamente buscarle la vuelta y decir cantinflada, que muchas veces no beneficia a nadie. Bueno, gracias, ese era mi motivo de llamada y mi respeto de siempre para usted y la audiencia.
1: Bueno, muchas gracias, opiniones de un oyente. Ahora, bueno, mañana hablaremos seguramente y le preguntaremos cosas a don Aníbal. Diputado que sistemáticamente rechaza el pedido de informe para charla sobre transparencia. El hijo Galeano impide a audiencia que debía definir su prisión luego de renunciar del Senado. Entonces casi es seguro que le termine con su libertad ambulatoria, con su preso Zambujú, y le obliguen a cumplir condena. Por ahí ya habrá sabido algo de la decisión que iban a tomar. Entonces, la defensa del ex senador Erico González, Erico Galeano, presentó un habeas corpus, ya estaba fijándome en eso, este miércoles, logrando así que se suspenda la audiencia de revisión de medida de su cliente, quien fue convocado tras renunciar a su banca en el Senado. El ex legislador está condenado a 13 años de cárcel por lavado de dinero y asociación criminal. Lavado de dinero. Bueno. La defensa del ex senador Erico González presentó un habeas corpus preventivo en la mañana de este miércoles ante la sala penal de la Corte Suprema.

0: de justicia y a la vez plantearon un recurso de reposición y en contra de la resolución que fijó la audiencia de revisión, informó el periodista de Última Hora, Raúl Ramírez. La fiscalía pidió preventiva, por lo que se llamó a una audiencia a esta jornada, pero se suspendió y se fijó para las 11 la reposición. Hoy va a ser eso, ¿eh?
1: Ah, otra vez va a ser hoy entonces.
0: Hoy a las 11, sí, la reposición. Bueno, está peleando como gato panza arriba su abogado por él, ¿eh? A muerte en la lucha. Sí, señor. Bueno. Y IPS eliminó 1000 medicamentos e insumos que seguían comprándose. Bueno, y entre esos medicamentos hay algunos así muy conocidos, famosos, caros, y eso sí disminuyó la compra de oncológico y contra la salamisa Rocue. Porque viste que los familiares de los enfermos oncológicos seguramente no estarían en condiciones de permitir que le disminuya medicamentos, ¿verdad?
1: No, pero entiendo que son los medicamentos que no tienen circulación lo que se va a sacar. Porque viste que hay muchos medicamentos que no tienen mucho uso y se compran de más.
0: Sí, hay muchísimos.
1: Yo entiendo que eso es lo que van a hacer, ¿verdad? Para que justamente no falten los oncológicos y demás.
0: Si el Rocío Vallejo admite haber dado clase en la de doctorado en la Universidad Sudamericana.
1: Sí, ayer fue eso.
0: Donde se recibió. La diputada Rocío Vallejo reconoció haber sido docente de un doctorado de la Universidad Sudamericana en medio de las repercusiones por el caso del ex senador Hernán Rivas y las investigaciones sobre presuntas irregularidades en títulos universitarios. La legisladora sostuvo que su participación se limitó a impartir clases y negó cualquier responsabilidad sobre la eventual expedición de certificados académicos.
1: Bueno, la verdad que no tiene, si ella dio clase, no tiene nada que ver una cosa con la otra, ¿verdad?
0: No, la verdad que sí.
1: Porque los docentes no tienen nada que ver con el título.
0: Que ahora pues se toman de eso, algunos para decir, no, pero como si Rocío también se recibió allí.
1: No, ella no se recibió allí.
0: Ah, ella impartió clase ahí.
1: Claro, por eso no tiene nada que ver con el título que recibió.
0: Es algo totalmente diferente. Sí.
1: Hay un evento ahora, una autoinauguración de viviendas, presidente Allis Boquerón, y está hablando del que...
0: ¿Por qué no escuchamos brevemente? Vamos a escuchar brevemente.
2: Los residentes van a empezar a recibir su crédito gracias al programa Cero Va a Poner y Tener la Casa Propia. También otra parte financiado por la Itaipú Binacional a través de PTI, producto de esa negociación del año 2014, así como inauguramos también... 2024, producto de aquella negociación como... tantos otros ministerios, también el Ministerio de la Vivienda hoy tiene particularmente estas 33 casas que hoy inauguramos acá en San Roque, está financiado por la Itaipú Binacional. Gracias a esa negociación exitosa, patriótica que vos hiciste con la República del Brasil. Y otra parte también financiado a través de los fondos del CONAVI, del Ministerio de la Vivienda. Son tres fuentes de financiamiento. Estamos hoy entregando 604, como te decía. Con eso estamos llegando a 45.000 viviendas gestionadas en todo tu periodo de gobierno y 30, estamos acercándonos a las 32.000 viviendas culminadas y entregadas. Y como vos dijiste, hoy ya no podemos compararnos con nadie. Lo que hoy hacemos es compararnos con nosotros mismos. Por lejos, el gobierno del presidente Santiago Peña y del vicepresidente Pedro Aliana es el que está haciendo más vivienda en la República del Paraguay. Así es que...

0: a un día del festejo patrio.
1: ¿Qué pasó, che?
2: Problemas en la señal de origen.
1: A nivel oficial también pasan estas cosas, che. Bueno, ¿por qué no vamos a una pequeña pausa y después volvemos? 10:35.
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0: es que puede ser el paraguayo mejor pagado en el fútbol.
1: En el fútbol internacional.
0: Acá está una información que a mí me deja, sinceramente te digo, muy impresionado. Entre los futbolistas mejor pagados de Paraguay del mundo está Miguelito.
1: Sí, así dice.
0: Miguelito.
1: De los mejores pagados en Estados Unidos, dice.
0: 7.8 millones al año gana.
1: ¿Cuánto?
0: 7.8 millones.
1: Yo escuché que era más. 9.7 escuché yo.
0: Espera un poco. Miguel Almirón se consolida como uno de los futbolistas mejor remunerados de Estados Unidos. Migri integra un selecto grupo liderado por Lionel Messi, superando incluso a figuras recién llegadas como James Rodríguez. Bueno, este Rodríguez no se pudo consolidar en el plano internacional, ¿verdad? Recorrió muchos clubes, pero no, jugó en el Real, jugó en el Bayern Múnich, entre otros. De fútbol inglés no jugó, ¿verdad? Y ahora está en el fútbol norteamericano. Bueno, 7.9 millones de dólares. El referente de Atlanta United recibe un salario anual garantizado.
1: Sí.
0: De 7.9 millones de dólares.
1: Ah, 7.9.
0: Sí, lo que lo posiciona como el quinto jugador que más dinero ingresa en todo el certamen norteamericano. Con este dinero yo digo, ya debe estar forrado. El paraguayo no solo es el corazón futbolístico de Georgia, sino que su contrato refleja su estatus de estrella internacional. Compitiendo

0: No, al igual en la tabla financiera con otros ídolos a nivel mundial. El que está en otra galaxia, para culminar con esto, es Messi. Gana 27 millones de dólares al año. ¡Qué plata! Buen día.
1: Buen día.
0: ¿Vais a más?
1: Acá no se está procurando corregir la cosa que está mal. Con la manera, supuestamente la unión de representantes fuera ocupado. ¿Por qué él robaba también? ¿Por qué él tenía tanto en tanto en años atrasados? ¿Y por qué a mí me va a criticar ahora? Entonces, si cuando por llegar están ahí voy y la toca a mí y se va a encontrar. Ayer en un lugar real que este hago un bajo barrio. Oye, ya puedo acuñarme en instantes. Ay, fueran los grandes, no de real, o ya puedo poner a jamón a la pieza, siendo ya puedo ahí, voy a procurar de hacer bien, de no robar para sacarle a mi país adelante. No, el pasado ya fuera importante, si lo acaba, porque fulano no anda, pues. Porque fulano llegó a campo, porque fulano reporta cosas, porque o de avión, porque esto y aquello. Va a tener de mi componente otras cosas que a la gente, a la ciudadanía humilde, donde una uva la hora preocupada con un día pesado. Un tipo se date 11 años en el cumplir. Porque 5 años se han sufrido, 7 años se han sufrido, tengo en joda. Y después hubo campaña política y cosas. Ahora acá, el tipo de castigada. Anda, el corriente a jaulo, es un impresionante, espera, su mamá espera, que me atiende a tan natural. No puede ser que no podamos entender. Va a ir aquí con la emoción, yo te, ay, pues qué emoción, qué bien, qué logro. Será bien que se ata siquiera un 30% de que se te mandaba. No, porque alguno no presentó. Va a decir que la cuestión de sus propiedades. Va a decir que es una que ya no conoce Simonero.
0: ¿Título de propiedad, pero señora?
1: ¿Eh?
0: ¿Título de propiedad?
1: Sí, no, no, esas cosas de su herencia que nos hacen declaraciones juradas.
0: Ah, declaración jurada, sí. De bienes.
1: De bienes. El terrorismo que se encara acá en la. Y este va la. Oye, digamos, me candidata a Jamua. Oye, oye, Uliga, oye, la curática, si se fuera, que se presenta a mí, ¿no? En Batipato Huereco. Alguna vez, ¿no? Se desara esa peina móvil. La misma persona. Se hace ir a juez, otro no, porque no presentó el grupo de trabajo moral. Va a ese tipo ya acá adelante, ya es seguinte, cuando llega a ti, que sí, ya o coma, oye, cuarta, cuenta, otra cárcel. Ya vamos ahí, pero no hay nada, cojo acá 6 meses a usted, no sé, cojo a yo, ya por campaña política. A nivel mañana ni en votado, algo no puede ser, hermana, si no fuera. Mañana tendré, va el chapa, oye, oye, pisotean y andere. Ya deja mira los pasados, ya seguir mira el presente y el futuro, qué cosa podemos hacer, qué cosa tenemos que corregir, no es porque aquel ha robado, o sea, nos da tanto, la gente está abundante afuera. Ahí no vamos a irnos ni pequeño lado, ni izquierda, ni derecha, ni derecha, más atrás. Que ha dado un gran. Ni hay ninguna, ni hay ninguna, que es parlamentario. Palabras dulces. Se ponen por la boca miel y ahí atrás se pone pimienta. Esas cosas es lo que hay que corregir. Lo presente en Bahía ya corregina. Eso es, por favor, hermano, fuera. Te importaron a mi familia, o a mi leña, que en mi calcio ya no hay muy. Ya fue hace años en los congresos, Ogina, una candidata llega en el mundo fuera, ya gastaba, que fuera, o van a otro testamento, o sea, hoy van a hacer útil, o a asaltar,

0: esas cosas, que mañana, hermana querida, te quiero ver a mí, que me han de llegar a tu vacío. Y es un día con ademón de arepuego. Gracias, don Gano.
1: De nada, señora. Bueno, un punto importante tocó la señora, ¿no? La necesidad de que los jóvenes ocupen los espacios públicos. Pero también me decía los otros días un oyente, ustedes se acuerdan, que hay demasiados cargos llenados por jóvenes que también defraudaron. ¿Sí? La municipalidad de Asunción en todos sus cuadros está lleno de jóvenes. Personas menores de 35 años ocupan cargos de gran relevancia como nunca en la vida nacional. Se puede decir que el gobierno de Peña, el gobierno de Pemex, de Bolch, como le dicen a los jóvenes en los Estados Unidos. Y sin embargo, esos Peña Bolch no marcaron la diferencia. No es que dijeron, no, estos son mejores. Acá, con esto, se acabó todo. No se da ese hecho, lamentablemente. Una pena. Pero están y son corruptos y también meten la mano en la lata y también se van a la... se tienen que ir, ¿verdad? A la cárcel, pero acá nadie va, lamentablemente. Pero esa es la realidad que tenemos. O sea, la nueva generación no ha hecho la diferencia. No ha hecho mejor las cosas como la gente esperaba que hiciera. Buen día.
0: De vuelta a disculparme, papito querido. ¿Sabes qué? Tienes razón. Allí, ¿quiénes tenemos la culpa? Como hoy tenía mi familia en Clara. Y antes ya es como Eva, tenía mi familia. Baja, ella dijo, ahí de plata, o sea, naña cambiamos, y naña pensamos, y tenía mi familia. ¿Qué dejó casi? Y me dijo, él quiero ver a qué corrupto. Allí están las necesidades de los padres de familia, la mamá y el papá. Cómo educarle, encaminarle, mostrarle el camino derecho, correcto, o sea, aunque sea que hiciste. Otra vez, que hace se me fue que si de montante a la voy a venir a montar, no te coja, peche y joven. No, le das que tenés razón, hombre. Voy con más joven, no queda. Más familia no queda la joven, ¿tete? Todo de nuestras autoridades corrupto o ya la raza. No, pues, estoy de acuerdo contigo. Pero ahí la responsabilidad que oré, el tóndido y flagueaba día a día. Tenemos responsabilidades como padre y madre de familia, de educarnos a nuestra casa, enseñarles el camino recto y no torcido. Eso nomás quería decir.
1: Si no, está bien, comprendo. Comprendo muy bien, señora. Son puntos que hay que tener en cuenta también, ¿sí? Y claro, los hijos pues depende de quiénes son sus padres y qué le enseñaron también. La lengua de Bayro Ande me vuelve, obviamente, entonces va a ir teniendo. A Pepe Ñañan, ¿cómo es que se dice? Ñañan, Copola de Ana en esa escuela. Tenemos que cuidarlo mejor, educarlo mejor. No es porque le damos más posibilidades, porque en nuestro colegio ya estudia inglés, ya estudia computación, ya Namprena, o estudia sea francés, o estudia desde ahí. No, los valores morales siguen siendo los puntos cardinales de la educación y la formación de cualquier niño. Eso es un punto que yo creo muy esencialmente se tiene que cuidar en la formación de los niños. Y si lo hiciéramos así, obvio que tendríamos un país mucho mejor. Además, los jóvenes de hoy saben que a la justicia se les compra nomás. Y pues ahí subíamos, y subíamos la plata, mi bici, que era hoyar, tan dedicado de isla, cara y juego, cara y fiscal. Y así no puede ser. El que rompe, paga. Pero paga con la cárcel. Bueno, buen día.
2: Buen día, apreciado señor y señorita.
1: ¿Cómo anda, caballero?
2: ¿Cómo andamos? Creo que muy bien. Acá en mi valle hay lindo sol. Y el fresco el frío aminoró bastante. Y sí, con mucho estado de ánimo, muchas ganas. Eso es lo que nos tiene que decaer. Porque últimamente todo es... Hablamos de bandidos. Bueno, perdón la palabra, pero es lo que son. De corruptos. Se promocionan a estos bandidos. Todos los días hablamos de ellos. Y le damos publicidad gratis. Y al final puede ser contagioso también. Requerimos de buenos periodistas como ustedes, ¿verdad? Que hagan entrevistas a las buenas personas. Sin eso ni conocemos siquiera quiénes son las buenas personas. O quiénes son los que apuntan para allí, ¿verdad? Y yo estoy cansado de escuchar de la corrupción. Varios, Bachinichi, Hernán Rivas. Yo le pregunto una cosa a don Granges, creo que es su apellido.
1: Gracias.
2: Cuesta demasiado entender que nosotros somos los que mandamos al pueblo, todavía en los papeles por la Constitución, y que el que hace el mandado son las autoridades, no somos nosotros. Entonces, eso me cuesta demasiado entender quién es el mandatario y el mandante. No sé, úsalo estas dos palabras casi. El mandatario y el mandado. Y ellos son los tres poderes, ¿verdad? Cuesta por eso entender, don Granje.
1: Y parece que cuesta porque la no nos cuesta. Yo le quiero decir algo aprovechando de su tiempo y su paciencia. Yo no me creo... la verdad, yo no soy ombligo del mundo, yo no me creo el único iluminado, ni mucho menos. Pero me asombra ver tantos colegas que están vendidos, que son lacayos del oro, y que dicen, teniendo inteligencia, sabiendo que son gente de mucha inteligencia, de mucho saber, de mucho pienso, cómo se entregan y se venden al mandante de turno, y cómo vende su conocimiento, su inteligencia, su saber, su creatividad en aras de intereses tan subalternos, sumisos y denigrantes. Eso cada vez me asombra más ver esa cantidad. Y yo no me creo, repito, ni un iluminado ni nada. Soy seguramente mediocre como cualquiera, pero por lo menos tengo la capacidad intelectual de discernir qué está bien y qué está mal. Y no puede ser que tanta gente de mucho más conocimiento, de mucho más estudio, de mucho más pienso, de repente actúe de una manera distinta y todo trasluce y denota que es porque se vendieron al oro.
2: Y sabe que lo más llamativo en esto era, gracias por el sincericidio, ¿verdad? O muy pocos periodistas o locutores van a decir lo que usted dice, ¿verdad? Pero ellos pues son los maestros informales, los que todos los días nos enseñan. ¿Y qué nos están enseñando? Bueno, vendernos por moneda, porque es lo que hacen. Ni siquiera se venden caro, otra vez la ley de sobrevivencia nomás. Unos pocos están pagados y que ganan un poco más, ¿verdad?, al comprárseles. Y es lo que lleva en su familia, lo que le enseña a sus hijos, a su esposa, si es varón. Creo que la corrupción también es muy contagiosa, porque la verdad que no entiendo. Teníamos ahí un compueblano que en Hombrena era el demócrata, el defensor del Estado de Derecho, y ahora... Y se fue a la otra vereda y ahora él nos tira palo, cascote, lo que está a su alcance, a todos. Increíble. No quiero decir su nombre porque queda mal, ¿verdad? Pero al decir pilarense seguramente le van a ubicar ya. Locutores, no es periodista. Pero estaba iluminado por la honestidad, la honradez y las personas que valen la pena, y de repente se va al otro lado. Te deja descolocado también, ¿verdad? Yo le dije muchas cosas, pero por Facebook, que también es público. Entonces, algunos podrían entender, ¿verdad?
1: Entiendo.
2: Lo que yo no

0: entiendo es por qué por tan pucha que se va a vender, no estoy de acuerdo con eso, pero iba a ser más lógico por una buena plata, no por la sobrevivencia. Puedo entender, pero no podemos justificar eso. Y por eso le preguntaba, ¿es tan difícil de entender eso? Yo creo que no es difícil. Cuando decimos, por ejemplo, 350 mil empleados públicos que están engrosando y que se van a y se llevan plata, también se van a llevar todos los seguros del IPS, ¿no? Y muchos de ellos no tienen cargos. No tienen un cargo, ahí en la planilla parece que no tienen cargo. Son planilleros. Y eso no es difícil de entender que. Y después en las elecciones le van a pedir otra vez 3, 5, 10 electores. Entonces no hay quienes gane a este grupo. Cosa que es mi grupo, yo soy colorado. Pero no como estos, no son colorados, estos son mercenarios. Y también no hay una cabeza visible en el Partido Liberal, que es el segundo principal, ¿verdad? Entonces
1: Entiendo.
0: yo suelo decir, y a algunos les molesta mucho, estamos perdiendo el Estado de Derecho estando esta constitución ahí, y perdemos la democracia estando esta constitución que defiende eso.
1: Exacto.
0: Y no sé, no entiendo, la verdad que me supera la situación, ¿verdad?
1: La verdad que
0: Nunca te
1: supera así.
0: vinieron para decir las cosas con mucha educación, hasta con un respeto que no merecen, ¿verdad?
1: ¿Verdad?
0: Porque el corrupto no
1: Bueno.
0: merece el
1: Claro.
0: maltrato,
1: Lo
0: no
1: dejamos
0: espera
1: acá,
0: eso.
1: tenemos que irnos al plano internacional. Muchas gracias por su participación, amigo. 11 horas, 2 minutos, vamos a la información internacional.
2: A continuación, las noticias del mundo.
3: Buenos días. Toda la atención está puesta hasta ahora en el Parlamento de Londres, en el Parlamento británico. El rey Carlos III está a punto de comenzar a leer el discurso con las prioridades que ha preparado el gobierno para el próximo curso legislativo, y todo en plena crisis política, con peticiones de dimisión dentro de casa para el primer ministro Keir Starmer. Vamos a Londres, corresponsal Guillaume Montoux. Buenos días.
4: Buenos días. Sí, a punto de empezar ese discurso, Carlos III está ya en la Cámara de los Lores, delante de los parlamentarios. Va a enumerar, como decías, las grandes orientaciones legislativas del gobierno laborista para el año parlamentario que arranca oficialmente hoy. Se esperan anuncios sobre la relación del Reino Unido con la Unión Europea, inmigración, energía, defensa. Es un momento importante de la vida parlamentaria británica, oscurecido este año por esta crisis abierta en el Ejecutivo y el Partido Laborista. Decenas de diputados pidiendo la salida de Keir Starmer y, según ha avanzado hace unos minutos el diario The Times, su ministro de Sanidad, Wes Streeting, uno de los rivales del primer ministro, estaría dispuesto a renunciar quizás mañana mismo y a presentarse como candidato a liderar el partido frente a Keir Starmer. Circunstancias inéditas, por lo tanto, para este discurso del rey, el programa de gobierno de un primer ministro cuestionado por los suyos y sin garantías de mantenerse en el puesto.
3: Y de Londres a Bruselas, la Comisión Europea propone unificar gestiones para facilitar la vida al usuario que quiera viajar en tren. Plantea un único billete, aunque incluya varios operadores. Corresponsal comunitario David Videiro, buenos días.
5: Buenos días. Bruselas también quiere que los operadores de tren dominantes abran sus tarifas y sus plataformas a la competencia. Consecuencias: Renfe, por ejemplo, debería mostrar y vender los billetes de sus rivales en su propia página web y además tendría que facilitar que empresas independientes como Booking o Trainline puedan también ofrecer sus tickets. El otro gran cambio que quiere impulsar la Comisión, lo decías, un billete único para los trenes europeos, que si quieres viajar de Madrid a Bruselas no tengas que comprar varios billetes en distintas plataformas. Con un solo billete debería poder combinar trayectos de distintos operadores conservando todos los derechos, por ejemplo, en caso de retrasos. Esto facilitará precios más bajos, mejorará las ofertas, es lo que explica el comisario de Transportes, Apóstolos Sisicostas.
6: We expect more Europeans to choose rail more often.
5: Porque, como escuchamos, el objetivo último es que los europeos viajemos más en tren.
3: Nos marchamos en este punto a Tenerife. La Policía Nacional ha detenido en Los Realejos a un médico de atención primaria por varios delitos de agresión sexual que presuntamente cometía mientras pasaba consulta en el centro de salud de la localidad. Todas las víctimas son menores de 19 años. Arancha Jiménez.
7: Las pacientes acudían a consulta a pedir información sobre métodos anticonceptivos. Según los testimonios, el detenido decía formar parte de la Unidad de Educación Sexual y Prevención de Contagios de Transmisión Sexual y aprovechaba esa circunstancia.

0: circunstancia para presuntamente realizar tocamientos injustificados con la excusa de exploraciones ginecológicas y mamarias. Durante la investigación, la Policía Nacional ha comprobado que el facultativo realizaba citologías a estas pacientes en la consulta a última hora de la tarde y sin presencia de ninguna enfermera. Según las denunciantes, el médico no entregaba informes clínicos de estas exploraciones y se limitaba a indicar verbalmente que los resultados eran correctos. De momento, hay 4 víctimas identificadas, todas de entre 17 y 19 años. La investigación continúa abierta mientras el médico ya ha pasado a disposición judicial.
1: Y terminamos con 3 nombres propios, el del francés Pascal Mayer y los británicos David Klenerman y Shankar Balasubramanian, pioneros en la tecnología de nueva generación para la secuenciación de ADN. Han sido galardonados esta mañana con el Premio Princesa de Asturias de Investigación Científica y Técnica. Pedro Miguel Echenique, portavoz del jurado.
2: Antes de los desarrollos de estos 3 investigadores, la secuenciación de un genoma humano completo requería meses y millones de euros. Hoy puede hacerse en un día y de una forma miles de veces más económica. Estas tecnologías han dado lugar a una herramienta genética de uso cotidiano que ha revolucionado la medicina personalizada.
3: Estas fueron las noticias del mundo.
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0: Cuevas, ¿y quién más? Todos son figuras que están pugnando y queriendo tener supremacía en el noveno departamento del país. Bueno, y hay políticos de otros lugares que últimamente se llamaron un poco más al silencio. San Pedro entre ellos, poco ruido, Misiones también, en fin. En Alto Paraná siempre bulle y la oposición está muy fuerte con Prieto. Hay mucha actividad ahí, y en Central no te cuento, Central es un hervidero político. Villa Elisa también, que forma parte de Central. Niempu, hay mucha disputa. Luque, ni qué decir, Dios me libre. Pero hay otras localidades donde aparentemente todo está más calmo en la política en la actualidad. Eso es. Y que, pero este rico pelea con uñas y dientes, pibe, ¿eh? Un gran sobreviviente, es como dar lucha a este señor. ¿Qué es lo que dijo hoy? Vamos a escuchar.
1: Cuenta ninguno de nuestros alegatos que hemos presentado. Eso para mí es un linchamiento jurídico. Fuimos linchados literalmente porque nos fueron tomados en ningún momento todo lo que nosotros hemos presentado como prueba.
2: Linchamiento jurídico, entonces no político, porque dijo político hace rato.
1: También político.
3: ¿Por qué
1: político? Porque siempre la justicia está un poquito de presión política de por medio.
4: Hola, señor Erico, usted salió de Olor Colorado y a partir de ahí perdió, digamos, ese apoyo. Y bueno, después lo que ya sabemos, ¿se da la sentencia o no?
1: No, yo no considero. Esto empezó mal luego. Este tema empezó mal y se fue creciendo mal. El tema del me refiero al juicio.
4: Sí. Ahora, con relación a su relación con Sebastián Marcel, ¿qué se puede decir para aclarar ahí con relación a eso?
1: Yo le voy a decir, usted seguramente tiene un hijo. Sí. ¿Alguna vez le habrá acompañado a su hijo a la escuela? Cuando se va usted a la escuela le hacen fiesta a su compañerito. Es lo mismo que yo, conmigo pasa cuando me voy al Deportivo Capiatá. Yo soy una personalidad, una celebridad, disculpe, una celebridad en Capiatá, en el Deportivo. Ustedes se imaginan cuando yo, Perico Galeano, se está yendo a una práctica de fútbol nada más, va a haber una fiesta total, foto acá, foto allá. No hay ninguna foto en la época de Sebastián Marcel en el Deportivo, conmigo, ni no va a haber. Porque yo no estuve en esa época en el Deportivo.
4: ¿Pero le conoció a Sebastián Marcet o no, Nery?
1: Por la prensa.
4: Por la prensa.
1: Claro.
4: ¿Nunca habló con él?
1: Nunca hablé con él. Y si tienen registro, bueno, yo mismo me voy a presentar a la Penitenciaría Nacional.
4: ¿Y por qué así entonces la acusación justamente menciona esto también con relación a Miguel Ángel Infran? ¿Usted llegó a hablar con él o no?
1: ¿Con quién?
4: Miguel Ángel Infran.
1: No lo conozco.
5: Permiso. De todas las conversaciones que...
0: Se realizó, ya le estoy mirando, discúlpeme la distracción, un video que me hicieron llegar, es realizado por Acción Cultural. Los exas de los colegios desfilaron ya esta mañana, de las 9:30 aproximadamente, en la calle Palma, ahí, en la zona céntrica. La locución estuvo a cargo de los alumnos de la Escuela de Locución del Instituto Municipal de Artes. Y, en fin, fue una ceremonia muy lucida con la participación de muchísimos ex estudiantes que se volvieron a encontrar. Lindo encuentro, lindo momento, en una mañana fría, pero tenía la calidez y el calor de la gente. También el color de las cosas bellas. Bueno, y no sé por qué inmediatamente pensé en nuestra... directora Lisa Abogado, que siempre asistía a los desfiles del ex. Ella era del Colegio Normal de Profesores, creo, ¿verdad? Sí. Y siempre estaba ahí en los desfiles también, engalanando toda esa fiesta estudiantil de los que alguna vez pasaron por esas beneméritas instituciones como el Colegio Nacional de la Capital para los varones, el Colegio Nacional de Niñas para las mujeres, que ahora ya no es solamente de niñas, sino es mixta.

0: igual que el Colegio Nacional de la Capital, ya no es solamente de varones, sino también permite el ingreso de mujeres en sus cuadros estudiantiles. Y también los colegios normales, Normal 1, Normal 2, Comercio 1 y Comercio 2, que siempre brindaban y eran la nota resaltante en estos desfiles, que lo fueron también otra vez esta mañana sobre la calle Palma. Muy lindo, muy bueno, muy bueno. La locución, repito, estuvo a cargo de los alumnos de la Escuela Municipal de Locución del Instituto Municipal de Artes. Son chicos que se están formando y que también en poco tiempo, seguramente uno o dos años más, ya estarán ocupando y estarán en los medios de comunicación también buscando el sustento y el pan diario por medio de la comunicación oral. 11:17 minutos. Estamos en la parte final ya de nuestra programación de Contrapoder por Libre este miércoles. Hermoso realmente, una mañana luminosa tenemos en nuestra ciudad capital. Bellísima, bellísima. Disfruten de este día, yo digo de Ciudad Capital Asunción, y Fernando de la Mora está tan ligado, tan pegado uno al otro. Nosotros estamos en el kilómetro 7.5 de todo, Claudia. Si tuviéramos que contar en la ruta, ¿verdad?
1: Más o menos, sí.
0: En el 7.5, a 7 kilómetros del corazón de Asunción. Que no es Shopping Mariscal López, como dice la propaganda, sino tenía que ser el microcentro de Asunción, ¿verdad? Es que Asunción fue tan vapuleado que hasta el corazón le robaron, Le hicieron palpitar ahí cerca de uno de los riñones ahí, por cerca de... bueno, me callo. 11:17 minutos entonces.
1: Vamos a irnos, si quiere, al término de la inauguración de las viviendas en Presidente Allí y Boquerón. Habló el presidente Peña con la prensa allí presente y podemos
0: y está bien, tenemos que escuchar la Peña, porque al menos acá en Paraguay muy pocas veces se le escucha, más hablando en el exterior del país, de donde le gusta tanto viajar. Bueno, hoy estuvo ¿dónde? ¿En qué localidad me decís, Claudia?
1: Presidente Allí y Boquerón.
0: Presidente Hayes, ahí habrá estado también el presidente del Congreso, es de allí, el señor Núñez. Escuchemos lo que dijo nuestro presidente. Nosotros entonces también nos despedimos, ya son las 11:20 casi, nos despedimos todos ustedes, han sido muy amables.
2: Ser el secreto mejor guardado y un país que está capturando la atención, y esto obviamente requiere de una dedicación también en esa agenda internacional, que yo la puedo hacer gracias al gran trabajo en equipo que hacemos con el vicepresidente, ¿verdad? Que en cada uno de los viajes la gestión de gobierno continúa al mismo ritmo con él al frente del Poder Ejecutivo.
3: Presidente, Mati, la cuestión con el vicepresidente, justamente que mencionó, primero usted tomó una decisión de no realizar el desfile por cuestiones operativas, después el cambio otra vez de esa posición, se realiza el desfile. ¿Se van a quitar nuevamente algunos operativos? ¿Cómo va a ser esa cuestión y por qué sucedió eso?
2: Bueno, como ustedes, a ver, el proceso es transparente y como ustedes lo escucharon, ¿verdad? El ministro de Defensa explicó que se habían desplegado un contingente de personas de manera importante, probablemente como nunca antes se había visto un desplazamiento de fuerzas militares hacia departamentos de Canindeyú, San Pedro, Amambay, Concepción, con el objetivo de poder, primero que nada, rescatar con vida a la persona que ha estado secuestrada ya por varias semanas y por supuesto también todo lo que es el combate contra el crimen organizado, el narcotráfico, que es una lucha que estamos llevando adelante con una fuerza probablemente como nunca antes se había visto. Y ellos habían planteado que para mantener esa presencia ya, no realizar el desfile del 14 de mayo. Finalmente evaluamos, el vicepresidente con muy buen tino sugirió que se haga de todas maneras, ¿verdad? Y bueno, fue eso lo que se dio. No hay mucho secreto en esto, simplemente es lo que se ha aplicado, que no queríamos inicialmente para no tener que traer a toda la fuerza. Al final se va a hacer una versión, digamos, más pequeña, no con todos los personales que se hacen regularmente, pero sí mantener esa celebración. Y la verdad que yo celebro que la ciudad

0: ciudadanía y diferentes actores hayan valorado la importancia, ¿verdad? Porque esto también nos ayuda a recordar la importancia de mantener estos símbolos y estas celebraciones que son muy importantes. Así que espero verlo mañana a todos ustedes ahí, poder también transmitir a toda la ciudadanía este evento tan importante.
1: Presidente, ¿qué significa emergencia total en el IPS? ¿Desde el Ejecutivo qué va a impulsar? ¿Cuáles son los pasos que debe tomar inmediatamente?
0: Bueno, el presidente, el doctor Isaías Fretes, le ha impuesto una impronta, creo que es única, nunca antes habíamos visto. Está haciendo un trabajo muy importante. Y obviamente el IPS todo es una urgencia, todo es una emergencia. Estamos tratando de cubrir déficits que tienen décadas, ¿verdad? Y bueno, esto requiere un trabajo coordinado entre todas las instituciones del Estado. Nosotros estamos tratando de darle todas las herramientas que sean necesarias, pero realmente tenemos una confianza, yo tengo una confianza plena, que es la persona indicada que necesita hoy el Instituto de Previsión Social. Así que en la medida que nosotros encontremos áreas donde, por ejemplo, necesitamos pedirle al Congreso herramientas legales, iremos, como lo hicimos ya el año pasado. Nosotros pasamos una reforma muy importante que le ha dado más recursos al Instituto de Previsión Social, y bueno, en la medida que tengamos esos requerimientos lo vamos a hacer. Por el momento, hoy la idea es darle todo el apoyo a él para que pueda llevar adelante esos trabajos.
2: Presidente, ¿de qué manera Paraguay va a sacar provecho a esta intención entre Paraguay y Taiwán de crear el mayor centro de IA aquí en la región?
0: Bueno, esto, la gran carrera tecnológica, lo que hoy se está debatiendo a nivel mundial es cómo vamos a ser capaces de responder a la demanda a nivel mundial que está demandando la inteligencia artificial, que es la nueva forma de tecnología. Esto es como lo que significó la invención de la energía eléctrica o el teléfono o el internet. Esto realmente vino a revolucionar en su momento, y ahora lo que está revolucionando el mundo es la inteligencia artificial. La inteligencia artificial necesita de dos elementos críticos. Uno es la energía eléctrica, consume enormes cantidades de energía eléctrica, y por otro lado necesita de los semiconductores, los microchips, las placas que son necesarias para procesar esas cantidades de datos a nivel masivo. Y ahí es donde estamos uniendo a dos países que son dos potencias a nivel mundial. Taiwán produce hoy el 90% de todos los semiconductores del mundo, el número uno por lejos del mundo. Y Paraguay es un gran productor de energía limpia y renovable. Entonces nosotros venimos trabajando ya hace mucho tiempo con el gobierno de Taiwán de cómo poder unir la capacidad tecnológica que tiene Taiwán con la capacidad energética que tiene Paraguay para poder unirnos en este proyecto, que tiene tres fases. En una primera fase, construir un centro de datos de 10 megas, en una segunda etapa ir a 100 megas y llegar luego a 1000, a 1 giga, que sería el procesamiento, el centro de datos para inteligencia artificial más grande del mundo. Esto para nosotros obviamente es un enorme desafío. Para ponerlo esto en perspectiva, esto sería como lo que fue en su momento construir Itaipú, unión de dos países, en su momento fue Paraguay y Brasil, para poder crear la hidroeléctrica que hoy estamos disfrutando gracias a esa decisión que se tomó hace más de 50 años. En esa misma línea hoy estamos tomando una decisión ambiciosa. Hay mucha gente que dice esto no se puede hacer, así como también en su momento, en la década del 60, mucha gente creía que no se podría construir Itaipú y finalmente se construyó. Nosotros hoy nos animamos a soñar a que Paraguay pueda ser un protagonista a nivel mundial en esta carrera del desarrollo que va a ser la inteligencia artificial y todo el desarrollo tecnológico.
3: Presidente, volviendo nada más al tema IPS, ¿está en sus ánimos cambiar a los consejeros de la época de Grite que se mantienen?
0: Bueno, los consejeros de la época de Grite, como ustedes saben, algunos son directamente designados por el Poder Ejecutivo y otros son representantes de diferentes gremios. Por ejemplo, está el representante del sector privado. Nosotros no elegimos a ellos, el sector privado quien elige, o el representante de los jubilados, o el representante de las centrales obreras. Ahora tenemos la renuncia del representante de las centrales obreras, el señor Víctor Infran, y bueno, estamos esperando que las centrales obreras nos traigan. No es algo que yo puedo directamente designar sin que haya un proceso de selección. Así que estamos dándole todas las herramientas. Finalmente, el Instituto de Previsión Social tiene una carta orgánica que le da enormes potestades al presidente. Toda la plana gerencial depende directamente del presidente, en este caso el doctor Isaías Fretes, y nosotros le damos todas las herramientas para que él pueda designar a todos sus colaboradores, como lo viene haciendo, ¿verdad? Así que

0: nosotros tenemos que, yo sé que es difícil esto, ¿verdad? Pero nosotros tenemos que darle una oportunidad al doctor Fred. Yo creo que nosotros tenemos que darle la oportunidad de que él pueda demostrar. Creo que él es un profesional de una larga trayectoria. Creo que los paraguayos le reconocemos esa trayectoria. Bueno, ahora lo que queda es que la ciudadanía le dé la oportunidad para que él pueda llevar adelante los trabajos y saber que más de 60 años de una institución no se van a resolver en 6 meses o en 1 año. Tenemos que darle la oportunidad. Yo, por lo menos, lo que me queda de mi mandato, que es un poco más de 2 años, le voy a dar a él toda la herramienta para que esta gestión, hasta el 15 de agosto del 2028, que es lo que me toca a mí, ojalá él pueda continuar esto, llevar adelante las reformas profundas, pueda significar un cambio permanente para la gestión del Instituto de Previsión Social.
1: Presidente, hace meses se firmó el acuerdo Mercosur-Unión Europea, y la Unión Europea menciona que desde septiembre van a prohibir la exportación de carne brasileña. ¿Cómo van a trabajar en ese sentido como bloque? Salió hoy esa noticia.
0: Desconozco, te voy a mentir, el acuerdo lo firmamos aquí en Asunción los primeros días de enero, entró a regir el 1 de mayo, se están ya ejecutando, ¿verdad? Ya hay exportaciones que se están haciendo, ya bajo el marco se están disminuyendo los aranceles, pero desconozco de lo que es lo que está hablando. Lo que sí le puedo decir, que también es una noticia muy importante, que Estados Unidos, como ustedes saben, estaba viviendo una situación de un aumento muy importante en el precio de la carne, y están evaluando eliminar los aranceles, que para Paraguay significaría una mejora muy importante en el mercado, el acceso a ese mercado. Nosotros estábamos peleando el acceso a una cuota especial. Bueno, hay información que salió el día lunes que se estaría eliminando hasta el año que viene el arancel, y esto también significaría una mejora para las exportaciones de carne, ya que Paraguay tiene ese mercado.
2: Buenos días.
0: Y lo otro, decirle que yo vine con mucho entusiasmo de ambos lugares, tanto de Taiwán como de Filipinas. En el caso de Taiwán, la carne paraguaya se ha consolidado. Es ya hoy el tercer mercado más importante de la carne bovina, el mercado número 1 de la carne porcina, y en poco tiempo vamos a empezar a enviar ya también carne aviar. Y después el caso de Filipinas, que como le decía, un país de 120 millones de habitantes, ¿verdad? Y es interesante porque es el único país en Asia que tiene raíces latinas. Entonces, realmente ahí encontramos una afinidad cultural muy importante, que estoy seguro va a permitir que los empresarios del sector privado se pueda conectar y puedan trabajar juntos. Bueno, una última pregunta, señor Andrés. ¿No?
3: ¿Mati? ¿El salario mínimo, si está de acuerdo con el 20% o menos del 20%, más del 20% que plantea el sector trabajador?
0: Mati, yo no quiero adelantarme a la posición. Esta es una conversación que hoy se lleva adelante en el Consejo Nacional de Salario Mínimo. Que lo que buscamos es que haya un consenso. Siempre queremos que las decisiones salgan por consenso. Como ustedes saben, están de un lado la patronal, de otro lado los empleados, ¿verdad? Los sindicatos, y en el medio está el Estado, que trata de facilitar a través de una mesa de trabajo que participa la ministra de Trabajo, Empleo y Seguridad Social. Entonces, yo no voy a adelantar qué es lo que va a hacer el Poder Ejecutivo. Nosotros queremos que haya un consenso, que encuentren. A mí me preguntaron hace una semana atrás si a mí me parecía justo que incremente solamente 60 mil guaraníes. Y mi respuesta fue no. Ahora, ¿cuál va a ser el monto? Y esperaremos cuál es el resultado que sale de ese grupo de trabajo de la Comisión de Salario Mínimo, y finalmente yo voy a tomar una decisión y le voy a comunicar a todos. Así que te agradezco mucho.
4: Hablando de pagos, un pago que se hizo al sector salud.
0: Se hicieron ya pagos importantes en el mes de abril al sector de salud, al sector de obras públicas. Obras públicas anunció que ya la mitad de la deuda ya se había saldado en el mes de abril, y bueno, trataremos de llegar a fin de año sin ningún atraso en cada uno de estos sectores. Nosotros seguimos priorizando todo lo que es el gasto social, y bueno, realmente muy contento. Otro tema no quiero dejar de mencionar, ayer también, y con el agradecimiento a la Cámara de Senadores y el pedido, ahí está, ayer aprobaron, le dieron media sanción a un proyecto también largamente anhelado, que ha tenido ya varias participaciones o varios pedidos al Congreso, y en una nueva oportunidad nos están dando las herramientas para que en poco tiempo podamos tener ese tan ansiado en el lado tren de cercanía. Así que, presidente, te quiero agradecer, muchas gracias. Acá ya formalmente firmó y remitió a la Cámara de Diputados, así que al diputado Rusillón vamos a estar pidiéndole que puedan llevar adelante eso, que va a ayudar. Y por supuesto, acá el pedido, yo firmé antes de irme a Taiwán la reglamentación

0: La reforma del transporte público, acá el presidente del Congreso también nos dejó una tarea para mejorar y ampliar mayores líneas para acá el departamento del presidente allá. Así que seguimos avanzando, es una tarea que no tiene descanso, así que quiero aprovechar para agradecerle que hayan acompañado esta jornada, que nos acompañen mañana en las celebraciones por el Día de la Independencia, y aprovechar también la oportunidad de enviarle un abrazo grande a todas las madres del Paraguay por este día que van a celebrar, y bueno, alentar de que podamos abrazar todos a quienes tenemos todavía el gusto de tener a nuestras madres, abrazarles y honrarles con nuestro trabajo y nuestra dedicación todos los días. Muchísimas gracias.
1: Muy bien. Ya que está justamente aquí el presidente del Congreso, de Marico Galeano y Hernán Rivas, ¿su opinión sigue siendo?
0: Me dejo acá.
1: La, ya, sigue siendo la...
0: Esto por...
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1: Muy buenos días, ¿cómo están? Soy Claudia Inoue, son las 11 de la mañana con 33 minutos. Damos inicio a este informativo Tiempo de Noticias.

0: Iniciamos con las informaciones destacadas de este miércoles 13 de mayo. IPS eliminará 1,000 medicamentos e insumos que seguían comprándose. El IPS prevé eliminar medicamentos e insumos obsoletos de su vademécum que se estaban comprando al santo botón. Jefes de áreas médicas y hospitales participaron hoy del taller de revisión de medicamentos, insumos y dispositivos con el objetivo de reducir la cantidad de medicamentos e insumos incluidos en la lista oficial. En la jornada, que se extenderá hasta finales de la tarde, se analizará la necesidad de fármacos en base a la actualización de los tratamientos utilizados en los servicios de salud. El presidente del IPS, el doctor Isaías Fretes, brindó una conferencia de prensa esta mañana respecto a este tema, y esto fue lo que dijo.
1: Para que esta institución, la parte médica, pueda tener la oxigenación requerida de modo tal de que la institución pueda emerger del ostracismo y ofrendar a los asegurados que no tienen vela en este entierro de las malas administraciones anteriores de esta institución. El asegurado tiene que ir a la institución y recibir los beneficios por los cuales está pagando. Y la función de esta administración actual es encaminar a esta institución a través de la buena senda, a través de un camino límpido que nadie pueda discutir en la transparencia que tratamos hoy día de transmitir a la ciudadanía y sobre todo al asegurado. Esta institución es del asegurado y es del empresario. Y en pos de mejorar su situación económica, es que hoy es un día importante para la institución. La medicina es muy dinámica. El antibiótico que era válido 10 años atrás, hoy ya no se usa, o ya no debería usarse. La misma cosa ocurre con los insumos. Vamos a cambiar el camino a seguir en esta institución. Y hoy principiamos. Vamos a hacerlo por primera vez, después de mucho tiempo, protagonistas a los que mueven la institución, que es el personal de Blanco. Acá en este hermoso lugar, Icoasatí, han sido convocados todos los jefes de servicio, directores de hospitales, para trabajar sobre el cambio de la lista de medicamentos e insumos que se utilizan en la institución, ergo llamado vademécum. Para que tengan una idea de la importancia del trabajo de hoy, no solo vamos a darle el sentido de pertenencia a estas personas que hacen el día a día de la institución, vamos a ser también responsables. Porque si el día de mañana falta tal insumo o tal medicamento, voy a tener la fuerza de razón para decirle, va épico de ayerureya, pues. Y nos va a servir también a través del filtro que vamos a hacerle a este listado de medicamentos, ahorrar muchísimo dinero a la institución, para que ustedes tengan una idea. En el primer vistazo hay 1,000 productos entre medicamentos e insumos que van a salir de circulación. Medicamentos que se estaban cobrando, estaban comprando al santo botón. Perdón la terminología. Oye, yo guardaría, pues. Y terminaban podridos en el parque. O pata más vea. Este taller es de fundamental importancia porque también a través de este trabajo vamos a transparentar la institución. El otro sistema de fuga era la compra de medicamentos y en vez de 100 pastillitas llegaban 70. También activamos los mecanismos para que eso no ocurra. Y este local, este hermoso local, es el ejemplo de que cuando el ciudadano de bien, cuando un equipo que trabaja con transparencia, transmite credibilidad, uno recibe ayuda a la ciudadanía. Hice especial hincapié y le pido disculpas por los 5 minutos de espera de atraso, porque no iba a entrar a este recinto si no tenía a mi lado gran ciudadano que vio transparencia a nosotros y nos transmitió este patriotismo al ofrecernos gratuitamente este local, porque el IPS está mal, no tenemos dinero para alquilar un local de este nivel. Y la ayuda de este señor nos compromete, no solo a mí, a todo el equipo que trabaja con nosotros. Porque con su apoyo nos está diciendo, Peña Poporá que la pender en Viapó. Porque yo quiero otros Manuel Ibarra, que ofreció gratuitamente este local. A mí que tiene la posición de Dios, Manuel, porque él es un señor que no quería que se sepa, demostrando su humildad, pero no pudo ocultar su patriotismo. Por eso hice hincapié de entrar aquí con él. Y vamos a seguir buscando a través de nuestro buen accionar otros Manuel Ibarra que nos ayudan a salir del ostracismo. Porque el IPS está mal, señores. Pero tengo que honrar la confianza del señor Presidente de la República, que le puso al frente de esta institución a un hombre que no hace política. Y voy a honrar su confianza, buscando credibilidad y trabajando por el camino del bien y la transparencia. Vamos armando equipo. Acá tienen ustedes a un grupo de ellos. Les agradezco enormemente la presencia de ustedes, porque eso para mí es de fundamental importancia, que el pueblo paraguayo, el asegurado del IPS, sepa de que hay un nuevo grupo de ciudadanos que buscamos el bienestar de la institución.
0: Esto decía el presidente del IPS, el doctor Isaías Fretes, esta mañana en conferencia de prensa.

0: Hablando de esta jornada, que repito, se lleva adelante en estos momentos e irá hasta la tarde, que tiene como objetivo eliminar 1,000 medicamentos e insumos que se siguen comprando en el IPS y que ya no pertenecerán al stock oficial de la provisional porque no se usan. 11 de la mañana, 41 minutos, vamos a cumplir con nuestra primera pausa en el informativo y volvemos.
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6: Once de la mañana con 47 minutos, nosotros seguimos en este informativo Tiempo de Noticias y a continuación compartimos con ustedes el comentario 3x3.
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8: Varios países en la Unión Europea, como el caso de Irlanda, han sido beneficiados notablemente con el ingreso a la Unión Europea a lo largo de estos años. En este país, en Irlanda, vive una comunidad pujante de paraguayos que han aumentado también la capacidad de atracción de gente con ganas de radicarse en este país y desde aquí proyectarse a nivel local e internacional. Irlanda ha hecho mucho énfasis en la producción de ingenieros dedicados a las tareas de inteligencia artificial e informática, y gigantes como Google han establecido su centro de producción y también de investigación en este país, lo que ha generado también un aumento notable del número de ingenieros que son necesarios para este tipo de inversiones. Irlanda, un país que tiene una notable capacidad de relacionamiento con nuestro país, desde Lisa Lynch, la compañera de López, pasando por apellidos como O'Leary, Juan Eoleari, decimos en paraguayo, que ha tenido una notable vigencia en términos de la defensa de los ideales del mariscal López. El ARPA es un instrumento llevado al Paraguay por curas jesuitas en las reducciones de su tiempo. Irlanda es un país que en este momento está generando un notable crecimiento en términos económicos, pero un alto costo de vida también para los que han elegido a esta isla por lugar de residencia y también de producción y de generación económica.
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8: La situación del Paraguay en términos de justicia ha tenido de nuevo un duro cachetazo con la elección del Consejo de la Magistratura de un juez que ha sido la referencia de la corrupción de manera reiterada y constante, al punto de que inclusive en una grabación aparece su nombre diciendo Cantero canta 50, afirmándose con eso de que el juez recibía 50 millones de guaraníes para que su sentencia o algunas de las decisiones suyas estén enderezadas en una dirección y en otra. Ahora han sacado de la lista de futuros jueces a un fiscal que ha estado al frente del operativo a ultranza, que ha llevado preso a Erico Galeano y a otros, y sin embargo no ingresó en la terna de candidatos a juez, pero sí Aldo Cantero, el que cantaba 50. Estos son gestos y mensajes nada interesantes para la construcción de un Estado de Derecho y de demostrar también de que la justicia paraguaya sigue tan putrefacta como ha sido su característica durante mucho tiempo de este periodo democrático. Esto debe cambiar, no puede continuar siendo administrada de esta manera.
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8: Las actividades políticas en el Paraguay entran ahora en el ámbito de comprobar qué capacidad y especialmente qué honorabilidad tienen los candidatos. Ahora aparecen varias cuestiones que involucran al candidato oficialista Camilo Pérez a la intendencia Azucena y de qué manera utilizó 10 millones de dólares para promover sus viajes y también para colocar a sus familiares dentro de la estructura del Comité Olímpico Paraguayo que él había administrado por un buen tiempo. Si esas son las credenciales que va a tener Camilo Pérez para administrar

0: la capital paraguaya, le queda muy distante la posibilidad de que tenga una administración acorde a lo que necesita Asunción. Lo que requiere es un hombre que realmente tenga la integridad como blasón y sea capaz de llevar adelante una depuración profunda de esa estructura administrativa que ahora, debido a su mal manejo, ha obtenido incluso el rechazo de varios concejales que anteriormente habían apoyado la gestión del intendente Nenecho Rodríguez y el actual Bello. Se requiere gente con integridad. A ellos habría que votarlos en las siguientes elecciones. Y a los demás, con B larga, votarlos.
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Allí teníamos el comentario 3x3 del doctor Benjamín Fernández Bogado de este miércoles 13 de mayo. Otras informaciones aquí en la mañana de Libre. Erico Aleano impide audiencia que debía definir su prisión. La defensa del ex senador Erico Galeano presentó un habeas corpus preventivo en la mañana de este miércoles ante la Sala Penal de la Corte Suprema de Justicia y a la vez planteó un recurso de reposición y en contra de la resolución que fijó audiencia de revisión de medidas. La Fiscalía pidió la prisión preventiva del ex legislador en cuanto renunció a su curul en Cámara Alta para lo que se llamó esta audiencia, pero se suspendió y se fijó nuevamente para el transcurso de la mañana. Ex militar buscado en Brasil por narcotráfico cae en Pedro Juan. El comando bipartito de la Policía Nacional, con apoyo de la Dirección de la Policía de Mambay y bajo la supervisión del fiscal antidrogas Celso René Morales, realizó un allanamiento en la mañana de este miércoles. Los procedimientos se realizaron en una lujosa vivienda ubicada sobre las calles Valois Rivarola, en Pedro Juan Caballero, departamento de Mambay. En el domicilio se procedió a la detención de José Mariano Guerrero, ciudadano brasileño de 36 años, quien sería miembro activo de una banda criminal del vecino país. El sospechoso cuenta con orden de captura, un orden de detención desde la operación denominada Don Pablo, efectuada por la Policía Civil de Paraná, donde saltó su nombre. Según la investigación, el caso por parte del Ministerio Público, Celso René Morales, al llegar la comitiva al extranjero, se escondió en el sanitario donde procedió a destruir dos teléfonos celulares.

Y hayan enterrado el cuerpo de mujer que estaba desaparecida. Agentes de la policía hallaron enterrado el cuerpo sin vida de Marisa Paola Balbuena Medina, de 26 años, que estaba desaparecida desde el pasado lunes en la comunidad de Juan Rivas, La Asunción, del distrito de Loreto, departamento de Concepción. Los investigadores que trabajaban en el hecho hallaron manchas rojizas y otras evidencias en la vivienda donde residía con su pareja, y desde entonces se iniciaron tareas de búsqueda. Su ausencia fue denunciada el martes por su padre, Leonardo Balbuena, y por su pareja, Juan Antonio González, que pasó a ser el principal sospechoso para los investigadores y quedó detenido. Informaciones que compartimos con ustedes aquí en este espacio de Tiempo de Noticias, y con los que de a poco vamos acercándonos al final del programa, tenemos también la actualización de los datos del tiempo. 19 grados centígrados en Asunción y Gran Asunción, con cielo parcialmente nublado. La humedad en el ambiente es 57%. Con estos datos nos despedimos nuestro reencuentro en el informativo. Mañana, feriado, estaremos con ustedes, por supuesto, a partir de las 11:30. Soy Claudia Inoue. Muchas gracias y será hasta entonces.

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2: Yo tengo la impresión que nunca vamos a terminar de asombrarnos de la capacidad de resistencia de los seres humanos. Pero al mismo tiempo, da la impresión de que esa capacidad está poniéndose seriamente a prueba en Cuba. Señora Elena.
3: Coincido con lo que me está diciendo, ¿no? Es verdad que el pueblo cubano, tanto el pueblo cubano como el gobierno cubano, hay una capacidad de resiliencia por ambas partes, ¿no? Antagónicas, pero que están resistiendo a la cuestión, ¿no? El gobierno cubano no quiere ceder, no quiere darse cuenta de que las cosas se terminan, que la realidad se impone y que no se puede. Y por otro lado, el pueblo cubano sigue resistiendo todos esos embates. Es una situación durísima para el pueblo cubano de tener unos políticos que no quieren dar su brazo a torcer, que no quieren entender que esto ya no termina, que están apretando con una fortaleza tremenda. Y por otro lado, la resiliencia, que no es resiliencia, yo creo que es una manera de no querer ver la realidad, de un gobierno que no quiere ceder ante una realidad que se va a imponer de todas maneras. Y esa situación del gobierno, esa manera de ser del gobierno, yo creo que les perjudica muchísimo. Por supuesto, les perjudica a todos nosotros, ¿cómo nos va a perjudicar? Pero a ellos muchos más, porque la realidad, al final, la vida se impone. Y lo que nosotros estamos tratando, desde aquí, todos nosotros, es procurar que ese cambio impepinable que va a llegar pueda ser de la manera menos destructiva, ¿no? Que ya bastante se ha sufrido, pero contamos con un gobierno que nunca le ha interesado a su población, ¿no? Que nunca les ha interesado el bienestar de su pueblo, ni nunca. Y entonces es un enemigo muy difícil de batir y te frustra mucho. ¿Cómo no se pueden tener unas entendederas de otro tipo, no?
4: Hay una resistencia, resiliencia, ambas cosas. Resistencia porque aguanta, resiliencia porque se adapta y sigue, trata de seguir adelante. Del pueblo cubano frente a una situación como la que estamos viviendo, digamos, para ponerlo en términos políticos y contemporáneos, en los últimos 7 u 8 años, ¿no? Desde 2018 la situación no hace más que empeorar. Siempre ha sido terrible, pero no hace más que empeorar. Y lo interesante es que el pueblo cubano siempre saca hacia adelante, pone en perspectiva esa capacidad acumulada de vivir y de sobrevivir al margen del Estado. La pregunta siempre que se hace es cómo un pueblo puede vivir así. Recordemos que paralelo al Estado siempre existió en Cuba una economía informal. Yo no lo voy a decir mercado negro porque el uso de la palabra negro para lo que se supone negativo me resulta chocante. Pero el mercado informal siempre existió y ahí el pueblo cubano se acostumbró y tejió redes de sobrevivencia que le han permitido resistir y al mismo tiempo implican la resiliencia. Pero la resistencia en los últimos años hay que entenderla también como resistencia de la gente al régimen. Es decir, ya no solo resistencia frente a una situación difícil, al aguante que se supone, sino que la gente está resistiendo ya al gobierno de frente. Y eso compensa un poco, de alguna manera,

0: compensa un poco esa situación y ese aguante, compensa un poco esa capacidad que nosotros tenemos todavía de estar viviendo bajo un régimen que no deberíamos estar viviendo. Esto paralelo, obviamente, a la descripción que hace Elena de la resistencia del régimen a los cambios que el país necesita.
1: En el pasado hubo logros sociales significativos. Alfabetización supera el 99%, según la UNESCO. La esperanza de vida ronda entre los 77 y 78 años, de acuerdo con el Banco Mundial. El índice de desarrollo humano se ubica cerca del 0,76 en la categoría de desarrollo alto. Debido a la crisis, va disminuyendo sistemáticamente y es gravísimo en el campo de la salud y la educación. ¿Es factible salvar lo bueno y avanzar simultáneamente en un proceso de democratización?
2: Ese es el objetivo, ese es el objetivo. Yo cuando leo todas estas notas de las encuestas que se hacen y de todo lo que se publica, ¿no? Yo siempre pienso, ¿qué piensa el pueblo cubano? ¿Qué puede hacer el pueblo cubano? ¿Qué quiere el pueblo cubano? ¿No? Parece que yo cuando leo los escritos de las grandes organizaciones, de Naciones Unidas, nadie nunca va a lo mollar, nadie nunca va al centro de la cuestión, ¿no? El centro de la cuestión es que tenemos un pueblo que sobrevive, que sobrevivirá y que vivirá. Eso seguro, eso va a ser seguro. Y que tenemos un gobierno que caerá, y eso también es seguro. Ahora, ¿cuál es nuestro reto? Nuestro reto es encaminar. Es verdad que en Cuba hubo una alfabetización, es verdad, todas esas cosas que pasaron y que se han descrito existieron. Y me parece muy bien que se digan, porque la vida hay que decir la verdad de las cosas. Pero lo que no vale es acogerse a esa mínima parte de ese momento para justificar lo posterior, ¿no? Esa es mi eterna lucha, ¿no? Hay que reconocer las cosas, hay que reconocer que el gobierno de Batista no funcionaba por un montón de cosas que no vamos a explicar aquí. Hay que reconocer que la llegada de Fidel trajo cosas muy buenas para muchos sectores. Todo eso hay que reconocerlo. Ahora, ¿qué pasó después? Y la gente no se queda en ese después, la gente se queda en ese principio. Y esa ha sido la lacra durísima para nosotros los cubanos. Hay que hablar del recorrido completo, ¿no? Y yo creo que ahí la comunidad internacional ha fallado. Yo entiendo que Fidel fue el hombre con un carisma en un momento importante, mucha gente, bueno, pues creyó lo que, no sé, era como, digamos, era casi como un personaje mítico, ¿no? Yo cuando llegué a Europa, que era una adolescente, no entendía, por ejemplo, estuve interna en París, en un colegio, yo no entendía la admiración que tenían los franceses por Fidel Castro, no la entendía. Ahora, con el paso del tiempo, he entendido muchas cosas, ¿no? Pero no la entendía. Y siempre es extraño el que no se haga un recorrido entero cuando se habla de Cuba, ¿no? Que no se puede parcelar, ¿no? No se pueden parcelar la vida de las personas, ¿no? Porque nuestras situaciones y nuestras reacciones son consecuencias de hechos anteriores. O sea, es una suma que hay que hacer. Y si uno parte eso por la mitad, pues entonces digamos que la evaluación no es real, ni lógica. Lo que pasa es que nosotros nos vamos a poner como fieras cada vez que alguien dice algo, que nos ponemos como fieras, pero con educación. No podemos hacerlo porque si no, nos cierran las puertas todo el mundo y tampoco queremos eso. O sea, esto es un tira y afloja así que, en fin. Y yo estaba acordando de una anécdota muy, muy, muy torpe, pero que muy tonta, pero que me recuerda mucho a lo que está pasando ahora con el gobierno cubano. Yo tenía una amiga que estaba enamorada de un muchacho. Y el muchacho un día le dijo, oye, mira, fulanita, se acabó. Esta relación se acabó porque esta relación ya se ha terminado, ha llegado a su fin. Y ella contestaba, ay, Elena, es que a mí no me da la gana. Digo, es que no es cuestión de que te dé la gana, es que las cosas se agotan. Y esto se agotó. Pues el gobierno cubano está como esa niña jovencita que decía, no me da la gana, no quiero que se termine. Esto se terminó. Y yo creo que ellos harían muy bien en atender y escuchar a las personas que civilizadamente queremos superar esta terrible etapa de un país, ¿no? Y yo creo que sería muy importante que la comunidad internacional nos ayudara, ¿no? Por ejemplo, esto que está haciendo usted hoy es una cosa importantísima para nosotros. Que salgamos al mundo, que la gente escuche lo que de verdad queremos y por lo que de verdad trabajamos y luchamos. Y estas cosas son fundamentales. Por eso yo quiero aprovechar para agradecerle que usted nos haya dado voz aquí ahora. Porque si no...
0: Yo creo que justamente cuando se habla de Cuba hay que hablar de sus 5 o 6 joyas. Depende de cómo la gente lo quiera ver.

0: Parte de esas joyas tiene que ver con lo que menciona: la salud, la educación, la cultura, todo lo que como consecuencia trae para el nivel de vida de los cubanos. Justo para salvar eso hace falta democracia. No es que eso pueda desarrollarse, pueda potenciarse, pueda sostenerse ahora si no hay democracia. Lo que está poniendo en riesgo, la democracia tiene un valor en sí mismo. Yo lo defiendo con su capacidad en sí misma, independientemente de las circunstancias en las que se esté. Pero lo único que puede salvar, no solo en el imaginario, lo que la gente quiere, lo único que puede salvar lo que queda de infraestructura y de capacidad en materia de salud, en materia de educación, en materia de cultura, es el Estado de Derecho y la democracia. Por eso ambas cosas deben correr paralelas en cualquier proyecto.
1: Hay un aspecto esencial que divide en estos momentos a todos aquellos que están hartos del gobierno de Cuba. Y ese es el factor de los Estados Unidos. Una parte lo perciben y lo desean como una liberación. Otros rechazan la intervención con el argumento de que es un problema que deben resolver los propios cubanos. Y esta división los abarca a todos, ¿no? De afuera y a los de dentro.
2: Así es verdad. Yo creo que desde mi punto de vista, yo creo que una invasión no es lo más aconsejable, ¿no? Que para acabar, digamos, con este régimen, sí creo que es necesario el apoyo de un gobierno como el de Estados Unidos, ¿no? Un gobierno cercano, con mucha fuerza, con mucho poder, siempre y cuando vayamos por el camino que todos nosotros queremos. Y la invasión, desde mi punto de vista, no es lo ideal. Vamos, no sé qué pasará, porque no tengo una bola mágica, pero no sería lo ideal. Lo ideal sería que en esas negociaciones se llegara a un acuerdo entre, digamos, las partes, donde siempre se contemplara la presencia de los cubanos. Porque estamos hablando de un país que se llama Cuba. No estamos hablando ni de la dictadura cubana, ni estamos hablando del régimen americano. Estamos hablando de un país que tiene personas, millones de personas, con nombre y apellido, que son los auténticos protagonistas de esta desgracia tan grande. Y si han sido los protagonistas de esta desgracia, tienen que ser los protagonistas de la liberación. Tienen que ser ellos.
0: La conversación en torno a ese tema se pone intensa. Cada cierto tiempo en la historia de Cuba hay una, decía Santayana, quien no aprende de la historia, corre riesgo de que se repita. Y hay historias que no deben repetirse. Mark Twain, más cómico, decía que la historia no se repite, pero rima. Creo que ahora estamos en ese momento en que la historia parece rimar de nuevo en esa dirección. Mire, eso ha sido una polémica que ahora coge intensidad, divide a mucha gente, incluso al interior. Debemos ser honestos y Elena me va a disculpar. Pero al interior también del Consejo para la Transición Democrática ha habido tensión en torno a esto, ¿no? Se ha marcado la posición clara de que el Consejo para la Transición Democrática no apuesta por invasiones, intervenciones quirúrgicas, cirugías estéticas que implican la violencia para el país. No porque los Estados Unidos no tengan la capacidad militar de destruir todo esto, sino que eso es una complicación absolutamente política para resolver los problemas de un país en sus tres niveles fundamentales, como nación, como país, y el nuevo Estado que pretendemos. Eso es complicadísimo, aunque hay tensión en eso. Y creemos que no, que justamente nos vamos ahí, por donde Elena señala, los Estados Unidos deben apoyar una solución presentada por los cubanos. Por eso hemos reclamado una silla en la negociación. E incluso si el gobierno cubano se levanta, como está amenazando, que se mantenga la silla de negociación con la sociedad civil, con la comunidad prodemocrática cubana, porque somos nosotros los protagonistas de esa historia. Y mirando las lecciones que tenemos de inmediato, no parece que por ahí haya una solución. Va a ser una complicación para el futuro político de Cuba si se produce una intervención de esa naturaleza. Por eso es que estamos ahora empujando justamente hacia ese protagonismo de los cubanos. Estamos diciendo a los ciudadanos, tenemos unas opciones y es la hora de que nos montemos en esas opciones para protagonizar el cambio democrático desde la ciudadanía.

0: los americanos, de los cubanos. ¿Y qué tal si el gobierno americano cambiara absolutamente de estrategia y hablara con los cubanos? O sea, que la mesa de negociación fuera con los cubanos, dejando, digamos, al gobierno como si fuera una cosa residual, que no lo es. Estoy hablando como de una fantasía casi, ¿no? Pero igual eso le daría un giro a la cuestión, ¿no? Decir, oiga, si es con nosotros, no, ustedes no nos interesan para nada, ustedes están liquidados, están acabados, están como Numancia en la época de los romanos, están ahí y van a morir así. ¿Qué tal si ellos de verdad organizaran una reunión pública con los cubanos, el gobierno americano con los cubanos, donde se expusiera lo que realmente quiere Cuba, que es lo mismo que van a querer ellos, lo mismo, van a querer lo mismo? Te quiero decir, estamos en eso, hay sintonía, estoy segura. Y enseñárselo al mundo entero. Nosotros hemos sentado con esta gente y esta gente lo que quieren es esto. Y esto es lo que nosotros vamos a pelear por ello. Yo creo que eso sería una cosa muy bien planteada, muy interesante, y que yo creo que en general, en la comunidad internacional, sería también bienvenida, ¿no? Me parece a mí. Es un poco poner a los cubanos en el centro de la cuestión, que es el lugar que les corresponde, ¿no? Porque estamos hablando de su país. Yo lo pienso. Si yo, por ejemplo, que estaba aquí en España cuando se hizo la transición española, en fin, y estuve muy cerca de mucha gente que lo hizo y conocía a muchos actores, siempre eso fue lo que primó. La primera reunión fue importante, fue con los exiliados de fuera. Sentaron en la Cámara de Representantes a una señora como la pasionaria, que había sido el acicate en la guerra, y estuvo sentada ahí con Carrillo, lo sentaron después de un proceso, por supuesto, ¿no? Pero es que esos son los protagonistas. Te gusten o no, a mí los comunistas no me gustan, pero son los protagonistas de la historia, igual que ellos. Tampoco los quieren, pero somos los protagonistas de la historia. O sea, que estamos condenados a entendernos, no nos queda otra.
1: A mí no me gusta mucho el concepto de cambio de régimen porque solapa la lucha histórica que los cubanos hemos venido desarrollando por cosas tan importantes como los derechos humanos, la democracia, las libertades fundamentales, las elecciones libres. Y ahora el término cambio de régimen de alguna manera engloba esto y, lo más importante, lo coloca de nuevo como un conflicto entre los Estados Unidos y Cuba, cuando el conflicto fundamental es entre el gobierno cubano y su propio pueblo, y su propia gente, ¿no? En ese sentido, en esa dirección, es obvio que estas licencias poéticas y políticas que se toma el gobierno cubano no tienen nada que ver con la realidad. Es por eso y muy importante que los ciudadanos cubanos asumamos el rol. Porque lo que quiere la mayoría es justamente la democracia, los derechos humanos, las libertades fundamentales para todos. Contra lo que intenta la minoría, porque el gobierno cubano es una minoría en el poder. Ahora mismo, por ejemplo, está en un proceso de recogida de firmas, supuestamente debía haber terminado, pero no completan la cantidad de firmas que quieren y siguen tocando puertas para que la gente firme. Por algo tan sencillo, tan importante en cualquier nación, más allá de lo que pueda ser considerado como demodé en los nacionalismos, que es la patria. Es decir, cualquiera que esté identificado con la patria no duda un minuto en mostrar y expresar su amor y su capacidad y su disposición para defender la patria. Sin embargo, muchos cubanos, la mayoría de los cubanos, no quieren firmar ese llamado que está haciendo el gobierno. Y eso es un mensaje claro que la sociedad sí quiere a su país, pero no quiere a su gobierno. Por cierto, un gobierno que nadie quiere, porque el nivel de desprecio hacia el gobierno actual y hacia su presidente es de una magnitud que yo nunca había visto realmente cuando uno camina por las calles. Por lo pronto, lo que estamos tratando de hacer entonces es decir, mire, racionalidad, moderación, uso de la ley, protagonismo ciudadano, diálogo, no desesperación. En un momento en que todo el mundo está desesperado, hay que meter la mente fría, trabajar, buscar consenso y sobre todo enviar mensajes desde abajo al gobierno cubano de que queremos otra cosa. Y por eso el Consejo para la Transición Democrática no se desanima con esto. Y es muy buena la idea de Elena de que el gobierno de los Estados Unidos plante una mesa con la sociedad civil de dentro y de fuera del país, claramente, para escuchar lo que tiene que decir este caleidoscopio de diversidad de actores de la sociedad civil y la comunidad prodemocrática de Cuba.
0: Yo siempre digo que las mujeres fueron las que empujaron el 11J. Las mujeres fueron las que dijeron, hasta aquí, mis hijos a la calle, hasta aquí. Y esas mujeres cada día van ganando un espacio más, cada día tienen menos.

0: cielo, cada día están más preparadas. Cuidado con ellas, ¿eh? Yo siempre digo que muchas veces cuando tú estás buscando el enemigo, lo buscas por aquí y resulta que está por el otro lado, ¿no? Cuidado con ellas.
1: Yo creo que hay un cambio de circunstancias, ¿no? Sabes que lo que nos ha imposibilitado, en mi perspectiva, no necesariamente la de todos, pero lo que nos ha imposibilitado construir mayores espacios sólidos frente a la represión del gobierno cubano es que durante mucho tiempo la oposición ha pensado, ha hablado de transición pensando en revolución. Y entonces eso ha agotado la energía porque lo que levanta una revolución son entusiasmos y no procesos políticos. La transición tiene que ser un proceso político. Tienes que acumular pasos. Tienes que caminar en la dirección en la que cuando avances 3 metros, esos 3 metros sean reversibles, que es lo que ha logrado el Consejo para la Transición Democrática. Hemos avanzado unos metros que ya son irreversibles como alternativa frente a la sociedad. Esa mentalidad es la que estamos llevando ahora en la dirección del cambio, en una nueva circunstancia, justamente, que Elena describía y de algún modo calificaba, que es un nuevo despertar de la conciencia de los ciudadanos. Yo siempre menciono que la sociedad cubana se ha autodemocratizado a pesar del régimen, de una manera, digamos, caótica, sin grandes instituciones, pero se ha autodemocratizado a pesar del régimen. Está por delante en muchas materias, yo diría en casi todas, del propio gobierno, en imaginación, en inteligencia, en capacidad, en resiliencia, en inventiva, en ideas, en conocimiento de las habilidades. Nada hay que ver más que la publicidad que hace el régimen, una publicidad kitsch, aunque dice Lipovetsky que kitsch también vale, y la publicidad que hace la sociedad civil, de una agilidad y de una imaginación tremenda. Y esa diferencia estética indica por dónde va la sociedad. Esta es la nueva circunstancia que no existía antes, con una maduración política de determinados sectores que entendemos que la manera de hacer avanzar la sociedad y los cambios democráticos pasa por el control ciudadano de los recursos que realmente tiene. No imaginar que vamos a tener amigos de armas para derribar un régimen. Eso no lo vamos a tener, pero sí tenemos la ley. Y aquí nosotros estamos trabajando. Si algo demostró la historia de la posición de la sociedad civil es que el uso de la ley crea momento político, no solo represivo, como sucedió con el proyecto Varela. El proyecto Varela creó el momento político que no se había creado nunca en la oposición cubana. Y lo hizo como utilizando la ley. Eso es lo que estamos nosotros, no estamos inventando nada. Digamos, estamos siguiendo a Payá Sardiñá. Eso es lo que nosotros estamos haciendo ahora. Es el uso de los espacios legales y la ciudadanía está respondiendo. Ya te enterarás y ya se enterará de cómo vamos avanzando en ese proceso. Y por eso creemos que ahora sí, pero como proceso de transición, no como revolución cubana que va a tumbar el poder. Eso no es lo que va a pasar porque las revoluciones saben perfectamente bien que solo entronizan a las élites. Todas las revoluciones que han sido revoluciones para las élites, no para el pueblo. Aun cuando el pueblo se haya bañado y se haya beneficiado de alguna manera. Pero nunca ha sido el sujeto fundamental. Es un proyecto como que estamos empujando, el que va a colocar a la ciudadanía como el sujeto fundamental para siempre de la democracia en Cuba.
2: Yo voy a concluir con esto porque me parece que al comienzo se mencionó algo fundamental al pasar, que era la actitud de la comunidad internacional. Y naturalmente que lejos está de la mentalidad de quienes participan en esta mesa redonda de buscar intervenciones de la comunidad internacional ni nada por el estilo, pero sí responsabilidad política de una comunidad internacional que dice que defiende los derechos humanos, que defiende la libertad y que defiende la democracia.
0: Que el Parlamento Europeo, que yo entiendo que las cosas hay que solucionarlas de una manera razonable y tranquila, y entiendo que yo estuve en buena disposición, pensando que cuando se abrió el diálogo, el acuerdo de diálogo, pues que las cosas iban a funcionar, pero pasó el tiempo, pasó el tiempo, pasó el tiempo, y no solamente no funcionaron, sino que fueron a peor. Nosotros, ¿qué hicimos?

0: decir, digo, vamos a ver, si tú firmas un contrato, vamos a decir, de cualquier tipo con una persona y no lo cumple, automáticamente ese contrato está rescindido, porque no sirve. Rescindan ustedes este contrato que tienen con el gobierno cubano y vayamos por otro camino. No se pudo hacer. Fue imposible. Y tú, Manuel, has estado conmigo en el Parlamento Europeo y nos has recibido con mucho cariño y con nada, fantástico y todo. Pero por lo que sea, que yo todavía me lo pregunto, nunca se quiso hacer eso.
1: Manuel, antes que usted responda, me da la impresión que existe, no digo en todas partes, pero sí en muchos sectores de la comunidad internacional, lo que podríamos denominar el peso de la nostalgia.
2: El peso del mito es mucho más fuerte que la realidad específica y concreta de no solo lo que está aconteciendo en el mundo, sino de Cuba, ¿no? Ese peso del mito está determinando mucho política exterior, pero también la hábil explotación que el gobierno cubano ha hecho de su conflicto con Estados Unidos, David y Goliat. Explotación e instrumentalización de unas malas relaciones también ha trabajado a favor del gobierno cubano y ha sabido explotarlo. Ambas cosas están funcionando, entre el peso mítico y la realidad geopolítica del conflicto entre país grande, líder en el mundo, potencia fundamental y aparentemente un país pequeño, también imperialista, por cierto, durante mucho tiempo, ¿no? Sin embargo, yo creo que la comunidad internacional puede entender, por muchas razones, las paradojas siguientes. Quien está defendiendo el liderazgo, de alguna manera, de un país frente a la ambición de una autocracia como Rusia, es un país con el que casi nadie contaba en Europa. Miraban ahí que es Ucrania. Ucrania es hoy el líder global en la Unión Europea frente a la autocracia. Yo diría que la obsesión de Orbán con Ucrania le costó el poder y permitió abrirse de nuevo cierto proceso, recuperar de alguna manera el proceso democrático en Hungría y por supuesto con su gran impacto para Europa. Ese mismo modelo es el que debe aplicar la comunidad internacional hacia Cuba. La defensa de los valores democráticos globales, de los derechos humanos a nivel mundial, que sabe todo el mundo que están en recesión, sino retrocediendo, pasa por apostar hacia la defensa de la democracia y apoyar la democracia de un país pequeño como Cuba, una isla. Bueno, tiene la misma dimensión de Holanda, si se quiere, pero en todo caso es un país pequeño en el continente y en el hemisferio occidental. Ahí es donde se pueden defender los valores que están asentados en las democracias desarrolladas, en los países del primer mundo, justamente en lo que alguien llamaba las periferias del país, del mundo. Y ahora mismo hay una contradicción, y es que, por ejemplo, Europa apostó mucho a negociar con el gobierno cubano, ahí está el acuerdo de diálogo y cooperación, a invertir, y lo que está sucediendo es que el gobierno cubano está mirando a los Estados Unidos y no está mirando a Europa. Europa está ahora mismo arriesgando la posibilidad de tener influencia en Cuba justamente porque su mejor apuesta habría sido la que nosotros estamos diciendo que debe ser ahora. Apoyar al Consejo para la Transición Democrática en Cuba, que tiene una propuesta de transición específica, por un nuevo comienzo le llamamos, donde recogemos los 10 pasos que son necesarios para caminar en la transición hacia el puerto de la democracia, empezando por la propuesta de ley de amnistía y de penalización del disenso. Ahí hay un proyecto concreto y la comunidad internacional debe hacerlo, y eso incluye, por supuesto, también Estados Unidos, pero debería hacerlo también los gobiernos de América Latina, los gobiernos amigos del gobierno cubano en América Latina, México, Brasil, Colombia. Justamente tienen dificultades dentro de sus países porque sus apuestas de apoyo hacia el gobierno cubano les está malogrando sus opciones, incluso dentro de sus propios países. Es decir, que la defensa de la democracia en un país como Cuba va a tener un impacto en la democratización misma y en la defensa de los valores democráticos.

0: democrático en estos grandes países. Eso debe hacer Europa, eso debe hacer América Latina, eso debe hacer Estados Unidos, que hemos enviado una comunicación que sabemos ha sido bien recibida en la dirección de que hay que apostar por la sociedad civil cubana, por la comunidad prodemocrática cubana, que tiene propuestas concretas de transición. Ya veremos qué va a pasar después cuando la transición se asiente, cuando se dé el primer paso. Pero hay propuestas concretas y eso es lo que le estamos pidiendo a la comunidad internacional que podría hacer.
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3: Nos encontramos en el sitio de piscicultura de la empresa de salmones más grande del país, Acuachile.
4: Hola. Hola, buenos días.
5: Hola, hola, un gusto. Naila.
4: Oh, perdón. Hola,
5: Roberto.
4: Roberto.
5: Bienvenido a Relón Caribe.
4: Muchas gracias.
5: ¿Pasemos?
4: Vamos.
3: ¿Sí? Acá crecen los smolts en agua dulce. Así se llaman los salmones jóvenes. Nos hemos puesto una blusa, unas botas y vamos con Roberto Ulloa, responsable del sitio.
5: En esta unidad nosotros tenemos una producción anual promedio entre 850 y 1050 toneladas.
3: Debajo de la pasarela sobre la cual estamos parados hay una piscina gigante en la que nadan en círculo 150.000 salmones jóvenes.
5: Nosotros acá recibimos peces de 50 gramos y salen de 180 gramos. Toman 110 días en llegar a ese tamaño y posterior a eso son trasladados al agua de mar. Los peces son transportados a través de camiones, son trasladados desde la piscicultura al embarcadero y de ahí son trasvasijados a barcos, donde los barcos de ahí son trasladados a los centros de agua de mar para ser sembrados a la etapa siguiente, que es la engorda.
3: Ahora nos encontramos a unos 30 kilómetros de la ciudad de Puerto Montt. Estamos en el centro Huenquillahue de Acuachile y vamos a visitar un centro de cultivo en el mar. Nuevamente nos hemos puesto botas y llevamos también chalecos salvavidas.
6: Hola.
4: Muchas gracias.
3: En el barco nos acompaña Paulo Venegas, es el gerente del centro de cultivo.
7: Vamos a estar alrededor de 5 o 6 minutos, más o menos 1200 metros de la orilla de playa del centro de cultivo.
3: A lo lejos vemos una gran plataforma flotando en el agua y rodeada de una malla metálica. Ahí es donde están los salmones. Llegamos al centro de cultivo, subimos en el pontón.
4: Gracias.
3: Y ahí están los salmones saltando.
7: Como pueden ver, aquí tenemos otros 8 jaulas de 40 por 40. Tenemos un módulo hermano, que es el módulo que está al frente, que exactamente está en las mismas condiciones. Más o menos tenemos 100.000 peces por jaula, productivamente con 20 metros de calado de profundidad de malla.
3: Y este sonido metálico que se escucha son tubos en la superficie del agua que giran y lanzan la alimentación a los peces que están en las jaulas.
7: Como tengo que también apreciar, tenemos barreras de contención exteriores, que son los cercos perimetrales altos de 4 metros que vimos, y adicionalmente está la lobera, que efectivamente para la contención, la prevención y no el ingreso del hospedador principal, que es el lobo. Normalmente nosotros el ciclo desde el ingreso son alrededor de 13 meses, 13,5 meses, apuntamos a estar cerca de 5 kilos y medio.
3: Regresamos a tierra firme. Nos encontramos en el Centro Tecnológico de Acuachile.
8: Ya, bueno, aquí estamos

0: en una unidad de ensayo donde ejecutamos distintas pruebas. Aquí tenemos tres líneas, por ejemplo, en esa línea vamos a hacer una prueba de pigmentos, ciertos pigmentos o productos en la dieta salmones. En esta línea estamos evaluando productos contra Calibus, que es un parásito.
1: Alexis Martínez es bioquímico y dirige este centro donde se realizan distintos tipos de análisis en los salmones, nutricionales, genéticos y farmacéuticos, para optimizar la producción. Entre otras cosas, testean vacunas, antibióticos, y sobre este punto Alexis asegura que
0: acá no existe el uso de antibióticos preventivos en la industria. Todo es reactivo a un estatus sanitario. Hay que pensar que uno está siempre trabajando con una población de peces. Y obviamente de repente hay peces más susceptibles, y obviamente si esas peces empiezan a infectar a otros, el médico veterinario va, evalúa y se entrega ese tratamiento, que obviamente es informado en línea también en plataformas que son del Estado, para que se conozcan las dosis que se utilizaron, la cantidad de producto que se utilizó y obviamente el stock de peces que fue tratado.
1: En Chile, la industria salmonera es frecuentemente criticada por un uso excesivo de antibióticos. Según cifras oficiales, en el 2024 se utilizaron 350 toneladas, lo que representa un 10% más que el año anterior.
2: Hola, Juan Carlos.
3: ¿Cómo estás? Uy, te estás moviendo.
2: ¿Bien y tú?
3: Muy energética.
2: Sí, sí, tengo un día muy...
3: Ya. Siéntate. No. ¿Quieres cafecito? ¿Quieres agüita?
2: Agua, por favor.
3: Ya.
1: En la capital, Santiago, nos reunimos con Juan Carlos Cárdenas, veterinario de profesión y también director de la organización Ecoceanos, que trabaja por la conservación marina y lleva varios años observando la industria del salmón.
4: Aquí se emplea 3.000 veces más antibióticos que en la producción de Noruega. Entonces vamos teniendo generaciones de bacterias cada vez más resistentes al uso de antibióticos. Entonces se tiene que hacer aplicar más altas dosis. No hay que olvidar que esto tiene que ver con un proceso de producción industrial intensiva. Son cantidades muy altas concentradas en un solo espacio. Basta que un salmón se enferme y se enferma todo ese centro de cultivo inmediatamente.
1: Estas concentraciones de antibióticos en el agua, junto con otros químicos que utiliza la industria, también tienen un impacto en el medio ambiente marino.
5: Como causan floraciones de algas, y cuando mueren estas floraciones de algas, vienen como las bajadas de oxígeno, porque las bacterias consumen todas estas microalgas, y eso obviamente también tiene un efecto a la vida del fiordo.
1: Vreni Ausermann es alemana, bióloga marina y vive cerca de Puerto Montt. Desde hace 30 años estudia la biodiversidad única de la Patagonia y ha sido testigo de la expansión de la salmonicultura en el fiordo Comau.
5: Cuando llegué a Comau había 3 salmoneras pequeñas y después de unos 10 años había 23 gigantes.
1: Lo cual ha tenido consecuencias en la vida marina, explica.
5: Había cambios en la abundancia de las especies dominantes, por ejemplo, látigos de mar, corales, anémonas grandes. Muchos de estos en 10 años solamente, de 2003 a 2013, redujeron su abundancia en 75%. Eso siempre es el problema. Uno tendría que aplicar el principio precautorio. Si uno encuentra algo muy valoroso, muy importante, hay que protegerlo hasta que sabemos que las actividades que hace el humano no destruyen este ecosistema.
1: En el sur del país, la salmonicultura creció rápidamente y en unos 40 años se convirtió en la segunda industria exportadora de Chile.
6: Esta es una historia de una industria que en el fondo ha ido creciendo, que ha ido avanzando, que ha cometido errores, por cierto.
1: Ángela Saavedra es directora regional del Consejo del Salmón, una organización gremial que representa las 6 empresas más grandes del país.
6: Hoy día somos una industria que, en el fondo, cumplimos no solamente con la normativa, tratamos de aumentar nuestros estándares. Por ejemplo, si nos pide 2 certificaciones obligatorias, la industria tiene más de 15 certificaciones actualmente para poder llegar a los 100 o más mercados en los que estamos. Hemos ido creciendo, yo creo, como país, a nivel regulatorio, a nivel ambiental, de procesos y siempre acompañado de innovación, de tecnología y, por supuesto, también de la comunidad.
7: ¿Cómo sale el potecito de ese delito?
1: El año pasado, el sector generó 6.000 millones de dólares en exportaciones

0: sustenta más de 80.000 empleos, de los cuales casi dos tercios son indirectos. Pero esto tiene repercusiones, ya que los accidentes laborales suelen ocurrir cuando son los contratistas los que operan. Según la organización Ecoceanos, 90 trabajadores del sector han fallecido en accidentes en los últimos 12 años, un promedio de 7 muertes al año.
1: Hola, mucho gusto, David. Buenos días. ¿Pasemos por acá o no a la sala de reuniones?
2: Sí, mejor. Bien, permiso.
0: Nos encontramos con Liliana. En 2017 perdió a su esposo Jorge mientras trabajaba para un contratista de la industria salmonera. Jorge era buzo certificado y su licencia le permitía nadar hasta 20 metros de profundidad. Pero el día del accidente estaba reparando redes a unos 40 metros bajo el agua.
3: No tuvo tiempo de salir con anticipación porque bajó muchos metros, más de lo que se suponía que eran 20. Entonces él prácticamente salió muerto de ahí.
0: Luego de enterarse, Liliana fue a ver el empleador de su marido para entender lo que había pasado.
3: Llegamos allá, nos dirigimos a la empresa, nos dijeron que Jorge se había suicidado.
4: ¿Y lo creía usted?
3: Imposible. Bueno, en realidad ellos jamás nos dieron el apoyo. Hasta el día de hoy nunca nos dieron el pésame, jamás. Y toda pregunta que hacíamos, encontramos silencio.
0: Liliana llevó el caso a los tribunales. El contratista fue declarado culpable de homicidio involuntario y también se determinó la responsabilidad de la salmonera. David Vargas es el abogado de Liliana.
1: Porque la empresa mandante, cuando contrata los servicios de una empresa pequeña, tiene que también realizar una labor de supervisión y fiscalización, entre otras cosas de las medidas de seguridad de aquella. Entonces, si en ocasión del juicio se demuestra que la empresa mandante no fiscalizó ni supervisó adecuadamente lo que por ley está obligado, pasa a ser tan responsable como la empresa contratista.
4: ¿Y es lo que pasó con Don Jorge?
1: ¿Qué es lo que pasó acá? Lamentablemente, en Chile, y sobre todo en las labores de los cultivos de salmones, las estadísticas que se arrojan en el número de fallecidos, y no solamente fallecidos, sino que buzos con enfermedades producto de las inmersiones, no son pocas.
0: Para contestar nuestras preguntas sobre las condiciones laborales y los accidentes en la industria, nos recibe Loreto Seguel.
5: Soy Loreto.
6: Hola, un gusto. ¿Cómo estás?
0: Es presidenta ejecutiva del Consejo del Salmón, la organización gremial que representa a las 6 mayores empresas de Chile. Nos reunimos con ella en el barrio financiero de Santiago.
7: Desde el Consejo del Salmón, nosotros hoy día tendemos una agenda robusta de trabajo con el gobierno, pero también una agenda robusta de trabajo, por ejemplo, con la Organización Mundial de Trabajo, que es la OIT. Eso muestra que todo lo que hacemos desde el punto de vista laboral es esencial para nosotros ir mejorando día a día. Y, por supuesto, lamentamos cualquier accidente, sea grave, mediano, fatal. No queremos accidentes, pero creo que es la forma de construir una industria segura, es enfrentando los desafíos, haciéndonos cargo, y creo que estamos en el camino correcto.
0: También asegura que el Consejo del Salmón participó en la elaboración de una ley reciente para regular más el trabajo de los buzos.
7: Yo diría que la alianza público-privada es esencial, fuimos parte de eso, y ser parte muestra el compromiso que tenemos con la fuerza laboral de esta industria, que es la más relevante en el sur y que hoy día los estándares que estamos teniendo permite seguirla proyectando.
0: Desde hace varios años, sin embargo, las ONGs chilenas alertan sobre la legislación que regula la salmonicultura, considerándola con estándares demasiado bajos. Esta alarma cobra mayor relevancia dado que el nuevo presidente de extrema derecha, José Antonio Kast, pretende reducir la burocracia que, según él, obstaculiza el desarrollo de esta industria. Una postura que resulta preocupante, sobre todo en un momento en que la salmonicultura se expande cada vez más lejos en la Patagonia chilena, llegando incluso a instalarse en pleno medio de reservas naturales. Desde Chile, Naila de Roisne para Radio Francia Internacional.

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2: Es un gesto anodino, pero que tiene un impacto en nuestro planeta. Cuando preguntamos algo a ChatGPT o a otra aplicación de inteligencia artificial, un centro de datos procesa nuestra pregunta, consume medio litro de agua y 10 veces más electricidad que un buscador clásico. Solo para desarrollar las infraestructuras de inteligencia artificial, las grandes empresas tecnológicas estadounidenses prevén invertir 5,2 billones de dólares en la construcción de centros de datos de aquí a 2030, un desarrollo gigantesco que dispara la demanda de electricidad y de agua. El proyecto de Data Center Stratos en Utah, por ejemplo, consumirá 9 gigawatts, el doble del consumo actual de todo el estado de Utah. Según la consultora Boston Consulting Group, el consumo de electricidad de los centros de datos en 2030 será equivalente a lo que consumen en total los 2/3 de la población estadounidense. En algunos municipios de Estados Unidos, sin embargo, vecinos, organizaciones ecologistas y responsables políticos municipales se levantan contra el apetito de las empresas tecnológicas. En Texas, por ejemplo, donde los recursos energéticos abundantes y una exención fiscal estimulan la instalación de centros de datos, vecinos del municipio de San Marcos, en el centro del estado, se movilizan desde hace más de un año contra varios megaproyectos. Conversamos con la activista Cifrede de la Data Center Action Coalition, que nos explica los motivos de este despertar ciudadano.
3: We've been monitoring 4 different proposals.
4: Hemos estado vigilando diferentes proyectos de centros de datos en las inmediaciones de San Marcos y también hemos empezado a organizarnos contra centros de datos aún mayores en un condado adyacente dentro de la cuenca del río San Marcos. Hay 9 o 10 propuestas de centros de datos a gran escala, muchos de los cuales planean construir sus propias centrales eléctricas de gas que procede del fracking. Muchos de los centros de datos construirían sus propias microredes y centrales eléctricas de gas detrás. Esos planes necesitarían ampliar las líneas eléctricas y el costo se repercutiría en los consumidores. Predicen que costará unos 32 mil millones de dólares.

0: Además de la demanda en energía, muchas veces de origen fósil, los centros de datos requieren cientos de millones de litros de agua cada año para enfriar los servidores.
1: But it's also the backup diesel generators and the power plants and the...
2: Nos preocupan también los generadores diésel de auxilio, las centrales eléctricas y el aumento del costo del suministro de electricidad. Además, las proyecciones indican que nuestra ciudad se va a quedar sin agua en 2047 y esa proyección no toma el cambio climático o la demanda del centro de datos. Vivimos ya en una situación de sequía extrema. El verano pasado, el acuífero alcanzó mínimos históricos. Vivimos en un lugar donde la gente sabe que debe reducir su consumo de agua.
1: During times of extreme drought.
0: Esta resistencia se observa en otros estados donde también se multiplican los proyectos de centros de datos. Comités de vecinos se crean para bloquear o retrasar las obras. Un fenómeno que observa Miquel Vila, analista principal de riesgos en Data Center Watch. Este proyecto de la empresa 10A Labs monitorea la emergente protesta contra los centros de datos y los riesgos políticos y regulatorios que genera.
3: Tenemos actualmente registrados para 2025 48 proyectos de centros de datos que fueron impactados de forma efectiva por oposición local en contra de los centros de datos. Esto implica algunos fueron cancelados, otros, el que sería el periodo normal de construcción, se alargó debido a las protestas y a que el proceso de conseguir los permisos. Algunos incluso aún están no cancelados, pero tampoco están avanzando o están incluso algunos en litigio, ¿no?
0: Miquel, está en auge, está aumentando esta resistencia contra los proyectos de centros de datos.
3: Sí, totalmente. Nosotros empezamos a monitorizar este fenómeno casi 2 años atrás y hemos visto claramente, especialmente en 2025, un salto cualitativo de la oposición a centros de datos, de un fenómeno que sí, que estaba esparcido por todo el país y que no era raro, pero tampoco era común, ahora ser prácticamente una posibilidad casi segura de cualquier desarrollo de centros de datos es que te vas a encontrar cierta oposición.
0: ¿Ustedes estudian o evalúan también los motivos de esta oposición y los motivos, no sé si políticos o ambientales? ¿Desde qué sectores vienen estas resistencias?
3: Sí, nosotros lo que hacemos, Claración, es monitorizar cuáles son las narrativas dominantes.
0: Ajá.
3: Lo que sí que no entramos es en evaluar si son ciertas o no. Esto hay otra gente que se dedica a eso, porque para nosotros lo que es importante es el impacto social, político y regulatorio que esto tiene, ¿no? Lo que sí que te puedo decir en términos de las narrativas, hay un paquete de narrativas que podemos juntar en el que sería las cuestiones medioambientales, ¿no? Impactos sobre recursos hídricos, impacto sobre la tierra, impacto lo que sería a elementos como tiene que ver pues sonido, ¿no? Polución, a otros tipos de polución ambiental pues que tienen que no son directamente con el uso de recursos, sino pues impacto visual, etcétera, ¿no? Eso es un bloque de narrativas. Luego hay otro que podemos decir que es más en términos de recursos económicos hasta cierto punto, ¿no? ¿Cuántos trabajos traen? ¿Qué impacto tiene esto sobre el precio de la electricidad? ¿Qué impacto tiene esto sobre economías? Que en muchos casos, la mayoría de estos nuevos desarrollos de centros de datos están pasando en áreas rurales. Por lo tanto, esto es un nuevo tipo de economía que llega a estos espacios. Y luego un tercer bloque que tiene que ver más con cuestiones de gobernanza. Muchas de estas comunidades, como es una economía nueva, realmente no tienen las regulaciones, no saben cómo tienen que aproximar a la cuestión de los centros de datos. Ha habido también problemas con temas de percepción de falta de transparencia. En Estados Unidos, una manera en cómo se funciona, también en otros sitios es diferente, pero aquí es especialmente lo que serían acuerdos de privacidad. Entonces, donde hay ciertos datos, ciertas informaciones sobre la empresa, sobre las especificidades del proyecto, que no se difunden en el público. Entonces, pues hay ciudadanos que consideran que eso no, no está bien. Entonces ha sido también una parte de las protestas, pues ha sido otra narrativa bastante importante, la verdad, en muchas de ellas.
4: De las críticas.
3: Sí.

0: Miquel, esta resistencia contra los centros de datos ¿se ve en todo el territorio de Estados Unidos o más en algunos estados?
1: Actualmente tenemos observación de resistencia, de oposición a centros de datos en 42 estados. Esto es datos de 2025. Ah, pero sí que vemos una concentración en lo que serían los estados del Roosevelt, en Virginia, que es el hub global de centros de datos, y por lo tanto casi lo pondría aparte. Incluso en estados que han sido bastante abiertos para centros de datos y que lo son bastante, como por ejemplo Texas, que es, seguramente actualmente es el que está más, es el estado más pro centros de datos. También hay oposición allí, pero sobre todo vemos en áreas como Michigan, Indiana, Illinois, Ohio, incluso, donde vemos un crecimiento de esta oposición.
0: ¿Tiene esta oposición creciente algún tipo de impacto a nivel legislativo en los estados o en los municipios o todavía no?
1: Sí, ya lo está teniendo. A nivel municipal ya habrá a lo mejor 50 municipios, más o menos, que han aprobado lo que son moratorias contra centros de datos. La mayoría de ellas temporales, en las cuales no se pueden construir centros de datos durante unos meses. Muchas veces el argumento es lo que comentaba antes, que no tienen la capacidad legislativa y regulatoria para afrontar esta nueva economía, entonces necesitan tiempo para mirar cómo aproximarlo. Pero también estamos viendo en estados, actualmente creo que hay, si no me equivoco, son 14, a lo mejor ya el número podría ser que estuviera, que ya va a los 15 o los 16, estados que han estado discutiendo leyes, moratorias a nivel de estado contra centros de datos. Maine la aprobó a nivel legislativo, pero fue vetada por el gobernador. Y veremos si se vuelven a aprobar en otro estado. Si los gobernadores de estos estados las vetarán también o no, pues es un precedente importante. Incluso, a pesar de que fuera vetada, el hecho de que fuera aprobada ya es bastante importante y ya está teniendo un impacto para el mercado y para las empresas del sector, pues lo están parando atención.
0: En algunos casos, la movilización de los ciudadanos produce efectos. Cifrede, activista en Texas, nos cuenta qué impactos ha tenido la campaña contra los centros de datos en los alrededores de San Marcos.
2: Del conjunto de los proyectos que hemos estado rechazando en el área de San Marcos, uno ha sido detenido, el de la empresa Highlander. Otro se ha estancado bastante, otro ha sido pausado y luego otro ha sido pospuesto por lo menos un año y medio. Así que tras nuestro trabajo de agitación, de protesta ante el gobierno municipal, los concejales finalmente entraron en razón y votaron en contra de estos cambios que este desarrollador necesitaba para construir un centro de datos u otro. Sobre otro proyecto no tenemos mucha información porque los vendedores firmaron cláusulas de confidencialidad. Parte de nuestra estrategia es apostar al estancamiento y a la desaceleración de estos proyectos. Esperamos que toda esta burbuja estalle.
0: En diciembre pasado, decenas de organizaciones civiles estadounidenses firmaron una carta para alertar a los congresistas del país. El frenesí de criptomonedas y de inteligencia artificial dispara el costo de la energía, una energía que procede en 56% de los casos de fuentes fósiles, lo que agrava el cambio climático. Jim Walsh, director de políticas de la ONG ambiental Food and Water Watch, coordinó este llamado a los congresistas. Pide una moratoria en la construcción de centros de datos a nivel federal.
3: Food and Water Watch supports a national moratorium on data centers that would put a halt to all
4: Food and Water Watch apoya una moratoria nacional sobre los centros de datos para poner fin a todos los nuevos centros de datos en Estados Unidos hasta que se establezcan salvaguardias. Queremos proteger al público, pero también proteger nuestros recursos hídricos y energéticos de la expansión masiva de los centros de datos, los cuales aumentan los precios de la energía y ejercen presión sobre la red eléctrica. Esos centros también exigen el desarrollo de combustibles fósiles para seguir suministrando electricidad a los consumidores. También constatamos que los centros de datos utilizan enormes cantidades de agua. Van a exacerbar esos problemas de escasez de agua debido a la enorme huella hídrica que utilizan para su refrigeración y alimentación.
3: because of the huge water footprint that these

0: data centers use for cooling and powering their data centers.
1: La oposición a los centros de datos se ha ido observando también en Europa y Latinoamérica, también por motivos ambientales.

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0: De nuevo en la sintonía de Radio Clásica, en Radio Nacional de España, en el tiempo de Solo Jazz. 60 minutos de radio en los que, como siempre, por otra parte, intentamos hacer un poco más claro, más sencillo, el desarrollo de esta música que tanto nos gusta. Dejar las cosas, al menos, en el justo lugar que les corresponde. En el control técnico de sonido, Juan Capón, que ya tiene un disco allí del otro lado del cristal de este estudio, del pianista Claude Williamson. Fue un as de la costa oeste. Es un álbum resuelto en orden de trío instrumental, y de su temario vamos con un blues. Es Blues in the Closet, es composición de Oscar Pettiford, con la que, como de costumbre, te damos ya nuestra bienvenida al programa. Buenas noches.
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Claude Williamson, el pianista de la costa oeste, interpretando Blues in the Closet, una creación del contrabajista Oscar Pettiford, que conoce múltiples versiones en manos tan expertas también ante el piano como las de Red Garland, Bud Powell, Hollis Parlan, Tommy Flanagan o, y hay muchos más, Junior Mans, y eso sin contar las de Al Conn con Billy Mitchell o la de Sonny Criss, que es francamente buena. Aquí Williamson, que por cierto grabó esta versión en 1995, cuando se aproximaba a los 70 años de edad, seguía, como habrás visto, disponiendo de una técnica muy completa y sobre todo muy libre para acometer la melodía, encadenando fraseos, como cuando era una estrella en California en los 50, con una enorme facilidad y destreza. Le ayudaban, y mucho además, sus socios en la rítmica, un desconocido, al menos para mí, Paul Crable en la batería y Dave Carpenter en el contrabajo, y a este último sí le conocemos bien y me gusta mucho, además por su destreza, por su tremenda versatilidad, un hombre capaz de poder enchufar su instrumento a la corriente eléctrica y hacer disfrutar con su apoyo aquel guitarrista que se nos fue hace algunos años y con el que algunos disfrutamos mucho. Estoy hablando del británico Alan Holdsworth, que con el único respaldo también de un trío, repito, con Dave Carpenter en el bajo y esta vez Gary Novak a la batería, grababa en 2000 esta composición propia, titulada The 16 Men of Time.

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1: Me reí ahora porque yo no suelo contar batallas, no suelo hacer esto, ¿no? Pero recuerdo perfectamente que los últimos tiempos de Alan Holdsworth, poco antes de que nos dejase, este hombre se dedicó a fabricar cerveza. Lo recuerdo perfectamente porque en una entrevista que tuve con él me habló más de cómo eran las distintas cervezas que podía fabricar que la música precisamente que hacía. Pero en fin, un álbum, aquí lo dejamos, un álbum de Alan Holdsworth, decía, del año 2000, se llama The Sixteen Men of Time. Este además era el tema que oíamos, el que le daba título, una composición de Holdsworth, y junto al guitarrista Dave Carpenter, esta vez en el bajo eléctrico, a diferencia de antes, cuando le oíamos en el contrabajo junto al pianista Claude Williamson, y Gary Novak, que estaba en la batería, y recordemos también, por seguir dándote información, que este último fue uno de los componentes originarios de aquella primera edición, la fase fundacional de la Electric Band de Chick Corea. En general, músicos versátiles, tal como decía, de los que pueden, como Holdsworth, moverse muy bien en territorios que no solamente tienen necesariamente que representar al jazz, cuando no lo que representan es un modelo de esta nuestra música típicamente camerístico. Y un buen ejemplo de ello lo tenemos en el guitarrista italiano Bebo Ferra, con una fijación tan clara con el ideario del grupo Oregón, que incluso llama para resolver las piezas del álbum Isole al clarinetista de aquella formación estadounidense, Paul McCandless. El resultado estaba aquí, por ejemplo, en esta composición del propio Ferra, se llama Él, y ahí acompañando vas a oír en la rítmica a Paolino Dalla Porta, al contrabajo, y Fulvio Maras está en percusiones.

El Así en francés, un título del guitarrista Bebo Ferran, en el que este hombre se hacía acompañar por sus amigos italianos también, como el Fulvio Maras en la percusión y Paolino Dalla Porta en el contrabajo, un músico que fue igualmente muy importante en el grupo del trombonista Gianluca Petrella. Y también, y no aparece así en el disco, pero a mí me parece que su condición es esa, precisamente como invitado especial estaba el clarinetista, oboísta, saxofonista estadounidense Paul McCandless, uno de los componentes del grupo Oregón, una rúbrica sonora que en esto que oíamos estaba muy presente y además de una forma muy, muy evidente.

Y estas son las formas camerísticas de Oregón, que unas cuantas décadas antes, para que nos vayamos haciendo una idea somera, digamos que a finales de los años 40, y siempre cuento esto para todos aquellos que siempre ven la ausencia del jazz en la música de jazz. Décadas atrás estaba diciendo, el vibrafonista Red Norvom, como Jimmy Giuffre también, por cierto, organizó un trío junto al guitarrista Tal Farlow y el bajista Red Mitchell. No sé si Charles Mingus estuvo antes o después de este, que en realidad quería establecer definitivamente el concepto de música de jazz de cámara, marca artística que, repito, con Oregón ahora sonando, muchos años después, llegó a su absoluta culminación. Vamos a escuchar algunos de estos antecedentes que he citado. Lionel Hampton también hizo algo idéntico con su sexteto en la misma época, y siempre es un buen ejemplo este título Smart Aleck que el vibrafonista Hampton grababa, fíjate, este va más atrás en el tiempo, en el comienzo de los años 40.

Bueno, pues ya lo has oído, música de jazz de cámara. El título era Smart Aleck, está registrado en el sexteto del vibrafonista Lionel Hampton en los inicios de la década de los años 40, y vamos ahora un poco más adelante, a 1952, y escuchamos, ahora sí, a Red.

0: Embargo, al frente del trío del que hablábamos hace unos instantes, Red Mitchell con trabajo, Tal Farrow guitarra, para comprobar qué concepto tenía este hombre del jazz de cámara, más o menos en la misma época. Es el clásico de Harold Arlen, That's All Black Magic.
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tres líneas, el vibráfono de Red Norvo, la guitarra de Tal Farrow y el contrabajo de Red Mitchell, que fluían en la misma dirección, aunque de hecho el primero, Red Norvo, no tocase con un estilo tan moderno como Farrow y Mitchell, y lo que oíamos, por cierto, era That's All Black Magic, es el estándar de Harold Arlen. En el mismo sentido lineal en que Norvo utilizaba a estos instrumentistas, se emplearon algo después, no sabría cifrar cuántos años, en cuerpo y alma Dave Brubeck, Jerry Mulligan y Paul Desmond, y no creo que sea preciso tampoco buscar más ejemplos con ellos porque creo que los conoces perfectamente. A cambio, yo te propongo un Norvo diferente. Es un Red Norvo que acompaña sus elaboraciones con una voz. Es la de la cantante Helen Ward, que fue una mujer cuyo legado en el swing fue interesante, swing vocal quiero decir, sobre todo cuando tuvo, y repito que es ahora el caso, un cómplice de la talla del vibrafonista Red Norvo en esta versión de Too Marvelous for Words. Es la canción de Richard Whiting y Johnny Mercer.

La cantante Helen Ward, una artista más de variedades de los años 40, pero eso sí, con un swing estupendo y el clásico de Johnny Mercer y Richard Whiting, Too Marvelous for Words, interpretado con la orquesta del vibrafonista Red Norvo, que por cierto es interesante decir que en aquella misma década de los 40 organizó una fantástica sesión de grabación con Charlie Parker, con Dizzy Gillespie, y ahí tenemos al fondo, acabo de ponerlo Juan, un ejemplo de ello, un ejemplo de lo que estoy diciendo.

solamente era un ejemplo, una ilustración, y en cualquier caso, ya que estamos con voces de mujer hace un instante, no me gustaría dejar pasar la oportunidad de que escuchases con su limpieza de voz, con su claridad de dicción, a una Ella Fitzgerald con escaso equipaje instrumental en la retaguardia, simplemente un piano. Hablamos del dúo que conformó en 1960 con el pianista Paul Smith para grabar esta maravillosa versión de Miss Otis Rodriguez, la canción de Cole Porter.

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1: Cole Porter compuso esta canción, Miss Otis Regrets, en el año 1934, y fue Douglas Byrne el primero que la interpretó en la revista Hi Diddle Diddle, en ese mismo año estrenado este espectáculo en el Teatro Savoy de Londres. Muchas vicisitudes corrió este título con el paso del tiempo. Incluso Truman Capote jugó literariamente con ella, con esta canción, en alguno de sus artículos. Esto ya lógicamente más adelante, pero a mí esta tonada me llamó mucho la atención por sí misma, por supuesto, pero también y sobre todo cuando me apercibí de que Fats Waller y su canción Lulu's Back in Town busca básicamente el mismo aliento y con un enorme sentido del humor, el mismo que por otra parte tuvo siempre Fats Waller. En fin, aquí interpretaban la canción Ella Fitzgerald y Paul Smith en el piano, y es parte, como creo recordar que decíamos antes, de una serie de grabaciones que Ella Fitzgerald llevó a cabo durante las décadas de los años 50 y 60 del pasado siglo, con personajes como Paul Smith, en efecto, pero también con Oscar Peterson, con Ellis Larkins e incluso con un guitarrista, con Barney Kessel. Un técnico tan diferente, tan distinto de Sylvain Luke. También es verdad que su época fue otra, distinta, pero merece la pena que escuchemos ahora a Sylvain Luke. Viene muy poco, además, al programa, y lo mejor de todo es que se me ocurre que lo traigamos reforzado con el instrumento de otro colega, de Billy Lilagren, haciendo, por si esto era poco, esta balada irlandesa. Es una composición de Edmond Bacri y de Emile Stern.

balada irlandesa. Ese era el título de esta composición de Miles Stern y de Edmond Bacri, interpretada ahora por los guitarristas Bire Lilagren y Sylvain Luke, dedicados los dos a hacer eso que llamamos filigrana fina y, en definitivas cuentas, docencia de la buena, con ese saber guitarrístico que tienen ambos. Lagren desarrollando su propia inventiva al margen de las influencias de Django Reinhardt, que siempre están presentes en su técnica, por otra parte, y Sylvain Luke haciendo muy evidentes las razones por las que sus maneras le han permitido formar en diferentes ocasiones junto a Richard Bona, junto a Michel Portal, Didi Lockwood y también junto a Steve Gadd, un baterista de esos que se dicen artesanos, son de esa gente que se las sabe todas. Vamos a escuchar a este hombre en compañía en Tokio en directo, desde el Club Blue Note de esa ciudad japonesa, en compañía, digo, de Michel Petrucciani, el pianista. Así salimos de Francia, además, con Anthony Jackson completando este trío en el contrabajo. Es el mes de noviembre de 1997 cuando desarrollan este interesantísimo ejercicio de inventiva pianística a partir de las notas escasas, cuasi minimalistas de So What. Es la composición.

canción aquella de Miles Davis. Y así, con el desarrollo de este título, llegaremos al final de esta edición, esta noche de Solo Jazz, de modo que recibe ya los saludos cordiales de Juan Capón, que estuvo en el control técnico de sonido de este estudio 205 de Radio Clásica en Radio Nacional de España, desde cuyos micrófonos se dirigió a ti, como siempre, Luis Martín. Gracias por estar ahí y hasta nuestra próxima cita.

0: que todos sabemos lo que ha pasado durante más de 20 años, que sepamos, porque seguro que también hay cosas que no sabemos y bueno, lo que nos encantaría a todos es que se resolviese un caso donde el número 2 del estamento arbitral pues ha cobrado de un club de fútbol.
1: La larga e inesperada comparecencia de Florentino Pérez sorprendía al mundo del fútbol por su convocatoria de elecciones, su ataque a los medios de comunicación y por cómo se mostró en la rueda de prensa. Sonia El Jaquín, presidenta de la Asociación Española de Comunicación No Verbal, en Radio 5 Todo Noticias.
2: Esta comparecencia es el ejemplo claro de por qué no se debe hablar cuando uno no se ha preparado bien el discurso, que eso repercutió en que estuviera especialmente nerviosa. Ahora, tampoco se debe hablar cuando uno está demasiado enfadado, al punto de llegar a enfrentarse incluso con un periodista, y tampoco se debe hablar sin asumir ninguna responsabilidad por una gestión que, como él dice, es de 26 años.
1: Fernando Grande Marlaska ha sido abucheado en Jaén durante su intervención en un acto de la Guardia Civil. Ha ocurrido cuando el ministro del Interior recordaba a los dos agentes que fallecieron la semana pasada en Huelva cuando perseguían a una narcolancha.
3: Quiero reiterar aquí mis condolencias a las familias de los tres guardias civiles fallecidos.
4: Se ruega a los asistentes que guarden el respeto y la debida compostura a la bandera, a las instituciones y a los alumnos en formación representados en el presente acto. Gracias.
1: Unos pitidos que se han vuelto a repetir, avanzado su discurso cuando Grande Marlaska ha aludido a lo que él también está dolido y que siente rabia por lo ocurrido. A esta hora nos situamos en el hotel de la Reconquista, donde el jurado de los premios Princesa de Asturias Falla, el premio de investigación científica y técnica. Ana Isabel Manzanos, hola.
5: Hola, buenos días. Los químicos británicos David Klenerman y Shankar Balasubramanian y el biofísico francés Pascal Mayer, pioneros en la tecnología de nueva generación para la secuenciación del ADN, han sido galardonados con el premio Princesa de Asturias de Investigación Científica y Técnica 2026. El presidente del jurado, Pedro Echenique, se ha encargado de leer el fallo. Le escuchamos.
6: Secuenciación del ADN más utilizadas en la actualidad. Estos métodos han impulsado el diagnóstico clínico y la investigación en biología, biomedicina.
1: El francés Gaspar Mayer, los británicos David Klenemar y Shankar Baslu, de origen indio, este último, premios Princesa de Asturias de Investigación Científica y Técnica. Algo más, desde Asturias también la policía ha desmantelado el mayor grupo violento juvenil de ultraderecha que actuaba en esta comunidad autónoma. Hay 19 detenidos, entre ellos 4 menores, a los que se les atribuye al menos 14 agresiones y cacerías organizadas contra colectivos vulnerables y grupos de ideología contraria. En los 3 registros domiciliarios han encontrado hachas, armas blancas, materiales para fabricar cócteles Molotov. Los jóvenes de entre 14 y 22 años son de Oviedo, Gijón, Avilés y Castrillón.
7: Buenos días. Toda la atención está puesta hasta ahora en el Parlamento de Londres, en el Parlamento británico. El rey Carlos III está a punto de comenzar a leer el discurso con las prioridades que ha preparado el gobierno para el próximo curso legislativo, y todo en plena crisis política, con peticiones de dimisión dentro de casa para el primer ministro Keir Starmer. Vamos a Londres, corresponsal Guillaume Montux. Buenos días.
8: Buenos días. Sí, a punto de empezar ese discurso, Carlos III está ya en la Cámara de los Lores, delante de los parlamentarios. Va a enumerar, como decías, las grandes orientaciones legislativas del gobierno laborista para el año parlamentario que arranca oficialmente hoy. Se esperan anuncios sobre la relación del Reino Unido con la Unión Europea, inmigración, energía, defensa. Es un momento importante de la vida parlamentaria británica, oscurecido este año por esta crisis abierta en el Ejecutivo y el Partido Laborista. Decenas de diputados pidiendo la salida de Keir Starmer y, según ha avanzado hace unos minutos el diario The Times, su ministro de Sanidad, Wes Streeting, uno de los rivales del primer ministro, estaría dispuesto a renunciar quizás mañana mismo y a presentarse como candidato a liderar el partido frente a Keir Starmer. Circunstancias inéditas, por lo tanto, para este discurso del rey, el programa de gobierno de un primer ministro cuestionado por los suyos y sin garantías de mantenerse en el puesto.
7: Y de Londres a Bruselas, la Comisión Europea propone unificar gestiones para facilitar la vida al usuario que quiera viajar en tren. Plantea un único billete, aunque incluya varios operadores. Corresponsal comunitario David Videiro, buenos días.
9: Buenos días. Bruselas también quiere que los operadores de tren dominantes abran sus tarifas y sus plataformas a la competencia. Consecuencias: Renfe, por ejemplo, debería mostrar y vender los billetes de sus rivales en su propia página web y además tendría que facilitar que empresas independientes como Booking o Trainline puedan también ofrecer sus

0: Es el otro gran cambio que quiere impulsar la comisión. Lo decías, un billete único para los trenes europeos, que si quieres viajar de Madrid a Bruselas no tengas que comprar varios billetes en distintas plataformas. Con un solo billete deberías poder combinar trayectos de distintos operadores conservando todos los derechos, por ejemplo, en caso de retrasos. Esto facilitará precios más bajos, mejorará las ofertas, es lo que explica el comisario de Transportes, Apóstolos Sisicostas.
1: We expect more Europeans to choose rail.
0: Porque, como escuchamos, el objetivo último es que los europeos viajemos más en tren.
2: Nos marchamos en este punto a Tenerife. La Policía Nacional ha detenido en Los Realejos a un médico de atención primaria por varios delitos de agresión sexual que presuntamente cometía mientras pasaba consulta en el centro de salud de la localidad. Todas las víctimas son menores de 19 años. Arancha Jiménez.
3: Las pacientes acudían a consulta a pedir información sobre métodos anticonceptivos. Según los testimonios, el detenido decía formar parte de la Unidad de Educación Sexual y Prevención de Contagios de Transmisión Sexual y aprovechaba esa circunstancia para presuntamente realizar tocamientos injustificados con la excusa de exploraciones ginecológicas y mamarias. Durante la investigación, la Policía Nacional ha comprobado que el facultativo realizaba citologías a estas pacientes en la consulta a última hora de la tarde y sin presencia de ninguna enfermera. Según las denunciantes, el médico no entregaba informes clínicos de estas exploraciones y se limitaba a indicar verbalmente que los resultados eran correctos. De momento, hay 4 víctimas identificadas, todas de entre 17 y 19 años. La investigación continúa abierta, mientras el médico ya ha pasado a disposición judicial.
2: Y terminamos con 3 nombres propios, el del francés Pascal Mayer y los británicos David Klenerman y Shankar Balasubramanian, pioneros en la tecnología de nueva generación para la secuenciación de ADN. Han sido galardonados esta mañana con el Premio Princesa de Asturias de Investigación Científica y Técnica. Pedro Miguel Echenique, portavoz del jurado.
4: Antes de los desarrollos de estos 3 investigadores, la secuenciación de un genoma humano completo requería meses y millones de euros. Hoy puede hacerse en un día y de una forma miles de veces más económica. Estas tecnologías han dado lugar a una herramienta genética de uso cotidiano que ha revolucionado la medicina personalizada.
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6: ¿Qué tal? ¿Cómo están? Buenas tardes. En este miércoles que arrastra muchos de los ecos de ayer con el antivirus, con Starmer o con la comparecencia de Florentino Pérez, de la que ahora en unos minutos hablaremos también, y en el que seguimos muy de cerca la evolución de los pasajeros del Ondius que guardan cuarentena ya todos en sus respectivos países. No sube el número de contagiados. La pasajera que más preocupa ahora mismo es la francesa, que sigue en la UCI. Es una de los 7 contagiados que se está recuperando, como decimos, en todo

0: B2 y podrán dar paseos por las zonas comunes de la planta en la que se encuentran. En cuanto a la cuarentena, Sandra, cambia la fecha. Será del 10 de mayo al 21 de junio y hasta dentro de 28 días los pasajeros españoles permanecerán bajo vigilancia estricta y luego se evaluarán otros escenarios según la situación epidemiológica, como por ejemplo la cuarentena en sus domicilios.
1: La medida de cómo funcionan los contagios en un barco, otro ahora mismo en Burdeos con el pasaje y la tripulación confinados por un virus gastrointestinal. Ha fallecido un hombre de 90 años, su destino, por cierto, es también España. Antonio Delgado, buenas tardes.
2: Buenas tardes. El Ambition, un crucero procedente de Liverpool, 1.700 pasajeros a bordo. Las autoridades francesas les han prohibido desembarcar en Burdeos después de que medio centenar de ellos hayan manifestado síntomas de gastroenteritis aguda. Según la agencia France Press, uno de ellos, nonagenario, ha fallecido. La prefectura, la delegación del gobierno francés, nos asegura que es el procedimiento habitual, que nada indica una relación entre este caso y el brote de antivirus. Los pasajeros van a permanecer confinados mientras se evalúan los riesgos. En teoría, el Ambition, como decías, debe continuar ruta hacia Ferrol, entre otros puertos españoles.
1: Gracias. Del exterior, también atentos a la delicadísima situación del primer ministro británico, Keir Starmer, mientras el rey Carlos III exponía ante el Parlamento las prioridades legislativas del propio gobierno de Starmer para el próximo ejercicio parlamentario. Se recrudece la crisis laborista y rumores que dicen que el ministro de Sanidad podría dimitir para intentar plantar cara a Starmer. Corresponsal en Londres, Bellón Montús, buenas tardes.
3: Buenas tardes, Sandra. Hoy era el día para el gobierno de presentar sus prioridades para el próximo año parlamentario, pero la cita ha sido relegada a un segundo plano por esta crisis que sacude el Ejecutivo y el Partido Laborista. Se esperaba una tregua durante el discurso del rey en el Parlamento. No ha sido así. Según los medios británicos, el ministro de Sanidad, Wes Streeting, uno de los rivales de Keir Starmer, se prepara para renunciar, quizás mañana mismo, y para presentarse como candidato a liderar el partido frente al primer ministro. Información en condicional de momento, pero que muestra la profunda división en las filas laboristas y que la batalla de Starmer por su supervivencia no ha terminado.
1: Gracias. Aymar, Rosa Perarna, buenas tardes.
4: Buenas tardes, Sandra. Empezando en Madrid, donde esta mañana la policía ha ejecutado el desahucio de Ana y de sus dos hijos, uno de ellos menor de edad. La familia llevaba casi un año y medio en ese piso. Decenas de activistas se han concentrado a las puertas de la vivienda. Ahí ha estado también Lorena Rodríguez. Buenas tardes.
5: Buenas tardes. Algunas de sus vecinas y representantes del Sindicato de Vivienda de Carabanchel les aguardaban en la calle al finalizar el desahucio, que ha durado apenas una hora. La propia Ana ha explicado a su salida cómo se encontraban.
6: Estamos muy agobiados, sobre todo por el menor. Y nada, hicimos un escrito para que nos dejaran hasta que por lo menos terminaran el curso, pero se denegó y ya está. Y sin solución y en la puta calle.
5: Pasarán los próximos días en casa de otra hija, a la que también ha notificado un desahucio próximo. Ana no ha querido ir a un albergue con su hijo menor. Desde el Sindicato de Vivienda de Carabanchel apuntan a una irresponsabilidad de la Comunidad de Madrid por vender una vivienda pública a un propietario particular.
4: Precisamente para denunciar la crisis de vivienda, el Sindicato de Inquilinas ha convocado protestas en todo el país a partir del próximo 23 de mayo. Del exterior, además del futuro de Starmer, también estamos atentos a la visita de Donald Trump a China hace apenas unos minutos. Trump ha aterrizado en Pekín, visita de 3 días hasta el viernes, que se va a centrar en cuestiones comerciales con el telón de fondo de la guerra con Irán y de la que están también muy pendientes los mercados. Bolsa de Madrid, David Martínez, buenas tardes.
7: Buenas tardes. De momento vemos movimientos contenidos pendientes de esa visita de Donald Trump a China, de las conversaciones con Xi Jinping y de si se trata y en qué términos la guerra con Irán. También los mercados muy atentos a los directivos de las grandes empresas estadounidenses que han acompañado a Trump, tales como Elon Musk, Tim Cook de Apple o Jensen Huang de Nvidia, que finalmente se une al viaje. Aquí el IBEX 35 ligeramente en rojo y en la Bolsa de Madrid hemos visto el primer debut del año. La asturiana TSK se ha estrenado en la Bolsa Española y la primera reacción es de fuerte subida, superiores al 10%.
4: A partir de media estaremos también en Bruselas para explicarles la propuesta de la Comisión Europea para simplificar los viajes en tren. Entre otras cosas, apuesta por un billete único para viajar por varios países de la Unión y que operadoras como Renfe ofrezcan en sus plataformas billetes de la competencia. Después, a partir de media, se lo detallamos. Y una parada más en Oviedo, tercer premio Princesa de Asturias, el de investigación científica y técnica, se ha fallado de este mediodía, y es para dos químicos y un biofísico que han desarrollado la tecnología que agiliza la secuenciación del ADN. Gracias a ellos se pudo identificar con extrema rapidez el genoma del virus de la COVID, lo que permitió obtener la vacuna en un tiempo récord. Erika Pastrana, subdirectora de la revista Nature, es miembro del jurado.
8: Implican directamente

0: la sociedad, por ejemplo, en el diagnóstico del cáncer, uno de los ejemplos más fuertes, o la identificación de los genes de los virus que surgen en epidemias, por ejemplo con el COVID, pero también ahora con el hantavirus. En cuanto se aísla este virus, es muy rápido ese proceso de identificar cuál es el genoma.
1: Bueno, y como les decíamos, otro de los sonidos que colea son esas declaraciones en su primera rueda de prensa en 11 años del presidente del Real Madrid, Florentino Pérez.
2: Que hay una confabulación de periodistas. Los que se creen que mandan en el Madrid han hecho una artimaña para meterse con el Madrid.
3: De que se quieran cargar al presidente, porque me tendrán que echar a tiros.
4: Que no voy a dimitir. Voy a convocar elecciones. Que yo me voy a presentar para defender los intereses de los socios del Real Madrid.
3: De verdad, tengo el apoyo de todos los socios del Real Madrid.
1: Bueno, pues como ven, reflejo de la crisis que sufre el Madrid tras su segundo año sin títulos, ataque furibundo contra los medios de comunicación y contra quienes le quieren quitar, dice, el club a los socios. Daniel Ampuero, buenas tardes.
5: ¿Qué tal? Buenas tardes. Palabras textuales. Por eso presenta su candidatura en unas elecciones que se tienen que anunciar entre hoy y mañana. Los estatutos del club, el artículo 40, dicen claramente que pueden ser candidatos los socios que cumplan, entre otros requisitos, 20 años de socio en el club y tener un aval de al menos el 15% del presupuesto del Real Madrid, que el año pasado rondó en torno a los 1.200 millones de euros, es decir, la cuenta rápida, un poco menos de 200 millones de euros. Esta mañana, además, rueda de prensa del entrenador Arbeloa. El Real Madrid juega mañana partido de liga intrascendente ante el Real Oviedo, que tampoco se juega nada porque está descendido. Y esa comparecencia ha girado en torno al presidente y a si el Real Madrid ha llegado a un punto de inflexión.
6: ¿Cree que se ha tocado fondo?
7: Es que, no sé, me resulta sorprendente escuchar que este club toca a fondo. Es por eso que no entiendo los demás clubes que tocan entonces.
5: Bueno, y reacciones de última hora. Hace unos minutos acaba de hablar el presidente de la Federación Española de Fútbol, Rafael Uzán, aquí en Madrid, hablando de esas acusaciones en la rueda de prensa de Florentino Pérez sobre el arbitraje y sobre el caso Negreira.
8: Eso no forma parte de nuestra etapa, no es mi etapa ni la de Fran Soto, es una etapa totalmente pasada, pero que al mismo tiempo, igual que es pasada, pedimos que la justicia acelere en todo lo que pueda el proceso y que podamos tener sentencia cuanto antes sobre este asunto.
5: A todo esto, hay jornada de liga, se continúa con cuatro partidos, Español Athletic Club, Villarreal Sevilla, Alavés Barcelona y Getafe Mallorca. También tenemos tenis, no antes de las 8:30 de la tarde, Rafa Jodar juega ante el italiano Arnaldi en el Masters 1000 de Roma para meterse en las semifinales del torneo. Y también va a jugar Valencia Basket a partir de las 9 de la noche, partido decisivo del playoff de la Euroliga ante Panathinaikos en el Roche Arena para meterse en esa Final Four de finales de mes en Atenas.
1: Gracias. Bueno, pues les contaremos eso y más. Como les decimos, el presidente Trump en estos momentos estamos viendo cómo desciende de la escalerilla del Air Force One. Acaba de aterrizar este miércoles en Pekín para iniciar una visita de Estado a China que se va a alargar hasta este viernes. Es su segunda visita al país asiático desde la que realizó en 2017 tras su primer mandato. Todo esto y más a partir de inmedia ahora nuestros compañeros de los centros territoriales.
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10: Actualizamos la información con la última hora en el Supremo. El Tribunal solicita por tercera vez al Parlamento Europeo el suplicatorio para retirarle la inmunidad a Alvise Pérez para seguir investigando al eurodiputado español. Ahora, por un supuesto acoso a dos antiguos miembros de su agrupación electoral, se acabó la fiesta. Gema Alfaro.
11: En este caso es el juez Manuel Marchena el que reclama el permiso para seguir investigando al líder de Se Acabó la Fiesta por la querella contra él de dos eurodiputados de su lista por revelación de secreto y acoso. Los hechos se centran en las declaraciones de Alvise en un podcast en las que supuestamente animó a sus seguidores a perseguir y acosar a sus dos compañeros por haberse dejado sobornar en una votación sobre el Realme Europeo. Los querellantes denunciaron revelación de secretos por haber dado datos personales en redes sociales. Marchena mantiene que lo hecho por Alvise Pérez trasciende de la controversia política. Recordemos que el Supremo ha pedido ya levantar la inmunidad al Parlamento Europeo por la causa de supuesta financiación ilegal de Se Acabó la Fiesta y por acoso a la fiscal de delitos de odio de Valencia, Susana Gisbert. Este último ya se ha concedido.
10: La ministra de Sanidad, Mónica García, aborda esta tarde con los ministros de los países implicados en el antivirus la situación por el brote, sin descartar que

0: puedan surgir aún nuevos positivos. El estado de la mujer francesa, que sigue en la UCI en París, es el que más preocupa. Está grave, con ventilación mecánica. Y en Madrid, el contagiado en el Gómez Ulla continúa con síntomas, pero estable, después de haber recibido oxigenoterapia. Los otros 13 nacionales siguen asintomáticos. Según el protocolo, de continuar así, más adelante podrán recibir visitas con todas las medidas de seguridad y pasear por las zonas comunes en planta. Esos 13 españoles que sí han dado negativo. Bajo estricta vigilancia sanitaria, durante 28 días en el hospital, estudiándose la posibilidad de terminar la cuarentena en sus domicilios desde ese momento. Javier Padilla, secretario de Estado de Sanidad en Televisión Española.
1: A partir de ese día 28 sería cuando se evaluaría individualmente la pertinencia de poder realizar la cuarentena, evidentemente, en otro lugar que no fuera en el Hospital Gómez Ulla, incluyendo como una de las opciones el domicilio.
0: Bruselas no está por la labor de impulsar una iniciativa que armonice una prohibición total de las llamadas terapias de conversión en toda la Unión Europea. La Comisión no propone clasificarlo como delito en todo el espacio comunitario, aunque sí animan a cada país a que prohíban estas pseudoterapias y que lo hagan por su cuenta. Corresponsal David Bidueiro.
2: Sí, más de 1 millón de firmas de ciudadanos han exigido que las terapias de conversión para cambiar la identidad sexual estén vetadas en Europa. Sin embargo, como dices, la Comisión no va a prohibirlas ni va a considerarlas un delito a nivel comunitario como solicitaba esta iniciativa. Bruselas explica que solo una parte de estas prácticas podrían ajustarse a esta definición y hacer cumplir esta petición requeriría un consenso entre las capitales ahora difícil. La Comisión concluye que la vía propuesta no sería efectiva. Por eso, se limitará a recomendar, a animar, a empujar a que los gobiernos prohíban estas terapias en sus legislaciones nacionales. 8 países ya lo han hecho, incluida España. Y la comisaria de Igualdad, Hajja Labib, confía en que estos ejemplos sirvan para que otros gobiernos sigan el mismo camino.
0: El 028 es el teléfono de atención ciudadana para víctimas de homofobia y otros delitos de odio contra el colectivo LGTBIQ+, aquí en España. Desde su puesta en marcha hace ya casi 3 años, el servicio ha recibido más de 30.000 llamadas. Salva Urrutia.
3: En 2 años y 10 meses, que es lo que el teléfono lleva en marcha, el servicio ha superado las 32.000 ya peticiones de ayuda. La mayoría explican relacionadas con situaciones de acoso, agresiones y discursos de odio. Ana Redondo es ministra de Igualdad.
4: El balance del 028 es muy positivo a pesar de que la situación es preocupante y a veces alarmante.
3: Redondo ha destacado la importancia de que se conozca este servicio, que es gratuito y confidencial y está disponible las 24 horas del día, en un momento alerta en el que han subido las agresiones contra el colectivo un 8% en 2 años, y apunta a que hay que construir una democracia más sólida. La mayor parte de atenciones se han hecho telefónicamente, más de 26.000, pero también se han recibido 5.000 consultas en el chat y por correo electrónico.
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6: Sobre el juicio por la rama del caso Coldo, que investiga las irregularidades de adjudicación de obra pública, el que fuera contable del bar Frankie, donde se reunía la trama, confiesa haber emitido facturas falsas por orden del ex asesor de Ábalos. Más datos, Gemma Alfaro.
7: Sí, el gestor del bar Frankie de Pamplona ha reconocido haber emitido facturas a petición de Coldo García entre 2016 y 2018 que no cotejaba, que no comprobaba si se correspondían con gastos reales. Incluso no descarta alguna falsa con tickets inventados. Miguel Moreno, que ha comparecido como testigo en la Audiencia Nacional en el marco de la pieza de pago de comisiones a cambio de adjudicaciones de obras públicas, ha asegurado que emitió 6 facturas en las que Coldo le indicaba el importe. Iban a nombre de Acciona y de la UTE Recajo, con el concepto de comidas del bar Frankie. La UCO señala el bar como un punto de entrada de dinero a Coldo García. Según fuentes jurídicas conocedoras de la declaración, el asesor fiscal dice que cuando le pidió realizar esas facturas, Coldo García se lo dijo porque estaba pasando un mal momento y asegura que él sospechaba que tenía que ver con algún trabajo de seguridad, que nunca pensó que Coldo tuviese influencia en nada. También ha comparecido el dueño del bar, Francisco Javier Lorente, quien ha descargado toda la responsabilidad de las facturas en el gestor, aunque ha reconocido que pudo pedirle por indicaciones de Coldo García que realizase alguna. cree que eran por gastos reales y niega haber entregado dinero en efectivo al exasesor de Ábalos.
6: Se lo estamos contando en Radio Nacional de España. El Supremo pide por tercera vez al Parlamento Europeo el suplicatorio que levante la inmunidad al eurodiputado Alvise Pérez. El juez Manuel Marchena quiere seguir investigándole por el presunto acoso a dos antiguos miembros de su partido. Se acabó la fiesta. Los hechos se centran

0: en unas declaraciones que hizo en un podcast en las que animaba supuestamente a sus seguidores a perseguir y acosar a sus dos compañeros por haberse dejado sobornar en una votación sobre el rearme europeo. Esta es una de las cinco causas que tiene abiertas al Bise en el alto tribunal. Hay más asuntos en Baleares. Investigan una agresión sexual a una turista el pasado fin de semana. Hay un detenido, Palma, Xisco Díaz.
1: Un hombre ha sido detenido en Palma por agredir sexualmente a una turista. Los hechos sucedieron la madrugada del domingo en el paseo marítimo de la ciudad. La víctima salía de un local de ocio y fue abordada por un individuo que la introdujo a la fuerza en su furgoneta y mientras conducía a alta velocidad la agredió sexualmente. La mujer pudo escapar cuando el vehículo se detuvo en un semáforo en rojo y ella aprovechó para pedir auxilio a los ocupantes de un automóvil que presenciaron los hechos y siguieron a la furgoneta, a la que fotografiaron su matrícula. El presunto agresor escapó pero fue arrestado horas más tarde.
0: Recuerden que el 016 es el teléfono de atención contra todo tipo de violencia sobre la mujer, es gratuito y no queda registrado en la factura. Alberto Núñez Feijóo promete un plan de salud mental con 10.000 profesionales e incrementar la inversión anual en hasta 700 millones de euros si llega a la Moncloa. Un compromiso que ha trasladado hoy a expertos, psicólogos, psiquiatras y profesionales del ámbito sanitario y social en la sede del Partido Popular, donde se ha reunido para constituir la mesa por la salud mental. El líder del PP dice que lo va a considerar un problema prioritario.
2: Aún habiendo limitaciones económicas, no hay excusas para abordar el problema de la financiación del Sistema Nacional de Salud, ni hay excusas para abordar el problema en concreto de la situación de salud mental en España.
0: Y en el Reino Unido está previsto que comience el debate en la Cámara de los Comunes sobre el discurso del rey Carlos III con las prioridades legislativas del gobierno de Keir Starmer para el próximo ejercicio parlamentario. Entre ellas, combatir el antisemitismo y mejorar la relación comercial con la Unión Europea. Todo se produce en plena crisis sobre el futuro del líder laborista, al que parte de los suyos le presionan para que dimita tras los malos resultados en las elecciones locales y regionales del pasado jueves.
3: Miércoles 13 de mayo, 4 de la tarde en París. 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Con Didier Bleu en los controles, vamos con la actualidad del día, en 3 minutos.
4: Juan Cascón.
3: Cara a cara de Donald Trump y Xi Jinping en Pekín. Es la primera visita de un presidente estadounidense a China en casi una década, marcada por la guerra comercial entre ambas potencias y con el fondo de la guerra en Oriente Medio. El presidente ucraniano Zelensky pide a Trump que aborde también el conflicto en Ucrania. Con el estrecho de Hormuz aún bloqueado y las negociaciones paradas, la producción de petróleo ha caído un 34%, según informa la OPEP. La organización también ha revisado a la baja sus previsiones de crecimiento de la demanda para este año, con un 15% menos. Israel ha seguido atacando Líbano, matando a al menos 9 personas este miércoles, a pesar de la tregua en vigor desde mediados de abril. Más de 1,5 millones de personas han tenido que abandonar sus casas por los bombardeos, lo que corresponde ya a 1/4 de la población del país. El rey Carlos III del Reino Unido anuncia en el Parlamento los próximos proyectos del gobierno británico. El monarca afirma que el Ejecutivo responderá con firmeza para proteger la seguridad y la economía del país ante la situación geopolítica mundial. Esto en medio de la crisis política que afecta al primer ministro Keir Starmer. Empeora el estado de salud de la mujer francesa que dio positivo en antivirus. La ministra de Sanidad, Stéphanie Rist, ha mandado un mensaje de calma a la población, asegurando que el gobierno está monitorizando la evolución de todos los demás hospitalizados.
5: Actualmente, todos los enfermos eventuales casos contacto están hospitalizados. Al momento no hay circulación del virus, creo que hay que ser claros en esto. Pero también hay que decir que la responsabilidad del gobierno es anticiparse a todos los escenarios, incluso a los inimaginables, a los peores.
3: También en Francia, en Burdeos, hay más de 1.700 personas confinadas a bordo de un crucero, pero en este caso no por antivirus, sino por una posible epidemia de gastroenteritis tras la muerte de un pasajero. Y finalmente, en Perú comienza la campaña para el balotaje de las elecciones presidenciales y lo hace a pesar de que el recuento de los votos de la primera vuelta no ha terminado. Está ahora mismo en un 99,9%, con Keiko Fujimori a la cabeza, seguida del izquierdista Roberto Sánchez. Hasta aquí el flash informativo. 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

0: en nuestras redes sociales. Gracias por escucharnos. Nos vamos ahora al Festival de Cine de Cannes con María Carolina Piña.
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0: El Festival de Cine de Cannes levantó el telón con el primer desfile de estrellas sobre la alfombra roja y la elegante ceremonia de apertura en el Palacio de los Festivales. La primera velada fue también la ocasión de proyectar la película inaugural Una historia de amor y de engaño.
1: ¿Cómo se llama l'être cher?
2: Irene.
1: J'entends quelqu'un murmurer un prénom.
2: ¿Quel prénom?
1: Antoine.
2: Ah.
0: El Festival de Cannes arrancó con una película de época que nos lleva al París de las ferias ambulantes de principios del siglo XX, con su lote de magos, adivinadores y superchería. La Venus eléctrica del francés Pierre Salvadori cuenta la historia de Antoine Balestro, un pintor depresivo tras la muerte trágica de su esposa. Una noche de tragos trata de entrar en contacto con ella a través de una adivinadora, o mejor dicho, alguien que se hace pasar por una vidente para estafarlo. Esta comedia romántica con una estética deslumbrante asocia los universos de la magia y del cine y recuerda el París de los llamados años locos, una época de exuberancia tras la Primera Guerra Mundial y de ferias a las que los franceses asistían en busca de diversión. La Venus Eléctrica no solo inauguró el Festival de Cannes, también recordó que el cine es un lugar para desafiar los límites de la imaginación.
2: Je voudrais parfois y retourner et me laisser couler.
3: Je te l'interdis, tu m'entends?
0: Por primera vez en la historia, el jurado de la competencia estará presidido por un artista surcoreano. El cineasta legendario Park Chan-wook deberá examinar las 22 películas aspirantes a la Palma de Oro. Melissa Barra nos resume su extraordinaria trayectoria.
4: Invitado y galardonado en el festival en varias ocasiones, el inconfundible Park Chan-wook toma las riendas del jurado de la competencia en Cannes.
5: Con tantos recuerdos de Cannes, donde presenté mis películas y gané palmas, me di cuenta de que debo devolverle al festival algo de lo que me ha dado. Ahora he reunido artistas estupendos para integrar el jurado. No dudo que tendremos excelentes conversaciones durante el festival.
4: Park Chan-wook concursó por primera vez en 2004 con Old Boy, el segundo opus de su trilogía de La Venganza, una película que causó furor y que se llevó el gran premio, convirtiéndose en una cinta de culto sobre un conde de Montecristo de los tiempos modernos. El manejo estético de la ultraviolencia ha sido una marca de fábrica del cineasta surcoreano, tanto en El nombre de la venganza como en Sed de sangre, pasando por su última película, La única opción. Park explora la compleja psiquis de seres atrapados en espirales de obsesión y brutalidad. Y lo hace siempre con un agudísimo sentido de la fotografía, del movimiento y de la composición, con cuadros cinematográficos dignos de una estampa japonesa, como en su cinta de 2016, La doncella, presentada en Cannes y ambientada en el Japón de los años 30.
6: This is a very special case.
4: Desde su primer éxito internacional, la cinta de guerra Área Común de Seguridad sobre el conflicto con Corea del Norte, Park ha cautivado a los cinéfilos con tramas tensas y sofisticadas. En 2022 recibió en Cannes el premio a la mejor dirección por La decisión de partir, una cinta policíaca elegante en la que el amor y el suspenso se entrelazan en las montañas de Corea con gran sensibilidad poética, demostrando por qué, año tras año, el cine surcoreano sigue siendo un referente indiscutible en la cuadra.

0: El Festival de Cannes desplegó su alfombra roja para uno de los directores más influyentes de nuestra época, y si usted es amante del cine fantástico, seguramente ha visto una o varias de sus películas. Peter Jackson es una auténtica leyenda viviente del cine, y por eso el Festival de Cannes le hizo entrega de una Palma de Oro de Honor.
1: Sir Peter Jackson.
0: ¿Y quién es Peter Jackson? Pues el director que hizo lo que muchos creían imposible, llevar a la pantalla grande el mundo fantástico, heroico y filosófico del Señor de los Anillos de Tolkien. Entre 2001 y 2003, Peter Jackson adaptó los tres tomos de esta saga en una trilogía cinematográfica que fue un éxito comercial y crítico a nivel mundial. Su último capítulo, El Retorno del Rey, recibió 11 premios Oscar, incluido Mejor Director para Peter Jackson, quien filmó en su Nueva Zelanda natal. Para este desafío colosal, Peter Jackson asumió el mando durante 2 años de preparación, 274 días de rodaje, 20.000 extras y un presupuesto de $1 millón por día. El resultado es una de las producciones más extraordinarias de la historia, que restituyó con fidelidad los paisajes de la comarca hasta las puertas del Mordor, pasando por decenas de batallas bárbaras y apocalípticas. Peter Jackson también dirigió King Kong y en 2012 volvió al universo de Tolkien con la trilogía de El Hobbit. Una carrera llena de hazañas que comenzó en los años 80 con un cine independiente y artesanal, hasta alcanzar la narrativa fantástica y tecnológica propia del cine moderno. En 2026 también pudimos ver al mexicano Guillermo del Toro, quien estuvo en Cannes para celebrar los 20 años del Laberinto del Fauno, película que pasó a integrar la sección Cannes Classics. Y en la sección oficial Una Cierta Mirada encontramos una película filmada en el corazón de los Andes chilenos, El Deshielo, de Manuela Martelli. El Deshielo tiene lugar en 1992 en una estación de montaña. Inés, una niña de 9 años, se hace amiga de Hanna, una prometedora esquiadora alemana. Cuando Hanna desaparece misteriosamente, la investigación revela secretos familiares y emociones congeladas. En esta película, la desaparición de Hanna recuerda la de miles de chilenos durante la dictadura, pero sobre todo muestra un Chile glacial que ha sido poco explorado en el cine chileno. Manuela Martelli.
2: ¿Tú crees que Hanna está muerta?
3: El hielo, la nieve, de alguna manera resuenan con el silencio de una época que quedó un poco suspendido, quedó un poco congelado, como dices tú, por los acuerdos que se hicieron para poder recuperar la democracia. Y hubo muchas concesiones ahí, y concesiones que implicaron silencio y que implicaron amnistía, que significaron no juzgar a los responsables de la dictadura. Y la sensación muy personal mía de algo bien terrible, que era un poco estar caminando sobre estos cuerpos que no sabíamos dónde están, no sabemos todavía dónde están.
0: Con El Deshielo, Manuela Martelli prosigue su exploración de la historia de Chile, comenzada con su ópera prima, pero esta vez en el periodo de la transición a la democracia, cuando Chile quería renovar su imagen internacional.
3: Por un lado, fue algo que el mismo Chile quiso demostrar en Europa con el año 92, el año de Expo Sevilla, y el año que Chile decidió llevar un iceberg al pabellón, como una manera también de mostrar que era un país frío y lo que se asocia a un país frío. La idea de la modernidad, la idea del desarrollo, es asociada con el frío, como en oposición a esta cosa como tropical, ¿no?, de los países subdesarrollados. Y entonces una manera también de jugar con eso, y jugar con los estereotipos, y romper con eso, pero de alguna manera también mostrar la otra cara de este Chile que se abría el mundo y quería, digamos, mostrar que era un país en vías de desarrollo, y por otro lado, que había muchos asuntos pendientes.
2: Nadie sabe nada.
0: Cada año el Festival de Cannes recompensa

0: también lo mejor de la creación digital, así que nos vamos ya mismo a la competencia inmersiva de la mano de Melissa Barra.
1: La realidad virtual vuelve a apoderarse del prestigioso Hotel Carlton de Cannes, con 9 proyectos digitales compitiendo en la sección inmersiva, entre ellos una experiencia derivada de la reconocida serie británica Black Mirror.
2: Welcome to Phaeton's first ever flagship store.
1: Christoph Bardosz es su productor.
3: The visitors can start.
4: El público entra en un episodio de la serie, en una historia que lo lleva a un futuro muy cercano y realista, donde la inteligencia artificial y la robótica tienen un fuerte impacto en nuestras vidas. Hay un punto de inflexión en el que todo se vuelve un poco aterrador. Todo parece alegre, hasta que deja de serlo.
3: Everything is great until it's not.
5: God versus the people. All rise.
1: La inteligencia artificial también protagoniza el proyecto Dios versus los humanos, un juicio en el que los visitantes deben defender su propia especie frente a la IA. Yamil Rodríguez y Alejandro Díaz son sus creadores.
6: No, es una comedia. Es para divertirnos y para reírnos y para estar en el juntos, porque la experiencia humana es inspiradora y divertida, porque también los humanos somos eso también. Entra uno con esta idea que va a ser juzgado, pero en la historia vamos y cambiamos eso, porque no es de ser juzgado, es más solo de entendimiento, porque estas herramientas de IA deben abrirnos más a la conversación de qué es lo que nos hace humanos.
7: Sí, Dios contra los humanos es un juicio que tiene lugar en un tribunal y es liderado por una deidad de inteligencia artificial que tiene toda la información y es como un símil al concepto de Dios. Humanos del público suben también al stand a representar a la humanidad y a contar un poco de su experiencia y explicarle un poco a este Dios de inteligencia artificial que, aunque tiene toda la data del mundo, porque así es entrenada la inteligencia artificial, no tiene conocimiento de las emociones y de lo que nos hace humanos.
5: It's not over, or it will be. God versus the people. Court is now in session. No pressure.
0: Aquí ponemos punto final a este primer programa especial de Carrusel de las Artes desde Cannes. Las citas para la próxima semana. Les traeremos más detalles sobre el festival de cine más grande del mundo. Merci y au revoir.
8: Gracias, María Carolina Piña.
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10: Y ahora les hablamos de la fiebre de los centros de datos en Estados Unidos. Los proyectos para construir estas enormes instalaciones se multiplican con el auge de la inteligencia artificial y de las criptomonedas, encabezados por empresas como Google, Amazon o Meta, dado que cada vez necesitan más potencia y más espacio para albergar los procesadores. La cuestión es que este fenómeno plantea serios problemas medioambientales y algunas comunidades locales se están rebelando contra dichos proyectos. Es el tema de este Vida en el Planeta con Rafael Morán.
11: Es un gesto anodino, pero que tiene un impacto en nuestro planeta. Cuando preguntamos algo a ChatGPT o a otra aplicación de inteligencia artificial, un centro de datos procesa nuestra pregunta, consume medio litro de agua y 10 veces más electricidad que un buscador clásico. Solo para desarrollar las infraestructuras de inteligencia artificial, las grandes empresas tecnológicas estadounidenses prevén invertir 5,2 billones de dólares en la construcción de centros de datos de aquí a 2030, un desarrollo gigantesco que dispara la demanda de electricidad y de agua. El proyecto de Data Center Stratos en Utah, por ejemplo, consumirá 9 gigawatts, el doble del consumo actual de todo el estado de Utah. Según la consultora Boston Consulting Group, el consumo de electricidad de los centros de datos en 2030 será equivalente a lo que consumen en total los 2/3 de la población estadounidense. En algunos municipios de Estados Unidos, sin embargo, vecinos, organizaciones ecologistas y responsables políticos municipales se levantan contra el apetito de las empresas

0: tecnológicas. En Texas, por ejemplo, donde los recursos energéticos abundantes y una exención fiscal estimulan la instalación de centros de datos, vecinos del municipio de San Marcos, en el centro del estado, se movilizan desde hace más de un año contra varios megaproyectos. Conversamos con la activista Cifrede de la Data Center Action Coalition, que nos explica los motivos de este despertar ciudadano.
1: We've been monitoring for different proposals.
2: Hemos estado vigilando diferentes proyectos de centros de datos en las inmediaciones de San Marcos y también hemos empezado a organizarnos contra centros de datos aún mayores en un condado adyacente dentro de la cuenca del río San Marcos. Hay 9 o 10 propuestas de centros de datos a gran escala, muchos de los cuales planean construir sus propias centrales eléctricas de gas que procede del fracking. Muchos de los centros de datos construirían sus propias microredes y centrales eléctricas de gas detrás. Esos planes necesitarían ampliar las líneas eléctricas y el costo se repercutiría en los consumidores. Predicen que costará unos $32 mil millones.
0: Además de la demanda en energía, muchas veces de origen fósil, los centros de datos requieren cientos de millones de litros de agua cada año para enfriar los servidores.
1: But it's also the backup diesel generators and the power plants and the...
2: Nos preocupan también los generadores diésel de auxilio, las centrales eléctricas y el aumento del costo del suministro de electricidad. Además, las proyecciones indican que nuestra ciudad se va a quedar sin agua en 2047 y esa proyección no toma el cambio climático o la demanda del centro de datos. Vivimos ya en una situación de sequía extrema. El verano pasado, el acuífero alcanzó mínimos históricos. Vivimos en un lugar donde la gente sabe que debe reducir su consumo de agua.
1: During times of extreme drought.
0: Esta resistencia se observa en otros estados donde también se multiplican los proyectos de centros de datos. Comités de vecinos se crean para bloquear o retrasar las obras. Un fenómeno que observa Miquel Vila, analista principal de riesgos en Data Center Watch. Este proyecto de la empresa 10A Labs monitorea la emergente protesta contra los centros de datos y los riesgos políticos y regulatorios que genera.
3: Tenemos actualmente registrados para 2025 48 proyectos de centros de datos que fueron impactados de forma efectiva por oposición local en contra de los centros de datos. Esto implica que algunos fueron cancelados, otros, el que sería el periodo normal de construcción, se alargó debido a las protestas y al que el proceso de conseguir los permisos. Algunos incluso aún están no cancelados, pero tampoco están avanzando o están incluso algunos en litigio, ¿no?
0: Miquel, está en auge, está aumentando esta resistencia contra los proyectos de centros de datos.
3: Sí, totalmente. Nosotros empezamos a monitorizar este fenómeno casi 2 años atrás y hemos visto claramente, especialmente en 2025, un salto cualitativo de la oposición a centros de datos, de un fenómeno que sí que estaba esparcido por todo el país y que no era raro, pero tampoco era común, ahora ser prácticamente una posibilidad casi segura de cualquier desarrollo de centros de datos es que te vas a encontrar cierta oposición.
0: ¿Ustedes estudian o evalúan también los motivos de esta oposición y los motivos, no sé si políticos o ambientales? ¿Desde qué sectores vienen estas resistencias?
3: Sí, nosotros lo que hacemos, Clarion, es monitorizar cuáles son las narrativas dominantes.
0: Ajá.
3: Lo que sí que no entramos es en evaluar si son ciertas o no. Esto hay otra gente que se dedica a eso, porque para nosotros lo que es importante es el impacto social, político y regulatorio que esto tiene, ¿no? Lo que sí que te puedo decir en términos de las narrativas, hay un paquete de narrativas que podemos juntar en lo que sería las cuestiones medioambientales, ¿no? Impactos sobre recursos hídricos, impacto sobre la tierra, impacto lo que sería a elementos como tiene que ver pues sonido, ¿no? Polución, a otros tipos de polución ambiental pues que tienen que no son directamente con el uso de recursos, sino pues impacto visual, etcétera, ¿no? Eso es un bloque de narrativas. Luego hay otro que podemos decir que es más en términos de recursos económicos hasta cierto punto, ¿no? ¿Cuántos trabajos traen? ¿Qué impacto tiene esto sobre el precio de la electricidad?

0: ¿Qué impacto tiene esto sobre economías que en muchos casos, la mayoría de estos nuevos desarrollos de centros de datos están pasando en áreas rurales? Por lo tanto, esto es un nuevo tipo de economía que llega a estos espacios. Y luego un tercer bloque que tiene que ver más con cuestiones de gobernanza. Muchas de estas comunidades, como es una economía nueva, realmente no tienen las regulaciones, no saben cómo tienen que aproximar a la cuestión de los centros de datos. Ha habido también problemas con temas de percepción de falta de transparencia. En Estados Unidos, una manera en cómo se funciona, también en otros sitios es diferente, pero aquí es especialmente lo que serían acuerdos de privacidad, entonces representa donde hay ciertos datos, ciertas informaciones sobre la empresa, sobre las especificidades del proyecto que no se difunden en el público. Entonces, pues hay ciudadanos que consideran que eso no está bien, entonces ha sido también una parte de las protestas, pues ha sido otra narrativa bastante importante, la verdad,
1: De las
0: en muchas de
1: críticas,
0: ellas.
1: de las
0: Sí.
1: críticas. Miquel, esta resistencia contra los centros de datos se ve en todo el territorio de Estados Unidos o más en algunos estados.
0: Actualmente tenemos observación de resistencia, de oposición a centros de datos en 42 estados. Esto es datos de 2025. Ah, pero sí que vemos una concentración en lo que serían los estados del Roosevelt, en Virginia, que es el hub global de centros de datos, y por lo tanto casi lo pondría aparte. Incluso en estados que han sido bastante abiertos para centros de datos y que lo son bastante, como por ejemplo Texas, que seguramente actualmente es el que está más, es el estado más pro centros de datos. También hay oposición allí, pero sobre todo vemos en áreas como Michigan, Indiana, Illinois, Ohio, incluso, donde vemos un crecimiento de esta oposición.
1: ¿Tiene esta oposición creciente algún tipo de impacto a nivel legislativo en los estados o en los municipios o todavía no?
0: Sí, ya lo está teniendo. A nivel municipal ya habrá a lo mejor 50 municipios, más o menos, que han aprobado lo que son moratorias contra centros de datos, la mayoría de ellas temporales, en las cuales no se pueden construir centros de datos durante unos meses. Muchas veces el argumento es lo que comentaba antes, que no tienen la capacidad legislativa y regulatoria para afrontar esta nueva economía, entonces necesitan tiempo para mirar cómo aproximarlo. Pero también estamos viendo en estados, actualmente creo que hay, si no me equivoco, son 14, a lo mejor ya el número podría ser que ya va a los 15 o los 16, estados que han estado discutiendo leyes, moratorias a nivel de estado contra centros de datos. Maine la aprobó a nivel legislativo, pero fue vetada por el gobernador. Y veremos si se vuelven a aprobar en otro estado. Si los gobernadores de estos estados las vetarán también o no, es un precedente importante. Incluso, a pesar de que fuera vetada, el hecho de que fuera aprobada ya es bastante importante. Y esto ya está teniendo un impacto para el mercado y para las empresas del sector, pues lo están parando atención.
1: En algunos casos, la movilización de los ciudadanos produce efectos. Cifrede, activista en Texas, nos cuenta qué impactos ha tenido la campaña contra los centros de datos en los alrededores de San Marcos. Del conjunto de los proyectos que hemos estado rechazando en el área de San Marcos, uno ha sido detenido, el de la empresa Highlander. Otro se ha estancado bastante, otro ha sido pausado y luego otro ha sido pospuesto por lo menos un año y medio. Así que tras nuestro trabajo de agitación, de protesta ante el gobierno municipal, los concejales finalmente entraron en razón y votaron en contra de estos cambios que este desarrollador necesitaba para construir un centro de datos u otro. Sobre otro proyecto no tenemos mucha información porque los vendedores firmaron cláusulas de confidencialidad. Parte de nuestra estrategia es apostar al estancamiento y a la desaceleración de estos proyectos. Esperamos que toda esta burbuja estalle. En diciembre pasado, decenas de organizaciones civiles estadounidenses firmaron una carta para alertar a los congresistas del país. El frenesí de criptomonedas y de inteligencia artificial dispara el costo de la energía, una energía que procede en 56%.

0: 20% de los casos de fuentes fósiles, lo que agrava el cambio climático. Jim Walsh, director de políticas de la ONG ambiental Food and Water Watch, coordinó este llamado a los congresistas. Pide una moratoria en la construcción de centros de datos a nivel federal.
1: Food and Water Watch apoya una moratoria nacional sobre los centros de datos para poner fin a todos los nuevos centros de datos en Estados Unidos hasta que se establezcan salvaguardias. Queremos proteger al público, pero también proteger nuestros recursos hídricos y energéticos de la expansión masiva de los centros de datos, los cuales aumentan los precios de la energía y ejercen presión sobre la red eléctrica. Esos centros también exigen el desarrollo de combustibles fósiles para seguir suministrando electricidad a los consumidores. También constatamos que los centros de datos utilizan enormes cantidades de agua. Van a exacerbar esos problemas de escasez de agua debido a la enorme huella hídrica que utilizan para su refrigeración y alimentación. La oposición a los centros de datos se ha ido observando también en Europa y Latinoamérica, también por motivos ambientales.

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1: Buenas tardes, Baey Chapá. A Pura Vida Paraguay de 15 a 18 horas. A Pura Vida Paraguay, la mejor revista radial y compañía de todas las tardes, donde compartimos temas de interés general y de actualidad del ámbito nacional e internacional. Y como siempre, con la música, que es el mejor condimento para los sentidos. Arrancamos ya con el completo resumen informativo y los servicios de la hora.
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3: Miércoles 13 de mayo, 4 de la tarde en París. Hora del flash informativo en Radio Francia Internacional. Con Didier Bleu en los controles, vamos con la actualidad del día, en 3 minutos.
4: Juan Cascón.
3: Cara a cara de Donald Trump y Xi Jinping en Pekín. Es la primera visita de un presidente estadounidense a China en casi una década, marcada por la guerra comercial entre ambas potencias y con el fondo de la guerra en Oriente Medio. El presidente ucraniano Zelensky pide

0: a Trump que aborde también el conflicto en Ucrania. Con el estrecho de Hormuz aún bloqueado y las negociaciones paradas, la producción de petróleo ha caído un 34%, según informa la OPEP. La organización también ha revisado a la baja sus previsiones de crecimiento de la demanda para este año, con un 15% menos. Israel ha seguido atacando Líbano, matando a al menos 9 personas este miércoles, a pesar de la tregua en vigor desde mediados de abril. Más de 1,5 millones de personas han tenido que abandonar sus casas por los bombardeos, lo que corresponde ya a un cuarto de la población del país. El rey Carlos III del Reino Unido anuncia en el Parlamento los próximos proyectos del gobierno británico. El monarca afirma que el Ejecutivo responderá con firmeza para proteger la seguridad y la economía del país ante la situación geopolítica mundial. Esto en medio de la crisis política que afecta al primer ministro Keir Starmer. Empeora el estado de salud de la mujer francesa que dio positivo en antivirus. La ministra de Sanidad, Stéphanie Rist, ha mandado un mensaje de calma a la población, asegurando que el gobierno está monitorizando la evolución de todos los demás hospitalizados.
1: Actualmente, todos los enfermos eventuales casos contacto están hospitalizados. Al momento no hay circulación del virus, creo que hay que ser claros en esto, pero también hay que decir que la responsabilidad del gobierno es anticiparse a todos los escenarios, incluso a los inimaginables, a los peores.
0: También en Francia, en Burdeos, hay más de 1.700 personas confinadas a bordo de un crucero, pero en este caso no por antivirus, sino por una posible epidemia de gastroenteritis tras la muerte de un pasajero. Y finalmente, en Perú comienza la campaña para el balotaje de las elecciones presidenciales y lo hace a pesar de que el recuento de los votos de la primera vuelta no ha terminado. Está ahora mismo en un 99,9%, con Keiko Fujimori a la cabeza, seguida del izquierdista Roberto Sánchez. Hasta aquí el flash informativo. Recuerden que pueden leer más noticias en nuestra web rfimundo.com y seguirnos en nuestras redes sociales. Gracias por escucharnos.
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5: Quince con cinco minutos, iniciamos el informativo de la hora. La Dirección Nacional de Vigilancia Sanitaria emitió una alerta sanitaria por la contaminación microbiológica de productos de limpieza importados de Brasil. El juez Francisco Acevedo resolvió atender el pedido de Dalia López Troche de cumplir arresto domiciliario con tobillera electrónica. La empresaria procesada por haber supuestamente proveído la documentación falsa al exfutbolista brasileño Ronaldinho Gaúcho y su hermano Roberto cumplía prisión en el complejo penitenciario para mujeres privadas de libertad de Emboscada. El Tribunal de Sentencia de Crimen Organizado rechazó la reposición promovida por los abogados del ex senador colorado Erico Galeano contra la convocatoria a la audiencia de revisión de medidas cautelares, el expediente que pasa ahora a la Cámara de Apelaciones.
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5: El dólar a la compra 6.030, a la venta 6.130. El real a la compra 1.180, a la venta 1.240. La cotización del peso argentino a la compra 4, a la venta 5. El euro a la compra 7.100, a la venta 7.550.

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1: Actualmente en Asunción y Gran Asunción la temperatura es de 23 grados centígrados, cielo parcialmente nublado con una humedad del 49%, vientos del norte a 15 kilómetros por hora.
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3: Tráfico denso en Avenida Madame Lynch en Asunción, velocidad media 12 kilómetros por hora, tiempo de conducción 6 minutos. Nueve minutos pasaron de las 3 de la tarde, compartimos el comentario de 3x3 en la mañana de Contrapoder.
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5: Varios países en la Unión Europea, como el caso de Irlanda, han sido beneficiados notablemente con el ingreso a la Unión Europea a lo largo de estos años. En este país, en Irlanda, vive una comunidad pujante de paraguayos que han aumentado también la capacidad de atracción de gente con ganas de radicarse en este país y desde aquí proyectarse a nivel local e internacional. Irlanda ha hecho mucho énfasis en la producción de ingenieros dedicados a las tareas de inteligencia artificial e informática, y gigantes como Google han establecido su centro de producción y también de investigación en este país, lo que ha generado también un aumento notable del número de ingenieros que son necesarios para este tipo de inversiones. Irlanda, un país que tiene una notable capacidad de relacionamiento con nuestro país, desde Lisa Lynch, la compañera de López, pasando por apellidos como O'Leary, Juan Eoleari, decimos en paraguayo, que ha tenido una notable vigencia en términos de la defensa de los ideales del mariscal López. El ARPA es un instrumento llevado al Paraguay por curas jesuitas en las reducciones de su tiempo. Irlanda es un país que en este momento está generando un notable crecimiento en términos económicos, pero un alto costo de vida también para los que han elegido a esta isla por lugar de residencia y también de producción y de generación económica.
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Muy, pero muy buenas tardes a toda la audiencia de Radio Libre. Estamos un día más acompañándote en esta tu programación de Apura Vida Paraguay. Hoy que ya estamos miércoles 13 de mayo del año 2026. Estamos ya esperando con ansias el jueves y viernes para celebrar a nuestra querida patria 14 y 15 de mayo, que estuve viendo que muchos colegios el día de hoy ya estuvieron haciendo sus, como digamos, sus homenajes por el Día de la Patria y también por el Día de la Madre, con diferentes actos conmemorativos también, que lo vamos a ir comentando durante la programación. También todo lo que se espera para este fin de semana, de verdad, cargadísimo de actividades para todo el país, no solamente para Asunción y Gran Asunción. Así que también para que estés atento y que no dejes pasar esta oportunidad, ya que la mayoría de las presentaciones o lugares, como por ejemplo visitar museos, todo lo que tiene que ver también con la gastronomía, estará bastante variado en diferentes puntos del país. Como todos los miércoles, escuchamos buena música de instrumental o de orquesta, así que también puedes hacer tu pedido al 0971-2919-33. Como siempre, también comenzamos la programación comentándote lo que es hoy 13 de mayo. Es el

día 133 y faltan 232 días para finalizar el año. Hoy estamos en el Día Mundial de la Gestión de Instalaciones, World FM Day. También es el Día Mundial del Entrenador de Fútbol y Día Internacional del Humus. Con respecto a la gestión de instalaciones y su impacto en la economía mundial, se lleva a cabo este reconocimiento el segundo miércoles de mayo que se celebra este día. El principal propósito de la creación fue en el año 2006, radicada en reconocer la labor de los gerentes de lugares de trabajo e instalaciones de la industria en general que contribuyen al bienestar y seguridad de las personas de todo el mundo. Por otra parte, se pretende visibilizar el perfil de la profesión de gestión de instalaciones en el correcto manejo y funcionamiento de edificaciones e instalaciones de diversa índole. Asimismo, destacar su influencia en la productividad, la seguridad y el bienestar de las personas en instalaciones e edificaciones limpias y seguras. Así que a todos los gerentes, entonces, por su gestión de instalaciones que se celebra hoy a nivel mundial. También felicitaciones a los entrenadores, en especial a los del fútbol, para homenajear, dice, a un miembro clave dentro de un equipo de fútbol, el entrenador. Un entrenador de fútbol o director técnico es la persona encargada de la dirección, instrucción y entrenamiento de jugadores de fútbol. Constituyen una pieza clave y fundamental en un equipo de fútbol, dirigiendo, organizando y motivando a los jugadores a lograr objetivos propuestos en el campo de juego. La proclamación de este día se hizo en honor a Alexander Chapman Ferguson, considerado el entrenador de fútbol más laureado del planeta. En tal sentido, se tomó como referencia su último partido como entrenador el día 13 de mayo del 2013. Alexander Chapman Ferguson, un emblemático entrenador de fútbol escocés, nació en Govan el 31 de diciembre de 1941. Es conocido mundialmente como Sir Alex Ferguson, considerado el entrenador con más títulos de la historia del fútbol. Fue entrenador del equipo de fútbol Manchester United desde 1986 hasta su retiro en el año 2013. Participó en 27 temporadas, cuenta con 38 títulos, marcando como una era en el fútbol europeo. Poesía, digo, mejor dicho, poseía un instinto innato para seleccionar, dice, a los jugadores, fichando así también sus talentos como Eric Cantona, Wayne Rooney, Cristiano Ronaldo durante su etapa como técnico en el Manchester United. En sus inicios comenzó a jugar fútbol a nivel amateur, destacando posteriormente como delantero. Pasó del Queen's Park al St Johnstone y luego al Dunfermline, marcando 66 goles en 89 partidos entre 1964 y 1967. Después también fue traspasado al Rangers durante 2 años. Se retiró tras jugar para el Falkirk y el Ayr, empezando a entrenar en el East Stirling y en el Saint Mirren en el 1975. Luego dirigió brevemente un pub antes de hacerse cargo del Anderbean en 1978 para acabar con el dominio de Old Firm en Escocia. Su frase icónica, "Tiempo es Peaky Bum", hacía referencia a las tensas etapas finales de una competición de liga. Fue incluida en el Collins English Dictionary y el Oxford English. En homenaje a este maravilloso entrenador, se inauguró una estatua de bronce en las afueras de Old Trafford el 23 de noviembre del 2012, diseñada por el escultor escocés Philip Jackson. Asimismo, una carretera cerca de Old Trafford pasó a denominarse Westerridge, a Sir Alex Ferguson Way en su honor. El entrenador de fútbol es un profesional o técnico encargado de preparar las sesiones de entrenamiento y partidos, aplicando las mejores estrategias en el campo de juego durante los 90 minutos del partido de fútbol para obtener la victoria. Entre los principales responsables y funciones del cargo se destacan los siguientes. Es el máximo responsable del equipo, estableciendo una rigurosa planificación para toda la temporada con objetivos a cumplir en cada entrenamiento.
tomando en cuenta obstáculos y estatus de filosofía del club del fútbol respectivo. En la preparación de cada partido toma en cuenta el perfil del equipo rival, sus fortalezas, debilidades, a fin de preparar la táctica respectiva. Establece las normas de convivencia o de régimen interno conjuntamente con la directiva y capitanes de equipo. Es el encargado de fichajes, bajas y altas del equipo. Prepara el campo antes de los entrenamientos. Explica previamente las sesiones de entrenamiento a los jugadores, estableciendo la duración de las sesiones, organización de los entrenamientos y objetivos a cumplir. Controla la dirección de los partidos. Elabora y transmite las líneas de actuación a seguir en caso de situaciones especiales o imprevistas. Es fundamental contar con el respeto y la confianza por parte del equipo de fútbol hacia el entrenador y su método de trabajo, convirtiéndose en un ejemplo a seguir. Por ejemplo, estas son cualidades y perfiles. Deben ser sólidos conocimientos profesionales sobre la actividad futbolística, con habilidades comunicativas, debe ser empático, capacidad de evaluar el desempeño de los jugadores, habilidad para motivar a los jugadores, coherencia y habilidad para transmitir las normas de conducta y entrenamiento a los miembros del equipo. También dice, no podemos dejar de mencionar algunos entrenadores de fútbol a nivel mundial que se han destacado por su desempeño y alta profesionalidad. Pep Guardiola del Manchester City, Zinedine Zidane de Real Madrid, Diego Pablo Simeone, Atlético de Madrid, Massimiliano Allegri de Juventus, Jürgen Klopp de Liverpool, también Didier Deschamps de Francia, Mauricio Pochettino de Tottenham, Mauricio Sarri de Chelsea, Julian Nagelsmann de Hoffenheim, Ernesto Valverde de Barça, Tite de Brasil, José Mourinho de Manchester United, Niko Kovac del Bayern Múnich, Bruno Genesio del Lyon. A todos los entrenadores de fútbol que reciban, dice, este gran reconocimiento por su esfuerzo, especial obviamente a nuestro gran entrenador de nuestro club, de nuestro Paraguay, de nuestro querido país que está de regreso al Mundial, y a todos los entrenadores también en su día. Y con respecto a esta última efeméride del Día Mundial o Internacional del Hummus, el 13 de mayo se celebra este día. Para los que no conocen, el hummus es una delicia crema de garbanzos cocidos preparado con zumo de limón, tahini, crema o pasta a base de semillas de sésamo y aceite de oliva, acompañada generalmente con pan de pita. Es uno de los platos más sencillos y populares de Oriente Medio y Norte de África, cuyo origen proviene del Antiguo Egipto. Es por ello que el 13 de mayo se celebra el Día Internacional del Hummus. La palabra hummus significa garbanzo en árabe. El hummus se ha popularizado en gran parte del mundo, siendo un plato muy nutritivo con un alto contenido de proteínas. Dice, como dato curioso, en el año 2008 se desató la guerra del hummus enfrentando al Líbano e Israel por los derechos de propiedad culinarios de este plato, atribuyéndose a ambas partes el legado gastronómico de esta crema tan reconocida en el mundo. Así que, para deleitarse entonces, para los que no conocen, con esta pasta o esto como una crema de untar conocida como hummus, que se celebra también el día de hoy. Y actualmente tenemos una temperatura de 23 grados con cielo parcialmente nublado, humedad 49% y vientos del norte a 15 kilómetros por hora. Para mañana jueves se espera una máxima de 23, mínima de 12 grados, con neblinas en las primeras horas. Para el viernes se espera una máxima de 23, mínima de 14 grados. Para el sábado, atención, que se esperan lluvias dispersas con ocasionales tormentas eléctricas al final de la jornada, con una máxima de 23, mínima de 15 grados. Y el domingo también se esperan lluvias dispersas con ocasionales tormentas eléctricas, con una máxima de 22, mínima de 16 grados. Así que, para tener en cuenta el pronóstico del tiempo de lo que resta de esta semana, para saber también cómo se presentará estos días feriados, de feriado largo ya, para mucha gente que ya no trabaja desde mañana. Y como siempre también te leemos algunos de los titulares por parte de Última Hora. Dice, Erico Galeano impide audiencia
que debía definir su prisión.

luego de renunciar al Senado. En Loreto hayan enterrado el cuerpo de una mujer que estaba desaparecida e indagan feminicidio. Ex militar buscado en Brasil por narcotráfico cae en Pedro Juan Caballero. ¿Cuánto bajará el costo de la carne en Paraguay? ¿Será esto irresponsable hablar de una fecha? Afirman. En Paraguay se consume casi 3 veces más de sal al día de lo que recomienda la OMS. 7 reclusos son trasladados de Minga Guazú a emboscada tras requisa. 5 heridos tras choque entre ambulancia y un auto en Fernando de la Mora. Tribunal rechaza pedido de los abogados de Erico Galeano mientras el ex senador seguirá libre. Juez concede el arresto domiciliario con tobillera electrónica a Dalia López. Esto por parte de última hora, mientras que ABC dice Vallejo se retira de reunión luego de que fiscal general Emiliano Rolón le quisiera acallar. Alerta sanitaria por contaminación microbiológica de productos de limpieza. Salario mínimo debe de ser de 7.614.000 guaraníes, según la corriente sindical clasista. Rechazan apelación e intendente luqueño deberá rendir cuentas. Nivel del río Paraguay con variaciones en los principales puertos. Imputan al padrastro de una niña por presunto hecho de abuso sexual en Santaní. 6 años prófuga, 1 mes presa y desde hoy Dalia López tendrá arresto domiciliario. Puentazo en la Junta de Asunción por fiestas patrias, evitan tratar acuerdo con bonistas. Centro de Datos Soberano con Taiwán, ministro de Industria habla de una inversión de 40 millones de dólares. Delitos y faltas electorales en Paraguay, ¿qué acciones están penadas por la ley? Que también nos cuentan desde ABC Color. 30 minutos puntualmente pasaron de las 3 de la tarde. Ahora mismo son como las 7 y media de la tarde en Dublín, que estaría empezando entonces el show de nuestra queridísima Alice Abogado, que se presentará hoy en homenaje a la patria y a la madre, también junto al director, el doctor Benjamín Fernández, que están allá desde Dublín homenajeando a nuestro querido país, entonces en Irlanda. Desde ya también que agradecen a todo lo que es la comuna, toda la comunidad de paraguayos en Irlanda que también los recibieron. Así que también vamos a ir compartiendo un poquito de lo que será esta presentación que actualmente lo están realizando. Y nosotros seguimos mientras compartiendo buena música, como ya te mencioné hoy, de instrumental. Así que seguimos con más aquí en Apura Vida.

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40 minutos puntualmente pasaron de las 3 de la tarde. Seguimos aquí en este tu espacio de A Pura Vida Paraguay. Pasando ya al ámbito de las noticias con respecto a la carne vacuna. Dice la pregunta de cuánto bajará el costo de la carne y responden que sería irresponsable hablar de una fecha. Ante la suba de precios de varios cortes de carne, Daniel Bart, gerente de la Cámara Paraguaya de la Carne, sostuvo que por diversos factores y sería irresponsable hablar de una fecha para bajar precios. No hay una fecha exacta para bajar los precios porque hay demasiados factores. El factor climático, el cambio del dólar, el factor lluvias, factor de demanda local e internacional. Entonces, en un mercado que es muy libre de la oferta y la demanda de la carne, juegan muchos factores. Sería muy irresponsable predecir una fecha. Seguidamente explicó que en Paraguay se registra un aumento de la demanda y un salto importante de calidad que también tiene un alto costo de producción. Hay un tema general que tiene que ver con la oferta y la demanda, que es un tema que se da prácticamente en todo el mundo ahora mismo, donde la demanda está superando en Paraguay, que estamos viendo un aumento de la demanda, que también estamos viendo con el complejo cárnico nacional, en un salto importante de calidad que también tiene un costo de producción. Acoto que se encuentran trabajando en poder aumentar la oferta de variedad. Cuando se habla de carne tenés 20 y pico tipos de cortes y lo que estamos haciendo para tratar de mejorar la oferta es así como exportamos. También nosotros estamos viendo la posibilidad de generar mayor oferta de carne con importaciones cuando las condiciones comerciales estén dadas. Bart remarcó que la sequía fue un problema de los últimos años, pero que actualmente hay una gran cantidad de lluvias que generan un problema en el tránsito de animales. Así como la sequía fue un problema en los últimos años, actualmente la cantidad de lluvias que estamos viendo ha generado dos problemas. Primero, un problema de tránsito de animales y de acceso a animales del campo a las plantas frigoríficas. Y segundo, que hoy hay más pasto, no hay más alimento en el campo, que le permite a los ganaderos retener esos animales para que ganen más peso. Entonces, esas cuestiones en particular son las que están ocurriendo ahora, aparte de ciertas fechas de pico de demanda, como es, por ejemplo, el Día del Trabajador y otras cosas, donde no damos.

Abasto aseveró que se encuentran trabajando en la lucha contra el descenso del hato ganadero de hace varios años. Nosotros estamos luchando contra un descenso del hato ganadero de hace varios años, producto principal de la sequía. Ahora estamos viendo que eso se está revirtiendo. Esa caída pronunciada que vimos en los últimos 3, 4 años, vimos que el año pasado la caída fue menos de 1%, fue mucho menos de lo que se proyectaba, justamente por esa corrección de las lluvias. Hoy se están cargando los campos y eso es lo que permite a medio plazo que Paraguay pueda seguir produciendo estos volúmenes de carne, tanto para la exportación como para el mercado local. Entonces, son dinámicas que se complementan todos estos factores. El aumento del costo de los cortes de carne impactan fuertemente el bolsillo de las familias paraguayas durante las celebraciones por el Día de la Independencia y el Día de la Madre. Los precios de la carne vacuna y porcina muestran incrementos en varios de los cortes más demandados respecto a valores registrados durante el sábado 1 de mayo, especialmente en productos premium y cortes tradicionales para parrilla. Entre algunas de las cosas que resaltan con respecto al costo de la carne y también en los tipos de cortes que hay o la variedad que uno encuentra en las diferentes góndolas de las carnes, góndolas y también las carnicerías. Así que bueno, no hablan de una fecha ya que como comentan se debe a muchísimos factores el tema del costo. Entre otro ámbito de noticias, dice que tribunal rechaza pedido de los abogados de Erico Galeano mientras el ex senador seguirá libre. Un tribunal de sentencia especializado en crimen organizado rechazó la reposición promovida por los abogados de Erico Galeano pasado el mediodía de este miércoles. A través de un mecanismo legal, los representantes del ex senador buscaban impugnar la decisión del tribunal de convocar a una audiencia de revisión de medidas cautelares. Con este escenario, un tribunal de apelación tendrá que confirmar o no la decisión de los jueces de sentencia. Con esto, el ex legislador seguirá en libertad por lo menos hasta el miércoles y los días feriados. Sus abogados Luis Almada y Ricardo Estigarribia consideran que el tribunal de sentencia y el de apelación ya resolvieron que al dejar el Senado Galeano debe cumplir arresto domiciliario, según informó Raúl Ramírez. También nosotros creemos que la convocatoria no corresponde porque tanto el Tribunal de Sentencia en su resolución condenatoria como el Tribunal de Apelaciones ya dispusieron cuál es la medida que debe primar al cambio de las condiciones legislativas de Erico Galeano, dijo el abogado Almada. Hora antes, la defensa presentó un habeas corpus preventivo, logrando así que se suspenda la audiencia de revisión de medidas de su cliente, quien fue convocado tras renunciar a la bancada en el Senado. El ex legislador está condenado a 13 años de cárcel por lavado de dinero y asociación criminal. La fiscalía pidió la prisión del ex legislador en cuanto a él renunció a su curul de la Cámara Alta para lo que se llamó a la audiencia esta jornada, pero se suspendió y se fijó para las 11:30 la audiencia de reposición. No fue un juicio normal, fue un linchamiento jurídico y político. No tenemos ninguna garantía, se quejó el político que pertenece al movimiento Honor Colorado al salir de la audiencia. En su opinión, la justicia no logró demostrar su culpabilidad en los dos hechos punibles por los cuales se encuentra procesado. No se demostró categóricamente mi vinculación con plata que venía del narcotráfico o que yo le hacía cobertura a esta gente con mis aviones. Nunca di órdenes para llevar a esa gente en mi avioneta, expresó. Entre algunas de las cosas que salió ahora, nada más, con respecto a Erico Galeano contra la convocatoria a la audiencia de revisión de medidas cautelares, que el expediente pasa a la Cámara de Apelaciones. Así que también seguiremos analizando y viendo todo lo que se llega a dar con respecto a su caso. Mientras, justamente también otro caso, juez concede el arresto domiciliario con tobillera electrónica a Dalia López. Finalmente, el juez Francisco Acevedo concedió este miércoles el arresto domiciliario con tobillera electrónica a Dalia López con esta disposición.
se revoca la prisión preventiva que cumple la

expresaría en el Comple. La decisión se realiza en el marco de la causa Wilmóndez Sousa Lira y otros uso de documentos públicos de contenido falso y otros. En el documento se señala que se representaron las condiciones de dominio de 4 inmuebles ofrecidos como coacción real del sometimiento de la imputada a las resultadas del proceso en curso, con valores que ascienden $400,000, $242,612, $279,660 y $750,000. Es necesario mencionar que la fianza real, ofrecer bienes, inmuebles, vehículos o dinero en depósito, actúa como un mecanismo de mitigación del peligro de fuga, es decir, no le elimina lo atempera considerablemente en atención a la capacidad económica del imputado y la probabilidad de ejecución de las causaciones en caso de fuga, señala la decisión. Se menciona además la acreditación de la titularidad de los bienes ofrecidos y la presentación del certificado de condiciones de dominio de los inmuebles que fueron ofrecidos en coacción. En el documento se señala que el Juzgado Penal de Garantías de la Capital resuelve hacer lugar a la suspensión de la ejecución de la prisión preventiva en relación a la imputada Dalia Angelina López Troche. En este sentido, se resuelve sustituir la prisión preventiva, disponer el arresto domiciliario de Dalia López, que deberá ser trasladada bajo custodia policial hasta el domicilio ubicado en Asunción. Asimismo, se dispone la aplicación de la tobillera electrónica a costa de la imputada, se ordena la constitución del actuario judicial para verificar la instalación y el funcionamiento de la tobillera electrónica en el domicilio donde se cumplirá el arresto domiciliario. Así que bueno, es lo que dice el juez Francisco Acevedo, que concedió el arresto domiciliario a Dalia López, mujer que enfrenta un proceso por el caso que involucró al jugador brasileño Ronaldinho Gaúcho. También, entre otras informaciones, puentazo en la Junta de Asunción por fiestas patrias, evitan tratar acuerdo con bonistas. La Junta Municipal de Asunción no sesionó este miércoles por falta de quórum reglamentario. Habiendo pasado el horario máximo para el inicio en sala, había 12 de 24 concejales. El puentazo se da justo antes del inicio del feriado largo por las fiestas patrias y el Día de la Madre. Con su ausencia, los ediles evitaron tratar el cuestionado acuerdo de pago impulsado por el intendente Luis Bello con los bonistas municipales. Los bonos, la mayoría emitidos por Oscar Nenecho Rodríguez, deberán pagarse hasta el 2035. A las 9:35, el presidente de la Junta, Arturo Almirón, levantó la sesión ante la masiva ausencia de sus colegas. El mínimo para el inicio de sesiones es de 13 concejales presentes en sala. Estaban presentes los colorados cartistas Juan Carlos Osorio, Nasser Sgaib, Miguel Sosa Sosa, René Colonga, Karina Acuña. También estaban los colorados disidentes Jesús Lara, Juan José Arnold, Arturo Almirón. Opositores presentes Augusto Wagner, Ramón Ortiz, Humberto Blasco, Paulina Serrano. Estuvieron ausentes de la sesión colorados cartistas Marcelo Centurión, César Escobar y Mariano Cáceres, los colorados disidentes Daniel Ortiz, Carlos González, los colorados independientes Javier Pintos y Rosana Rolón, opositores Fiorella Forestieri, Félix Ayala, Pablo Callizo, Álvaro Grau y Jazmín Galeano. De todos los ausentes, los únicos que no están candidatando nuevamente para ocupar un cargo en la Junta Municipal solo son Rosana Rolón y Félix Ayala, los demás están en busca del recutú. La ausencia masiva impidió debatir el dictamen de la Comisión de Hacienda sobre el acuerdo presentado por el intendente para la deuda de bonistas. La oposición denuncia que el documento enviado por Bello es una realidad de intimación. Tras el reciente rechazo del balance 2025, el intendente parece no contar con los votos. El Ejecutivo pretendía validar un reordenamiento financiero con la firma Valores Casa de Bolsa. Sin embargo, las condiciones de los acreedores son consideradas abusivas por concejales opositores. El concejal

Humberto Blasco fue uno de los más críticos respecto a la naturaleza del texto. Dijo que lo que llegó no fue el acuerdo anunciado, sino una intimación de pago, según el edil. Se trata de una maniobra para imponer términos desfavorables a la ciudad. Los bonistas buscan asegurar el cobro de intereses mediante la amenaza de acciones legales. Blasco sostuvo que la propuesta es matemáticamente imposible de cumplir. Explicó que pretende acumular deudas de 2 años en 2027. Carece de todo sentido sostenible contable. Es el balance que revela que hoy no hay capacidad económica para afrontar dicho pago acumulado, sentenció. Esta falta de margen financiero llevará a la capital a un inminente default operativo. El concejal opositor remarcó que las penalidades financieras previstas en el acuerdo son usurias. Blasco calificó de obscena y escandalosa la sanción del 24% anual que pretende aplicarse en caso de que la comuna no cumpla con el pago del interés en el marco de 2026-2027. Blasco denunció que, corriendo traslado a la Junta, el Ejecutivo busca compartir la responsabilidad política y legal del impago, involucrando a los concejales en un trato perjudicial para las arcas de la comuna. Al obtener el aval legislativo, Bello diluirá su responsabilidad directa ante el daño patrimonial. La Comisión de Hacienda ya emitió el dictamen donde recomiendan que únicamente tomar nota del documento entregado por la Intendencia. El órgano aconsejó devolver los antecedentes al Ejecutivo sin otorgar una aprobación formal. En su dictamen señalaron que la contraposición de deudas es atribución exclusiva del intendente bajo su responsabilidad. Las cinco cláusulas leoninas del acuerdo con los bonistas que asfixian: pago inmediato de la deuda 2025, costos financieros adicionales, interés sobre interés. Los concejales denuncian que la intimación establece el cobro de intereses sobre intereses, una maniobra que consideran ilegal y una carga excesiva para la ciudad. También tasas punitorias elevadas, diferimiento de la deuda para el 2027, amenaza judicial. Los bonistas advierten que se reservan el derecho de judicializar la deuda aplicando la máxima tasa legal, además de exigir el pago de gastos de justicia y costas si no se acepta este acuerdo prejudicial. Bastantes cosas que hablan también de muchísimos números, por ejemplo, de 30.246 millones de guaraníes vencieron durante la gestión de Nerecho, 20.694 millones durante la intervención a cargo de Carlos Pereira, 79.428 millones durante la gestión de Luis Bello. Pese a los serios cuestionamientos a su administración investigada en la Fiscalía, Óscar Rodríguez se está candidatando nuevamente a concejal para Asunción. Entre otros hechos de la Junta Municipal, quedó sin quórum hoy en un puentazo previo al feriado por las fiestas, que evitó el tratamiento de estos cuestionamientos. Y bueno, una vez más, cómo se comporta la política en nuestro país, que bueno, habla también mucho de la realidad de también todo lo que ocurre justamente en nuestros concejales, intendentes, y bueno, miles de cosas que tratar que se dejan por el simple hecho de que va a ser feriado. Pero bueno, 57 minutos pasaron ya de las 3 de la tarde. Seguimos compartiendo buena música y luego vamos al completo resumen informativo y servicios de la hora.

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2: Países Bajos espera la llegada entre el domingo y el lunes del crucero Ondius. Será entonces cuando les hagan la PCR y cumplirán cuarentena allí todas aquellas personas que no sean reclamadas por sus respectivos países. La mayoría de la tripulación es filipina. Desde las autoridades sanitarias no se cansan de repetirlo. Este brote es muy diferente a lo que ocurrió con la COVID, que sí derivó en una pandemia al ser un virus nuevo y que causó 22 millones de muertes en todo el mundo, el triple de lo que se había notificado hasta ahora, según la OMS. Chema Lázaro.
3: Este importante aumento en el número de fallecidos se debe a que las autoridades sanitarias consideran ahora que por cada muerte por COVID-19 registrada hubo alrededor de dos muertes adicionales relacionadas con ella. El mayor número de muertos a nivel mundial se produjo en 2021, con más de 10 millones de fallecimientos debido principalmente a la aparición de las variantes más mortales de la COVID, como la Delta. La pandemia provocó que la esperanza de vida mundial descendiese de 73 años en 2019 a 71 años en 2021, aunque ha vuelto a recuperarse en la actualidad.
2: En Alemania, acusación formal de la Fiscalía contra un médico que abusó de decenas de niños durante 12 años. El pediatra se enfrenta a 130 cargos por delitos sexuales cometidos en dos clínicas de Brandenburgo. El hombre está en prisión preventiva desde noviembre. No se supo hasta enero que habría abusado de un menor mientras estaba de servicio al oeste de Berlín, tras la denuncia presentada por la madre. Aquí en España, Vito Quiles y Bertran Ndongo acudirán a los tribunales al ser suspendidos por el Congreso. Margarita Iniesta.
4: Recurrirán al Tribunal Supremo, lo ha anunciado en redes sociales Javier Negre, el director de la plataforma digital para la que trabaja Vito Quiles. Considera que la decisión de la mesa del Congreso de retirar la acreditación como periodistas a ambos agitadores es un ataque sin precedentes a la libertad de prensa. Habla de cacería y dice que recurren a la censura porque han perdido el relato. La expulsión de Quiles y Ndongo es cautelar, a la espera de que se resuelva la decena de expedientes que todavía hay abiertos sobre ellos por violencia verbal e incluso física contra algunas diputadas.
2: No va a resultar

0: Fácil encontrar cerezas del Valle del Ejerte durante esta temporada y si las ven en el mercado y son del Ejerte de verdad, las estarán vendiendo a precio de oro. Así lo advierte la Unión de Extremadura por el exceso de lluvias de abril. Estiman alrededor de 30 millones en pérdidas. Cáceres, Laura Zamora.
1: Esta es la situación de la campaña de cerezas en el norte de Extremadura.
2: De unos 700-800 metros de altitud hacia abajo ha quedado todo prácticamente liquidado. O sea, estamos hablando de unas pérdidas que estimamos unos 15-20 millones de toneladas, lo que se ha podido perder en cerezas de primera y media estación.
1: Han escuchado a uno de sus agricultores. Desde la organización La Unión afirman que ni el 10% de la producción está asegurada. El motivo han sido los 149 litros de agua que han caído desde el 23 de abril. Su secretario técnico, Luis Cortés, pide a la Consejería de Agricultura un seguro en condiciones y...
3: En tanto en cuanto se arregla el seguro, hay que hacer una valoración de este daño para indemnizar a los productores afectados.
1: Una situación que pone en riesgo el trabajo de miles de agricultores que viven del sector cerecero en la región.
0: Sigue la jornada de Liga hasta ahora, dos partidos con el descenso en juego, Villarreal-Sevilla y Español Athletic. Rubén Ortega.
4: Eso es, estamos muy pendientes de la antepenúltima jornada con Europa y el descenso como protagonista en la cerámica. Se están enfrentando Villarreal y Sevilla, los de Marcelino que buscan afianzar esa tercera plaza, el conjunto hispalense por su parte pelear por evitar el descenso y hasta ahora se impone el 0-0 en el marcador. También hace unos minutos ha comenzado en Cornellá el duelo entre el Español que se juega la permanencia y el Athletic Club de Bilbao que también, como el Villarreal, aspira a Europa, en este caso a los puestos europeos de Europa League y la Conference. Y buenas noticias en ciclismo con triunfo de un español en el Giro de Italia. Es el primero en esta edición, lo ha logrado Igor Arrieta, que se ha impuesto en la quinta etapa.
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8: Y 6:05, iniciamos el informativo de la hora. Una ambulancia que se dirigía al hospital del trauma embistió contra un vehículo particular y dejó 5 heridos. El hecho ocurrió en la ciudad de Fernando de la Mora. En Misiones, pobladores de este distrito exigen que el intendente Richard Castiñeira explique las acusaciones de presunta estafa con cheques municipales con firmas deficientes que se realizaron en su contra. Además, la Junta Municipal rechazó el balance de su ejecución presupuestaria 2025. El precandidato a intendente de Mingaguazú por Colorado, Añetete, Rodrigo Ríos, declinó su postulación a favor de Carolina Coronel en el marco de un acuerdo político impulsado por sectores de la disidencia colorada. El presidenciable colorado disidente, Arnoldo Wins, dijo que el acuerdo representa unidad y madurez política de cara a las internas municipales del 7 de junio.
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8: El dólar a la compra 6.030, a la venta 6.130, el real a la compra 1.180, a la venta 1.240, la cotización del peso argentino a la compra 4, a la venta 5, el euro a la compra 7.100, a la venta 7.550.
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8: Actualmente en Asunción y Gran Asunción la temperatura es de 23 grados centígrados, cielo parcialmente nublado, con una humedad del 44% y vientos del norte a 13 kilómetros por hora.
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3: Tráfico muy intenso en Avenida Mariscal López, en Asunción, velocidad media 9 kilómetros por hora, tiempo de conducción 7 minutos. Nueve minutos pasaron de las 4 de la tarde, compartimos el segundo comentario de 3x3 en la mañana de Contrapoder.
4: La situación del Paraguay en términos de justicia ha tenido de nuevo un duro cachetazo con la elección del Consejo de la Magistratura de un juez que ha sido la referencia de la corrupción de manera reiterada y constante, al punto de que inclusive en una grabación aparece su nombre diciendo Cantero canta 50, afirmándose con eso de que el juez recibía 50 millones de guaraníes para que su sentencia o algunas de las decisiones suyas estén enderezadas en una dirección y en otra. Ahora han sacado de la lista de futuros jueces a un fiscal que ha estado al frente del operativo a ultranza, que ha llevado preso a Erico Galeano y a otros, y sin embargo no ingresó en la terna de candidatos a juez, pero sí Aldo Cantero, el que cantaba 50. Estos son gestos y mensajes nada interesantes para la construcción de un Estado de Derecho y de demostrar también de que la justicia paraguaya sigue tan putrefacta como ha sido su característica durante mucho tiempo de este periodo democrático. Esto debe cambiar, no puede continuar siendo administrada de esta manera.
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0: 15 minutos pasaron de las 4 de la tarde y estamos en este espacio de Clínica Veterinaria Suet, que presenta consejos con la doctora Sueli. 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
0: Hoy hablaremos de cómo enseñar a un perro a dar la pata y una guía de cómo poder realizarlo. Enseñar a un perro a dar la pata es un ejercicio sencillo que, además de ser curioso, también le ayuda a estar más atento y a aprender a seguir órdenes. Cualquier perro puede aprenderlo, tenga la edad que tenga. Solo necesitas un poco de paciencia, repetir el proceso varias veces y hacerlo de forma tranquila. Por ejemplo, dice, antes de empezar, conviene tener algunas cosas en cuenta para que el proceso sea más fácil, tanto para ti como para tu perro. Un momento tranquilo evita cuando esté nervioso, cansado o distraído. Cuando más relajado esté, mejor aprenderá. Algún tipo de recompensa con golosinas funcionará muy bien al principio, pero también puedes usar caricias, palabras de ánimo o su juguete favorito. Un clicker, que es opcional, es una herramienta que hace un clic y sirve para marcar justo el momento en el que el perro hace bien el ejercicio. Puede ayudarte a que entienda más rápido lo que estás pidiendo. Un entorno sin distracciones, mejor un lugar sin ruidos ni estimulaciones que le hagan perder la atención. Órdenes básicas previas, si ya sabes sentado, te será mucho más fácil también trabajar con él desde el principio. Y lo importante, dice, el proceso es fácil, pero hay que hacerlo con calma y repetirlo varias veces para que el perro lo entienda bien. 1. Pon a tu perro en posición de sentado. Así será más tranquilo y centrado en lo que está haciendo. Si aún no ha aprendido esta orden, aquí también hay que entender esto. Coge su pata con suavidad, levántala despacio mientras dices siempre la misma orden, como pata o dame la pata. Es importante no cambiar la palabra para que lo asocie bien. Dale un premio en este momento, justo cuando lo coges la pata, recompénsalo, así empezará a relacionar este gesto con algo positivo. Repite el ejercicio varias veces, poco a poco irá entendiendo lo que le pides y empezará a anticiparse. 5 pruebas sin ayudarle. Después de unas cuantas repeticiones, di la orden sin cogerle la pata. Si intenta levantarla, aunque sea un poco, prémialo. 6. Refuerza cuando lo haga solo. Cada vez que lo haga sin ayuda, dale su recompensa. Así será interiorizando también con el gesto. Una forma muy útil de ayudarle es esconder una golosina en la mano y acercársela al hocico. Muchos perros entienden tocar la mano con la pata para conseguirla. Cuando lo haga, aprovecha para decir la orden y premiar. Sobre todo, mantén la calma. Si te pones nervioso o le presionas, es fácil que se bloquee o pierda el interés. También hay que tener paciencia y repetir sin agobiar. ¿Cuánto tiempo se tarda en enseñar a un perro de dar la pata? Y depende cada perro. Algunos lo entienden en pocos días, otros pueden tardar 1 o 2 semanas. Influyen cosas como su edad, si ya aprendió.

suspendido otras órdenes, o también en lo contrario, de que esté durante el entrenamiento concentrado. Con sesiones cortas de unos 5 a 10 minutos al día, lo normal es que empiece a cogerlo rápido. Lo importante es no alargar demasiado ni agobiarlo. Es mejor practicar un poco cada día que insistir mucho de golpe. Hay algunos fallos bastante habituales que pueden hacer que el perro no termine de aprender o pierda el interés. Como tener prisa, querer que lo haga bien desde el principio solo genera frustración. Cada perro necesita su tiempo. Repetir la orden sin parar, si dices pata muchas veces seguidas, acabas sin entender qué le estás pidiendo. Alargar demasiado las sesiones, si se cansa o se aburre, dejará de prestarte atención. Premiar tarde. También es importante darle la recompensa justo antes de que haga el gesto, no después. Usar un tono serio y empatizante. Si nota tensión, es más fácil que se bloquee o pierda las ganas. La idea es que lo vea como algo positivo, no como una obligación. En un cachorro el proceso es el mismo que el de un perro adulto, pero hay que ir con más calma. Sí distraen fácilmente y gustan menos tiempo concentrados, así que lo mejor es hacer sesiones cortas de unos minutos cuando esté tranquilo y receptivo. Al principio es normal que levante la pata sin entender del todo lo que hace, forma parte del aprendizaje. Lo más importante aquí es no agobiarlo, evita enseñarle muchas cosas a la vez. Dale tiempo para que vaya asimilando el ejercicio poco a poco. Con paciencia y repitiendo de forma tranquila, acabará aprendiendo y lo integrará como algo natural. Enseñar a tu perro a dar la pata es más sencillo de lo que parece si lo haces con calma y sin prisa. Al final no se trata solo de que aprenda un gesto, sino que de pasar un rato también con él, que esté atento y que disfrute el proceso. Si respetas su ritmo, hace sesiones cortas y refuerzos cuando lo hace bien, poco a poco lo irá entendiendo. Cada pequeño avance cuenta y con constancia terminará siendo de forma natural. Y si te interesa seguir también, enseñarle todos los pasos, como también acostumbrar a las visitas, enseñarle a entrar en la casa y también cómo hacer que no tire de la correa y algunos que otros pasos para que pueda ir aprendiendo con el tiempo, para también tener estas señales y que cada vez que lo hagas ellos lo puedan entender. 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

26 minutos pasaron de las 4 de la tarde. Seguimos aquí con las informaciones de este espacio de Apura Vida. Villalba advierte escenario preocupante tras ocultamiento de informes sobre máquinas de votación. El legislador sostuvo que las irregularidades detectadas fortalecen las sospechas de un direccionamiento a favor de una empresa calificada de proveedora de mala fe. Cuestionó duramente tanto a la Justicia Electoral como a la Dirección Nacional de SP. Villalba recordó que el consorcio Comitia MSA ya había sido cuestionado anteriormente y aseguró que resulta llamativo que nuevamente haya terminado adjudicado por el TSJE. El proceso es fallido desde la compra de máquinas. Esta Comitia MSA fue catalogada como proveedora de mala fe por la propia Justicia Electoral. Finalmente termina adjudicando a la misma empresa que proveyó anteriormente. El senador señaló además que en lugar de aclarar las denuncias y observaciones técnicas, la Justicia Electoral asumió una postura defensiva hacia la firma adjudicada. La Justicia Electoral, antes de aclarar, se convirtió en férrea defensora de esta Comitia MSA. Antes de darnos tranquilidad, nos dan más dudas y temor en este proceso electoral, que ya es sospechoso de poco claro y opaco. El parlamentario liberal sostuvo que el retraso del dictamen de la Dirección Nacional SP permitió al Tribunal Superior de Justicia Electoral firme el contrato de alquiler de máquinas antes de que eventualmente pudiera existir una sanción contra el proveedor. Evidentemente le estaban dando tregua desde DNSP porque al retardar el dictamen permitió que la Justicia Electoral pueda celebrar su contrato de alquiler. Según Villalba, si la investigación avanzaba con mayor rapidez y se aplicaba una sanción antes de la firma del contrato, el consorcio no habría podido continuar contratando en el Estado. Aquí hubo alguna especie de ayuda para que puedan seguir con la misma empresa, porque si hubiera sido sancionada antes, no hubiera podido contratar con la Justicia Electoral. Incluso fue más allá y aseguró que existen serias sospechas de que la investigación fue frenada deliberadamente. Existe seria sospecha de que el sumario...

investigación por parte de la DNCP se retrasó a propósito para permitirle a la justicia electoral continuar con su contrato. Consultado sobre el panorama político y electoral que se abre tras estas revelaciones de cara a próximas elecciones municipales, Villalba aseguró que el escenario es bastante preocupante. Si esto realmente ha sido así, evidentemente se direccionó por una proveedora, en primer lugar calificada de proveedora de mala fe. Además, recordó que se trata de la misma empresa que estuvo a cargo de las elecciones anteriores, cuyos resultados, según dijo, siguen siendo cuestionados por sectores de la oposición. Otra vez es la misma proveedora de servicios de las elecciones anteriores, cuyos resultados fueron dudosos, que nosotros venimos cuestionando y pidiendo aclaraciones. Villalba también reveló decisiones internas dentro del PLRA respecto al debate sobre máquinas de votación y la transparencia electoral. Afirmó que varios movimientos internos liberales, junto con otros sectores de oposición, exigieron mayores controles y reglamentaciones para fiscalizar el sistema electrónico, incluyendo la utilización del denominado sobre 4. Cuestionó el silencio del sector oficialista del partido vinculado a Hugo Fleitas y Alcides Riveros, candidato a la presidencia del PLRA por el Movimiento Nuevo Liberalismo. En un silencio llamativo porque ellos no hablan, el Partido Liberal tendría que haber sido el más interesado en la transparencia electoral porque somos el partido más grande, reclamó. Según el senador, todos los pedidos y reclamos terminan enfriados y cajoneados dentro de la conducción partidaria. Entre algunos cuestionamientos con respecto a las máquinas de votación que se utilizarían para las próximas elecciones, donde el senador Ever Villalba afirmó que existe un escenario preocupante luego de revelarse que en un dictamen de la Dirección Nacional de Contrataciones Públicas que recomendaba investigar el consorcio Comitia MSA habría sido cajoneado mientras avanzaba el millonario contrato de alquiler de máquinas de votación con el Tribunal Superior de Justicia Electoral. Entre otros ámbitos de noticias, Paraguay diversifica sus exportaciones a Brasil con auge de alcohol etílico y lácteos. La Cámara de Comercio Paraguay-Brasil presentó su monitor económico con el que se resaltó los productos de agronegocios y manufacturas que actualmente son más comercio. Comercio Paraguay-Brasil crece 9% y suma nuevos rubros en el primer cuatrimestre en Brasil, excluyendo energía eléctrica. De acuerdo con los resultados solicitados por el gremio responsabilizado al primer trimestre, además de la soja, los hilos, cables y el arroz, aparecen en alcohol etílico y la leche en polvo, destacados por la CCPB como una señal de evolución positiva hacia una oferta exportable más diversificada y sostenible del Paraguay. Bajo la denominación de productos emergentes, detallaron en tanto la leche en polvo como el alcohol etílico registraron ingresos significativos y variaciones importantes en los meses analizados. En el caso del alcohol etílico, el informe muestra que está ganando espacio en el mercado brasileño con un valor de exportación de 40 millones de dólares, lo que representa el 4,8% de participación total. El economista Jorge Garicoche, encargado de socializar los resultados, mencionó que el alcohol antes no figuraba en el top 10 e incluso, según indicó, fue difícil calcular la tasa de incremento porque es un número que no tiene sentido. Explicó que la participación que está logrando entre este producto con el vecino país se da gracias a empresas de capitales paraguayos brasileños. Además, precisó el impulso del acuerdo con la Unión Europea Mercosur, que abrió un mercado importante para este rubro. Con las regulaciones europeas, tanto Paraguay como Brasil tienen una gran capacidad de entrar al mercado de biocombustibles. El alcohol tendrá mucha relevancia en ambos países, indicó. El economista destacó que esta es una manera de cómo el relacionamiento bilateral no solo abarca el comercio, sino también las inversiones, el conocimiento y el desarrollo que se ha ido expandiendo y alcanzando a empresas de capitales brasileños, paraguayos y también firmas paraguayas. Otro punto o resultado es la incidencia del sector lácteo en la relación comercial con Brasil, con la exportación del excedente, en este caso de leche polvo. Datos compartidos reflejan que este rubro logró una variación interanual del 150,9%, alcanzando un valor de 21,9 millones de dólares.
De acuerdo con Gari Coche.

de desempeño evidencia una recepción importante del producto en el mercado vecino, capacidad productiva nacional en expansión. Desde la Cámara indicaron que los compradores brasileños solicitan continuamente nuevos proveedores de productos lácteos, que existe una gran oportunidad en estos rubros. Entre algunas de las buenas noticias también con respecto a nuestro país, en este caso con lo que va al Brasil, hablan de entonces leche en polvo, que me llama bastante la atención. También, entre otras informaciones, operación de lunes a lunes liberó a 11 personas que estaban en condición de semiesclavitud en la triple frontera. El operativo contra la trata de personas fue ejecutado este miércoles por agentes de la Policía Federal en el municipio de Ceu Azul, estado de Paraná, Brasil. Contó con el apoyo de interventores fiscales del Ministerio de Trabajo y Empleo, del Ministerio Público del Trabajo. La acción tuvo como objeto dar cumplimiento a una orden de allanamiento relacionada con la investigación del delito de reducción de trabajadores a condición análoga de la esclavitud. La investigación se iniciaron a raíz de informaciones enviadas por la Red de Protección Municipal que indicaban que los trabajadores extranjeros estaban siendo sometidos a condiciones de vida y de trabajo degradantes. Según hallazgos, las víctimas vivían en un ambiente de mala higiene, escasez de alimentos y eran sometidas a jornadas laborales agotadas sin ningún periodo de descanso semanal. Durante el operativo además se identificó la restricción de la libertad de las familias a través de un monitoreo constante mediante cámaras de vigilancia. Igualmente se les imponía trabajos de servidumbre por deudas caracterizados por la retención total de salarios para supuestamente pagar alimentos vendidos a precios excesivos. En cumplimiento con la orden judicial, los equipos localizados a 3 familias en total de 11 personas, 6 adultos y 5 menores de edad entre paraguayos y argentinos que vivían en estructura de alojamiento precarias. Ante el descubrimiento de condiciones análogas a la esclavitud, los dueños del lugar fueron detenidos en el acto y trasladados a la Policía Federal de Foz de Iguazú para la diligencia de policía judicial. Las familias rescatadas también fueron trasladadas a la unidad policial. Luego de ser interrogadas, fueron entregadas a autoridades paraguayas y argentinas para su recepción y asistencia. Mediante este operativo denominado de lunes a lunes, donde la Policía Federal del Brasil rescataron así a 11 personas, entre ellos, como ya menciona, paraguayos y argentinos, que estaban en condiciones de esclavitud en la región de la Triple Frontera, donde los afectados ya fueron puestos a disposición de las autoridades de cada respectivo país. 37 minutos pasaron ya de las 4 de la tarde. Así convertíamos algunas de las noticias a nivel país y todo lo que ocurre también con nuestros compatriotas. Nosotros seguimos compartiendo música aquí en este espacio de A Pura Vida.

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48 minutos pasaron de las 4 de la tarde. Más de 1.700 personas confinadas en un crucero en Francia tras la sospecha de un brote gastrointestinal y la muerte de un pasajero. Más de 1.000 pasajeros permanecen retenidos en un crucero operativo por Reino Unido en Francia desde que 49 personas se enfermaran a causa de una enfermedad gastrointestinal. Las autoridades sanitarias locales de Burdeos señalan que 3 pasajeros habían quedado aislados en sus camarotes en Ambition, mientras que otros pasajeros no podrían desembarcar en el puerto. Agregaron que no había ninguna razón para vincular el

brote con el brote de hantavirus registrado en otro crucero. Ambassador Cruise Line informó que un hombre de 92 años había fallecido a bordo el domingo, pero no informó de ningún síntoma relacionado y el forense aún no ha determinado la causa de su muerte. El operador de crucero agregó que estamos brindando todo nuestro apoyo a los amigos y familiares del fallecido y les expresamos nuestras más sinceras condolencias en este difícil momento. Ambassador Cruise Line señaló que en otro comunicado que a las 10 del miércoles 48 pasajeros presentaban síntomas similares a los de una enfermedad gastrointestinal, así como un miembro de una tripulación. Actualmente hay 1.187 huéspedes y 514 miembros de la tripulación a bordo del barco, según su operador. El crucero zarpó de Belfast el 8 de mayo, antes de dirigirse a Liverpool al día siguiente. En su declaración, Ambassador señaló que se había informado de un aumento en el número de casos después de que los viajeros se embarcaran en Liverpool. Afirmaba que varios pasajeros y miembros de la tripulación a bordo del Ambition han mostrado o están mostrando síntomas propios de una enfermedad gastrointestinal. La enfermedad gastrointestinal es una afección frecuente que provoca diarrea y vómitos. Los casos en adultos suelen estar causados por un novovirus y una intoxicación alimentaria. La línea de cruceros dijo que se habían implementado protocolos mejorados de saneamiento y prevención en todo el barco, de acuerdo con los procedimientos de salud pública establecidos tras los informes iniciales de la enfermedad. Entre las medidas introducidas desde el que se notificó la enfermedad por primera vez, se incluyeron una mayor limpieza y desinfección en zonas públicas, así como la orientación continua de pasajeros sobre la higiene de las manos y la notificación de síntomas al equipo médico de a bordo. Como parte de una parada programada en Burdeos, en el suroeste de Francia, el operador señaló que había informado de la situación a autoridades sanitarias francesas. La Agencia Regional de Salud de Nueva Aquitania dijo que se había enviado un equipo médico a bordo para evaluar la situación, que actualmente se estaban tomando muestras al Hospital Universitario de Burdeos. Agregó que los desembarques de pasajeros se habían suspendido como medida cautelar debido a la capacidad de contagio de enfermedades de tipo gastroenteritis mientras realizaban las pruebas. El operador de cruceros dijo que los resultados tardarían al menos 6 horas en procesarse. La salud, la seguridad y el bienestar de nuestros huéspedes y tripulación siguen siendo nuestra máxima prioridad. Estamos sinceramente agradecidos por la paciencia, la comprensión y la cooperación demostradas mientras se mantienen estas medidas de precaución. Este artículo fue escrito originalmente en inglés y se usó la herramienta de inteligencia artificial para traducirlo, dicen desde la cuenta desde BBC Mundo, con respecto a este nuevo caso en este crucero. Ya luego de darse la alerta por el tema del hantavirus, ahora sale esta noticia con respecto a gastroenteritis, sería un brote gastrointestinal, ya también la muerte de un pasajero a consecuencia de esto. Así que bueno, todavía no se tienen todas las investigaciones correspondientes, por lo que estaríamos también atentos a lo que lleguen a concluir con respecto a esta noticia. También en el ámbito del mundo, Estados Unidos reitera su oferta de $100 millones en ayuda humanitaria para Cuba. El Departamento de Estado reitera públicamente la generosa oferta de Estados Unidos de proporcionar $100 millones adicionales en asistencia humanitaria directa al pueblo cubano, la cual será o sería distribuida en coordinación con la Iglesia Católica y otras organizaciones humanitarias independientes y confiables. Según el Departamento de Estado, la decisión de recibir esta asistencia recae ahora en el gobierno cubano, que debe elegir entre aceptar la oferta o rechazar una ayuda vital y crucial para la isla. El comunicado insiste en que Rubio ha realizado numerosas ofertas privadas a las autoridades de La Habana, entre ellas el apoyo para un servicio de Internet satelital y gratuito
y los mencionados 100 millones de dólares en asistencia humanitaria directa.

El pasado viernes, en una rueda de prensa durante la visita a Roma para reunirse con el Papa León XIV, Rubio insistió en que Estados Unidos ha proporcionado ya 6 millones de dólares en ayuda humanitaria distribuida por Cáritas, la agencia de la Iglesia Católica. Estamos dispuestos a hacer más. De hecho, hemos ofrecido al régimen 100 millones de dólares en ayuda humanitaria, pero dijo que hasta ahora el gobierno no había aceptado distribuirla. Por su parte, el canciller cubano Bruno Rodríguez calificó el viernes de fábula esta oferta. ¿Dónde están los 100 millones? ¿A qué los dedicaría? Cuestionó el jefe de la diplomacia de la isla y dijo que lo que sí conoce muy bien el político anticubano, en referencia a Rubio, son las cifras en miles de millones de dólares que cuesta a Cuba la guerra económica de Estados Unidos. Desde enero pasado, Washington presiona al gobierno de la isla para que introduzca reformas económicas y políticas y ha amenazado con intervenir militarmente en Cuba. Como parte de esta escalada, impuso un bloqueo petrolero que ha agudizado notablemente la crisis estructural que ya arrastraba el país. Un poco también ahora se suma Cuba con respecto a toda esta crisis humanitaria que existe en el mundo. Y bueno, Estados Unidos, que dispuso el diálogo con Cuba, que también está pidiendo y clamando ayuda. El presidente de Estados Unidos, que afirmó este martes que una fracasada Cuba está buscando ayuda para salir de una situación, y aseguró que responderá con diálogo, que por ahora parece estancado en medio de amenazas del mandatario de hacerse con el control de la isla. Un poco también para saber cómo se encuentra Cuba. Dice, esto se suma al bloqueo petrolero de la isla impuesto en enero pasado por Trump, que ha dicho que tomará el control de Cuba casi de inmediato y podría desplazar el portaaviones Abraham Lincoln aguas caribeñas. Ambos gobiernos mantienen negociaciones y la única reunión física conocida entre ambas partes tuvo lugar en abril. Medios estadounidenses han filtrado una supuesta lista de demandas de Washington con la economía y los presos políticos como prioridades que La Habana niega. Entre algunas de las causas también de lo que pasa en Cuba con Estados Unidos, entre lo que pasa también en el mundo. Así compartíamos algunas informaciones. Nosotros seguimos compartiendo música y luego vamos al completo resumen informativo y servicio de la hora.

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3: Escuchan Radio Francia Internacional. Miércoles 13 de mayo, 6 de la tarde en París. Con Charlie Amadou en los controles, vamos con los titulares.
4: Juan Cascón.
3: Encuentro de alta tensión en China. Donald Trump y Xi Jinping se reúnen en Pekín para abordar principalmente cuestiones comerciales con el fondo del conflicto en Oriente Medio. Poca novedad en el estrecho de Hormuz, pero en Líbano, Israel ha seguido bombardeando el sur del país, dejando al menos 12 muertos este miércoles. La crisis humanitaria es muy grave, con más de 1,5 millones de desplazados. Bolivia se paraliza por la grave crisis económica que atraviesa el país. Varias protestas tienen lugar este miércoles, sobre todo en La Paz, con barricadas en las principales carreteras que la policía va a intentar desbloquear. Estos son los titulares. Comienza el informativo en Radio Francia Internacional. El presidente estadounidense Donald Trump está ya en Pekín para reunirse con su homólogo chino Xi Jinping. Trump llega a esta visita de Estado, la primera de un presidente estadounidense a China en casi una década, con un claro desgaste tanto a nivel doméstico como en el plano internacional por la falta de apoyo en cuanto a la guerra en Oriente Medio, algo de lo que China, sin embargo, está sacando rendimiento. Laia Kumerma es presidenta de la Cámara de Cooperación Hispano-China.
5: Que esa imagen de China como Estado que controla su economía, como Estado especialmente que usa economic statecraft, ¿no? Para promover sus fines en política exterior, está entrando cada vez o en contradicción o en segundo plano incluso frente al a la política exterior y económica tan desestabilizante de Estados Unidos. Y el hecho de que China ya desde podríamos decir desde Liberation Day el año pasado, o sea ya desde el inicio del mandato del presidente Donald Trump, te está presentando como una fuente de estabilidad y como el principal promotor o si no el principal, uno de los promotores más importantes a nivel global del régimen multilateral. Aunque, ¿qué representa ese régimen multilateral? Pues eso lo podemos discutir si es distinto para Europa y para la China, pero sí que es verdad que en un momento en el que Donald Trump está atacando las instituciones que Estados Unidos había creado con el régimen de Bretton Woods, China, mientras tanto, se está presentando como una fuente pues de libre comercio, de multilateralidad, de globalización, etcétera, etcétera.
3: Era Laia Kumerma, presidenta de la Cámara de Cooperación Hispano-China. En esta cita, ambos mandatarios abordarán principalmente la tregua comercial entre Estados Unidos y China, pero también la cuestión territorial respecto de la isla de Taiwán. Y en vistas a esta cita, Volodymyr Zelensky ha pedido a Trump que aborde también con Xi Jinping el conflicto en Ucrania. Según el presidente ucraniano, Rusia ha lanzado este miércoles 800 drones, matando a 6 personas. El punto geoestratégico clave al que todo el mundo mira en estos momentos es el estrecho de Hormuz. Allí nada parece cambiar y esto incomoda a muchos países por las consecuencias.

0: económicas que el bloqueo está provocando. La Organización de Países Productores de Petróleo acaba de publicar un informe con el que conocemos hasta qué punto estas potencias petroleras se están viendo impactadas. Según los datos de la OPEP, la producción ha caído un 34% desde el inicio de la guerra y la demanda de petróleo para este año también es menor de lo previsto. Manu Terradillos con los detalles.
1: La guerra en Oriente Medio y el consecuente cierre del Estrecho de Hormuz han empujado a la OPEP a rebajar su producción en un tercio desde el inicio de las hostilidades el 28 de febrero. Concretamente son 9,67 millones de barriles de petróleo diarios menos los producidos por esta Organización de Países Exportadores de Petróleo, compuesta por 13 naciones. Se trata de un desplome récord, superior incluso al recorte que se autoimpusieron de manera voluntaria durante la pandemia para frenar el hundimiento del precio del crudo en un mundo casi paralizado. En cuanto a proporción, los más afectados son Kuwait e Irak, cuya producción se ha frenado un 77 y un 67%. En cuanto a cifras, es Arabia Saudí la que ha visto frenado su bombeo en casi 3,5 millones de barriles diarios, lo que supone un tercio de su extracción. Irán, afectado por la guerra, sigue rebajando sus cifras y ahora produce casi un 15% menos que desde el 28 de febrero. Ajena a Oriente Medio, por su parte, Venezuela sí aumenta su producción en casi medio millón de barriles diarios, ahora que se encuentra bajo la influencia de Washington. Desde la operación que sacó a Maduro del poder, Caracas ha aumentado su bombeo en más de un 20%, aunque hay que añadir que en parte ha sido porque Estados Unidos levantó el bloqueo marítimo impuesto por los propios norteamericanos.
0: Gracias, Manu. Como decimos, poca novedad en lo que respecta a las negociaciones en Oriente Medio, más allá del ultimátum de Teherán a Estados Unidos para que acepte su propuesta, al que Trump no ha respondido de momento. En Líbano, por otro lado, el ejército de Israel ha seguido atacando este miércoles varias localidades del sur, dejando al menos 12 muertos. La crisis humanitaria en el país cuenta ya 1,5 millones de desplazados. Esto es más de un cuarto de la población total del Líbano. Quienes no han huido, o al menos no lo han hecho todavía, lo tienen tremendamente difícil para sobrevivir. Y las organizaciones llevan a cabo un trabajo muy arriesgado bajo unos bombardeos que en ocasiones también alcanzan a sus voluntarios. Así lo explica Joana Mariné, presidenta de la Asociación Cataluña-Líbano.
2: Además de los bombardeos habituales en el sur del Líbano, han bombardeado también, como viene siendo habitual, los alrededores de Beirut. Entonces, en lo que se refiere al sur del Líbano, ante los ataques, los equipos de las ambulancias y los equipos de rescate de defensa civil han salido a rescatar a las personas heridas y han sido atacados. Y han asesinado a dos jóvenes paramédicos de defensa civil. Tanto el personal sanitario del hospital como los equipos de defensa civil y la misma Cruz Roja están viviendo en los sótanos del hospital porque es la zona más segura en la que pueden vivir para seguir haciendo su trabajo. Entonces, los hospitales todos están desbordados, están al borde del colapso, si no han colapsado muchos, están agotando los recursos.
0: Escuchábamos a Joana Mariné, presidenta de la Asociación Cataluña-Líbano. Del contexto geopolítico mundial también ha hablado este miércoles el rey Carlos III del Reino Unido.
3: An increasingly dangerous and volatile world threatens the United Kingdom.
0: El monarca ha intervenido en el Parlamento británico para comunicar los proyectos del Ejecutivo para el próximo curso legislativo. Ha dicho que el gobierno responderá con firmeza, protegiendo la seguridad energética, la defensa y la economía del país. Esto también es lo que promete hacer el primer ministro Keir Starmer, quien intenta defender una política de cambio para salir de la mayor crisis de su mandato, con más de 80 diputados laboristas pidiendo su dimisión. Corresponsal en Londres, Daniel Postico.
4: Keir Starmer ha presentado hoy su programa de gobierno para la sesión parlamentaria de este año a través del tradicional discurso del rey Carlos III, quien ha leído las principales políticas del gobierno. Entre ellas, un mayor acercamiento a la Unión Europea, una medida polémica porque Starmer no contempla volver a entrar en el mercado común ni en la unión aduanera. También ha anunciado medidas más estrictas contra la inmigración para hacer frente al auge de la extrema derecha y medidas para la recuperación económica, que es el mayor problema del país ahora mismo. Starmer había prometido un cambio radical tras la derrota en las elecciones locales y galesas de la semana pasada que provocaron la rebelión interna de las últimas 48 horas. La duda es si estas medidas son lo suficientemente radicales como para poder ganar las elecciones generales de 2029 y si permitirán a Starmer recuperar el control de su partido. 92 parlamentarios laboristas ya piden su dimisión y pueden convocar unas primarias, pero para hacerlo deben proponer un candidato de consenso y no lo tienen. Uno de los candidatos es Wes Streeting, el ministro de Sanidad, quien se ha reunido esta mañana con el primer ministro sin que trascendiera por ahora el contenido de la reunión. Desde Londres, Daniel Postico para Radio Francia Internacional.

0: La Unión Europea no prohibirá las llamadas terapias de conversión a personas LGTB+, pero pedirá a los países que lo hagan. Bruselas considera que no dispone aún de las competencias legales para impedir eficazmente estas prácticas que equiparan a las personas de estos colectivos, de este colectivo LGTB, con enfermos. Informa desde Bruselas nuestra corresponsal Ana Lázaro.
1: La Comisión Europea ha sido extremadamente dura a la hora de condenar las terapias de conversión para los homosexuales. Su presidenta, Ursula von der Leyen, ha dicho que no tienen cabida en la Unión Europea y la comisaria de Igualdad las ha definido como una práctica vergonzosa. Pese a ello, Bruselas no prohibirá estas terapias que equiparan la homosexualidad con una enfermedad y que pretenden poder modificar la orientación sexual o la identidad de género de las personas. La Comisión afirma que no tiene las competencias para abolir su práctica a nivel europeo. Por ello, se ha limitado a recomendar a los diferentes gobiernos que lo hagan. Actualmente, tan solo 8 países de la Unión Europea sobre 27 tienen prohibida esta práctica. El anuncio ha caído como un jarro de agua fría entre los impulsores de la iniciativa ciudadana, que había reunido más de 1 millón de firmas para pedir a Bruselas que acabara con las terapias de conversión. Ana Lázaro, desde Bruselas, para Radio Francia Internacional.
0: Nos vamos ahora a Bolivia, país que se paraliza por la grave crisis económica que atraviesa, la peor en 40 años. Varias protestas tienen lugar este miércoles, sobre todo en la capital, La Paz, contra el gobierno del presidente conservador Rodrigo Paz, con barricadas en las principales carreteras que la policía va a intentar desbloquear. Son manifestantes de toda clase, tanto obreros y transportistas como profesores, campesinos e indígenas, que temen que la intervención policial sea violenta. Escuchamos a Mario Argüello, secretario ejecutivo de la Central Obrera Boliviana.
2: Son muchos puntos que se suman que este gobierno está queriendo imponer a la fuerza a base de decretos, ¿no? Entonces la molestia de la población ha crecido, ya prácticamente tenemos puntos de bloqueo en 6 departamentos de nuestro país, los cuales en su momento eran reivindicativos con un pliego petitorio o diferentes demandas de los diferentes sectores. Ahora lamentablemente ya no quieren ningún tipo de diálogo ni mesas de trabajo, están exigiendo la renuncia del presidente por la incapacidad que ha demostrado para solucionar los problemas que acogen a nuestro país. Hay una preocupante intención de intervenir con la fuerza militar y policial a nuestros hermanos movilizados que ya están en los diferentes puntos de bloqueo. Hay un compromiso, ¿no?, de parte de los compañeros de estar hasta las últimas consecuencias, pero en este tipo de intervenciones al mejor estilo neoliberal lamentablemente puede coger sangre, ¿no? Entonces nosotros responsabilizamos de manera puntual al gobierno porque él ha dejado que esto crezca hasta este punto.
0: Era Mario Argüello, secretario ejecutivo de la Central Obrera Boliviana. Y seguimos pendientes de la evolución del brote de antivirus que tuvo lugar en un crucero y cuyos pasajeros ya fueron repatriados. Este miércoles hemos sabido que el estado de salud de la mujer francesa que dio positivo ha empeorado. La ministra de Sanidad, Stéphanie Rist, ha querido, sin embargo, mandar un mensaje de calma a la población, asegurando que el gobierno está siguiendo los protocolos de monitorización para evitar más contagios y que los otros 22 pasajeros que viajaron en el barco están en cuarentena. La escuchamos.
3: Actualmente todos los enfermos eventuales casos contacto están hospitalizados. Al momento no hay circulación del virus. Creo que hay que ser claros en esto. Pero también hay que decir que la responsabilidad del gobierno es anticiparse a todos los escenarios, incluso a los inimaginables, a los peores.
0: Esto decía la ministra de Salud francesa. Por otra parte, y aunque esto no tiene relación directa con el antivirus, les contamos que también en Francia y también en un crucero, en este caso atracado en Burdeos, hay más de 1.700 personas confinadas por una posible epidemia de gastroenteritis tras la muerte de un pasajero a bordo. Con esta noticia terminamos el informativo de Radio Francia Internacional. Recuerden que pueden leer más noticias en nuestra página web rfimundo.com y seguirnos en nuestras redes sociales. Les acompañó Juan Cascón al micrófono y Charlie Amadou en los controles. Muchas gracias por escuchar Radio Francia Internacional.
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7: Diecisiete con 14.

0: Una clara falta de garantía a causa de dudas que impuso el cartismo a los procesos relacionados a máquinas de votación es lo que reclama el diputado Dionel Aguilera. Remarcó que hace tiempo ellos vienen alertando del tema e insisten que no se puede ir al matadero con unas máquinas que no dan garantías de que no se roben las elecciones. El presidente de la Dirección Nacional de Aeronáutica Civil, Nelson Mendoza, aclaró este miércoles que la institución a su cargo no puede erogar suma de dinero alguna, sobre todo si no está imputado en su presupuesto. Esto en respuesta a una información difundida en las últimas horas por Gustavo Leite, quien reveló que el gobierno ofreció $5 millones a American Airlines para explorar la ruta Asunción-Miami.
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0: El dólar a la compra 6.020, a la venta 6.120, el real a la compra 1.160, a la venta 1.240, la cotización del peso argentino a la compra 4, a la venta 5, el euro a la compra 7.100, a la venta 7.550.
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0: Actualmente en Asunción y Gran Asunción la temperatura es de 22 grados centígrados, cielo parcialmente nublado, con una humedad del 46%, vientos del noreste a 7 kilómetros por hora.
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3: Tráfico moderado en Avenida Eusebio Ayala en Asunción, velocidad media 24 kilómetros por hora, tiempo de conducción 8 minutos. 18 minutos pasaron de las 5 de la tarde. Compartimos el último comentario de 3x3 en la mañana de Contrapoder.
4: Las actividades políticas en el Paraguay entran ahora en el ámbito de comprobar qué capacidad y especialmente qué honorabilidad tienen los candidatos. Ahora aparecen varias cuestiones que involucran al candidato oficialista Camilo Pérez a la intendencia Azucena y de qué manera utilizó 10 millones de dólares para promover sus viajes y también para colocar a sus familiares dentro de la estructura del Comité Olímpico Paraguayo que él había administrado por un buen tiempo. Si esas son las credenciales que va a tener Camilo Pérez para administrar la capital paraguaya, le queda muy distante la posibilidad de que tenga una administración acorde a lo que necesita Asunción. Lo que requiere es un hombre que realmente tenga la integridad como blasón y sea capaz de llevar adelante una depuración profunda de esa estructura administrativa que ahora, debido a su mal manejo, ha obtenido incluso el rechazo de varios concejales que anteriormente habían apoyado la gestión del intendente de Nene.

0: Chucho Rodríguez y el actual Bello. Se requiere gente con integridad. A ellos habría que votarlos en las siguientes elecciones. Y a los demás, con B larga, votarlos.
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25 minutos pasaron de las 5 de la tarde y llega el feriado largo y las multas por manejar en ruta bajo efectos del alcohol. Ante el importante movimiento vehicular previsto para las celebraciones de la Independencia Nacional y el fin de semana largo, el Ministerio de Obras Públicas y Comunicaciones, a través de la Dirección Nacional de la Patrulla Caminera, recuerda a los conductores la importancia de extremar las medidas de seguridad vial antes y durante los viajes. Uno de los principales factores de riesgo continúa siendo el consumo de alcohol al volante. En este sentido, se insta a la ciudadanía a designar un conductor responsable o utilizar medios alternativos de traslado en caso de ingerir bebidas alcohólicas. Las sanciones por manejar bajo los efectos del alcohol varían según la concentración detectada, desde multas de 3 jornales mínimos diarios, también equivalentes a 334.506 guaraníes, para niveles de 0,001 a 0,199 miligramos, hasta 10 jornales mínimos diarios, 1.115.020 guaraníes, para valores entre 0,200 y 0,250 miligramos, también es como el mismo monto. A partir de 0,251 miligramos, la sanción asciende a 20 jornales mínimos diarios, equivalentes a 2.230.040 guaraníes. Además, cuando el resultado supera los 0,400 miligramos, los antecedentes son remitidos al Ministerio Público para el procedimiento judicial correspondiente. Igualmente, se recuerda que respetar los límites de velocidad es fundamental para prevenir siniestros viales, especialmente en rutas con alta circulación. La Ley Nacional de Tránsito y Seguridad Vial establece que todo conductor debe adecuar su velocidad a condiciones del camino, del clima y del vehículo. Exceder los límites permitidos puede derivar a multas que van de 430.508 guaraníes hasta 1.115.020 guaraníes, dependiendo de la gravedad de la infracción. Antes de emprender un viaje, también es recomendable verificar el estado general del vehículo, presentando especial atención a los frenos, neumáticos, luces, limpia parabrisas, niveles de aceite, refrigeración. Asimismo, todos los ocupantes deben utilizar correctamente el cinturón de seguridad, los motociclistas utilizar el casco protector y chaleco reflectivo. La patrulla caminera mantendrá controles preventivos y patrullajes permanentes en distintos puntos del país durante los días festivos, con el objetivo de ordenar el tránsito y reforzar la seguridad de los usuarios de la vía. Finalmente, el MOP se exhorta a la ciudadanía a conducir con responsabilidad, descansar adecuadamente antes de viajar, evitar maniobras imprudentes, recordando que una conducción segura contribuye a proteger la vía y la vida propia y la de los demás usuarios de las rutas nacionales. Así que a tener en cuenta los controles. Ante el feriado largo, la patrulla caminera advierte sobre las multas por conducir bajo los efectos del alcohol. Y también Salud habla sobre las fiestas patrias, de cómo funcionará la red hospitalaria para este 14 y 15 de mayo. En el marco de las celebraciones por el 215 ya aniversario de la Independencia Nacional y el Día de la Madre, el Sistema de Salud Pública y de Seguridad Social del país ha activado protocolos de contingencia. Ante el feriado nacional de este jueves 14 y viernes 15 de mayo, las autoridades sanitarias garantizan que nadie quedará sin asistencia. El funcionamiento de los centros asistenciales del Ministerio de Salud Pública, el Instituto de Previsión Social y Hospitales de Clínicas se regirá bajo el sistema de guardias, priorizando la atención crítica sobre la administrativa y la de consultorios programados. Siguiendo el calendario de la Universidad Nacional de Asunción, el Hospital de Clínicas afirmó que mantendrá operativos los servicios que no pueden ser ininterrumpidos.

servicios activos, urgencias, adultos y pediátricos, terapias intensivas, salas de internados y unidades de apoyo asistencial. Consultorios, no habrá atención en consultorios externos ni áreas administrativas. Los servicios del Instituto de Previsión Social estarán operando con su logística habitual de días festivos, anunciando las autoridades del Seguro Social. Personal de guardia, médicos y enfermeros de guardia, junto con el personal franquero, cubrirán las urgencias en toda la red nacional. Áreas de apoyo, laboratorios de urgencia y servicios de imágenes crítico se mantendrán operativos. Los hospitales regionales, distritales y centros de salud dependientes del Ministerio de Salud también estarán operando bajo el sistema de guardia. Los servicios atenderán 24 horas para responder a cualquier eventualidad durante el fin de semana largo. Durante los días festivos no habrá atención en consultorios externos y las cirugías realizadas serán solo de urgencias. Si usted o un familiar presenta una urgencia médica durante el jueves 14 de mayo, se recomienda evitar el microcentro de Asunción. El despliegue de los desfiles estudiantiles y militares generará una alta congestión peatonal y bloqueos viales que podrían retrasar el traslado de ambulancias o vehículos particulares. Es esencial utilizar vías alternativas. Debido a los actos oficiales, las siguientes arterias permanecerán bloqueadas al tránsito vehicular: Avenida Costanera de Asunción desde General Santos hasta Colón, calles Estrella y Palma en toda su extensión, calles Chile, Alberdi, 14 de mayo y 15 de agosto en las inmediaciones de la Comandancia de la Policía y el Panteón de los Héroes, inmediaciones de la Plaza de Armas y el Congreso Nacional. Se insta a la ciudadanía a celebrar con responsabilidad y ante cuadros de salud que no revistan gravedad, a guardar a la reapertura de consultorios para evitar sobresaturar las guardias de emergencia. Así que estos son los protocolos a seguir con respecto a estas fechas patrias del día de mañana y también el viernes, según lo que comentan desde el Ministerio de Salud Pública y también desde el IPS y el Hospital de Clínicas. Y el Ministerio de Educación y Ciencias registró 1.683 títulos de psicología sin acreditar, advierte ANEAES. La Agencia Nacional de Evaluación y Acreditación de la Educación Superior presentó esta tarde un informe complementario sobre la producción de títulos de grado de psicología en Paraguay en los últimos años, utilizando datos del Ministerio de Educación y Ciencias. El análisis revela que actualmente existen 118 ofertas de grado de psicología habilitadas por el Consejo Nacional de Educación Superior en el país, de las cuales 23 cuentan con acreditación vigente. De 118 carreras en esta área tan sensible y muy requerida a nivel global, solo el 19,5% cuenta con la acreditación correspondiente de la ANEAES en el país, según datos del informe. Si bien las acreditaciones representan menos del 20% del total habilitado, estas concentran la mayor cantidad de egresados, principalmente en universidades nacionales y grandes universidades privadas en el eje de Asunción Central, destacan en la agencia. El reporte de la ANEAES indica que el MEC registró 4.129 títulos de grado en psicología entre el 2023 y el 2026. De los 4.129 títulos de licenciatura en esta especialidad, 1.683 títulos, 41%, fueron emitidos por carreras sin acreditación vigente, es decir, mediante el registro de la cartera educativa a cargo del Ministerio de Educación, Luis Ramírez, quien por cierto es psicólogo de profesión. Hay casi 1.700 psicólogos egresados de carreras que no cuentan con certificados de calidad. Además, ANEAES identifica que el 70% de los títulos de acreditación sin acreditación registrados en estos últimos años son emitidos por carreras multicampus, lo que implica que una universidad puede tener una carrera acreditada en Central, pero no en Pedro Juan Caballero, aunque no aclaran las casas de estudio si los cartones son de Central o de la otra localidad. El documento señala además que el fortalecimiento de la calidad en la formación psicológica resulta estratégico ante el aumento sostenido de los desafíos vinculados a la salud mental, el bienestar emocional y la atención clínica y comunitaria en el país. Actualmente, 7 instituciones que siguen emitiendo títulos sin acreditación vigente en esta área se sometieron al proceso de acreditación

inscribiéndose a la convocatoria abierta entre el 2025 y la del 2026, que sigue vigente hasta el 1 de junio. En conjunto, estas 7 instituciones de educación superior representan 584 títulos emitidos entre el 2023 y el 2026, equivalentes al 34,7% del total de títulos sin acreditación. La ANEAE sostiene que únicamente una carrera con acreditación certifica la calidad de sus programas de estudio, la carga horaria, el plantel docente y la formación continua. En el proceso de acreditación también se controla y evalúa la infraestructura de lo ofertado por universidades nacionales, privadas e institutos de educación superior. Luego están las carreras que deben ser, o mejor dicho, deben pasar obligatoriamente por el proceso de acreditación, según lo establecido en el artículo 2 de la Ley 2072, que son Derecho, Medicina, Odontología, Ingeniería e Ingeniería Agronómica. Por otro lado, el MEC resolvió que desde este año, la manera gradual, todas las carreras que emitan títulos de grado y posgrado deberán pasar sí o sí de forma obligatoria por la certificación de la ANEAES. Así que bueno, también para atender al momento de inscribirse y que tengan realmente todas las acreditaciones, que la carrera tenga todas las acreditaciones por la acreditación de evaluación de la Agencia Nacional de Educación Superior, la ANEAES, y también así todo lo que tenga que ser respectivo al Ministerio de Educación y Ciencias. Para tener en cuenta también estas carreras que, bueno, en este caso menciona el de psicología, que ya son 1.683 títulos sin ser acreditados, según advierten también desde la ANEAES. 36 minutos pasaron de las 5 de la tarde, seguimos con más música y luego venimos a la última parte de la programación del día de hoy.

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0: Cuarenta y seis minutos pasaron de las 5 de la tarde. Estamos cerrando ya la programación del día de hoy. Pero el Centro Cultural Cabildo celebra 22 años con Feria de Sabores y el Festival Independencia 215. Las plazas ubicadas frente al Centro Cultural de la República del Cabildo serán este jueves 14 el escenario de una gran celebración por 22 años de este emblemático espacio cultural y también los 215 aniversarios de la independencia del país. La actividad es organizada conjuntamente con el Cabildo de la Asociación de la Movida del Centro Histórico de Asunción Ancha y el acompañamiento de la Oficina de la Primera Dama, la Secretaría Nacional de Cultura y la Municipalidad de Asunción. A partir de las 11, en las plazas del Congreso se podrá disfrutar de la Feria Internacional de Sabores, con la participación de representaciones diplomáticas y conectividades internacionales que compartirán sus tradiciones culinarias. Se podrán encontrar propuestas gastronómicas de Bolivia, Chile, Colombia, Ecuador, Francia, India, Italia, Japón, Marruecos, México, Rusia, Perú, Uruguay, Venezuela, Turquía, Alemania, Taiwán, Brasil, Corea del Sur, Israel y Paraguay. También desde las 11 se llevará a cabo el Festival Independencia 215, con un variado desfile de artistas pensado para el disfrute de toda la familia. La programación del evento, que será de acceso libre y gratuito, será el siguiente: 11 horas, música ambiente; 12 horas, Embajada de Corea, canto y presentación de K-pop; banda folclórica de la Municipalidad de Asunción, Academia de Danza Geraldine Doldán, alumnos de la Escuela de Danza del Instituto Municipal del Arte, Compañía Folclórica Bhuja Roque Alonsega, Embajada de la India, Orquesta Sinfónica del Congreso Nacional. A partir de las 19, Jazz Band de la Policía Nacional, María Isabel Vera y su grupo, Aldana Salinas, Juan Cancio Barreto, Las Paraguayas, Bohemia Guaraní y Paico. A las 12, Fuegos Artificiales, Próceres de Mayo y también Villagrán. Así que hasta las 12 de mañana se esperan las actividades de 11 a 12 horas, así que a no perderse. Y el Puma Rodríguez llenó de nostalgia y reflexión el gran teatro del Banco Central del Paraguay. Las primeras ovaciones llegaron incluso antes de que José Luis el Puma Rodríguez apareciera en escena. Bastó que comenzaran a proyectarse imágenes de distintas etapas de su carrera para que el público, en su mayoría mujeres, que parecían reencontrarse con parte de su juventud, respondieran con aplausos, gritos y celulares en alto. Anoche, en un gran teatro José Asunción Flores del Banco Central del Paraguay casi lleno, el cantante venezolano ofreció mucho más que un recorrido por sus clásicos románticos. A los 83 años, con la historia de supervivencia que carga con los hombros tras doble trasplante de pulmón, el artista construyó una noche atravesada por la gratitud, la nostalgia y la conciencia del tiempo vivido. Esto con lo que se vivió el día de ayer. Y la Orquesta de la Cámara Municipal de Asunción ofrecerá también hoy miércoles una serenata dedicada a la madre y a la patria. Este miércoles, o sea hoy a las 20 horas en el Teatro Municipal Ignacio Apane, el acceso libre y gratuito para el público. En el marco de las celebraciones patrias y del Día de la Madre, la agrupación ofrecerá un concierto especial que combinará obras del repertorio clásico internacional con piezas tradicionales paraguayas, con una velada pensada para rendir homenaje a la identidad nacional y las figuras maternas. La orquesta está dirigida por el maestro Miguel Ángel Echeverría y contará con la participación especial de Jesús García en viola, Jorge Servián en el coro de niños del Colegio

0: parroquial subvencionado Blas de Ita, bajo la dirección del profesor Ramón Rodríguez. Así que bueno, una amplia gacetilla para el fin de semana, empezando también desde el día de hoy. Así que a aprovechar estas propuestas. Y nos despedimos de la programación del día de hoy miércoles. Nos volveremos a encontrar mañana jueves. Así que espero que sigas teniendo una buenísima tarde. Yo soy Mariana Álvarez y esto fue todo por hoy aquí en este espacio de Apura Vida Paraguay.
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el actor estadounidense Jeff Goldblum, al que hemos podido ver en películas como Parque Jurásico, La Mosca, Reencuentro, Nashville o Wicked, entre muchas otras. Es también pianista, un enamorado del jazz, y acaba de publicar este disco con la Mildred Snitzer Orchestra.

Bouncing with Bud, obra del pianista Bud Powell, en el disco Still Blooming, todavía en flor, floreciendo, de Jeff Goldblum, pianista y actor, con sus colegas de la Mildred Schnitzer Orchestra.

È il quarto disco di Jeff Goldblum and the Mildred Schnitzer Orchestra, Still Blooming, recién editado. Contiene estas grabaciones de Blue Minor, de Sonny Clark, y de Baia, de Monk, de Thelonious Monk.

piezas instrumentales en este Still Blooming de Jeff Goldblum and the Mildred Schnitzer Orchestra, y canciones con voces como la de Scarlett Johansson en The Best Is Yet to Come. Lo mejor aún está por venir.

Con la voz de Scarlett Johansson, Best is yet to come, lo mejor está todavía por llegar, de Sadie Coleman y Caroline Leigh, y con la de la británica, la londinense, también actriz Cynthia Erivo, We'll Meet Again, de Hugh Charles y de Ross Parker. Volveremos a encontrarnos.

Y para cerrar el disco, Still Blooming, el propio Jeff Goldblum cantando de Cole Porter, Every Time We Say Goodbye, cada vez que decimos adiós, que nos despedimos.

Ojos y su voz y sudor, la canción de Soli Costa y Abel Silva, que da título a un disco que grabaron a dúo en el año 1983, César Camargo Mariano y Nana Caymmi.

Nana Caimi, que nos dejó el 1 de mayo, a la que dedicamos nuestros elefantes hace unos días, toda la hora, y a la que seguimos recordando hoy.

de Iván Lins y de Víctor Martins, 12 presencia, dulce presencia. Y antes, justo antes, de Dori Caymmi, su hermano Dori, y Pablo César Piñeiro, de Ayu Piano, viejo piano, Nana Caymmi.

de uno de los mejores discos de Nana Caymmi, este que grabó con César Camargo Mariano, publicado en 1983, Vos y Suor, canciones como Clara Paixão, de Nonato Buzar y Rosinha di Valença, o como No Diga No, de Tito Nori.

Nana Caymmi, la hija del señor Dorival, hermana de Dori y de Danilo, acompañada al piano por César Mariano, César Camargo Mariano, que fue marido de Liz Regina en Por toda mi vida, de Antonio Carlos Jobim y Vinicius de Moraes.

0: Nos vamos a ir despidiendo con los Caimi al completo, la familia Caimi, Nana, Dori, Danilo y Dorival, juntos en Montreux, en el Festival de Montreux, a principios de los años 90. 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
1: Hola amigos, ¿cómo están? Soy Claudia Inoue y es un gusto compartir con ustedes este programa de Vox Populi aquí en la 1200 AM Radio Libre. Nosotros, como siempre, vamos a iniciar este espacio escuchando el comentario 3x3 del doctor Benjamín Fernández Bogado.
2: 3x3, por Benjamín Fernández Bogado.
3: Varios países en la Unión Europea, como el caso de Irlanda, han sido beneficiados notablemente con el ingreso a la Unión Europea a lo largo de estos años. En este país, en Irlanda, vive una comunidad pujante de paraguayos que han aumentado también la capacidad de atracción de gente con ganas de radicarse en este país y desde aquí proyectarse a nivel local e internacional. Irlanda ha hecho mucho énfasis en la producción de ingenieros dedicados a las tareas de inteligencia artificial e informática, y gigantes como Google han establecido su centro de producción y también de investigación en este país, lo que ha generado también un aumento notable del número de ingenieros que son necesarios para este tipo de inversiones. Irlanda, un país que tiene una notable capacidad de relacionamiento con nuestro país, desde Lisa Lynch, la compañera de López, pasando por apellidos como O'Leary, Juan Eoleari, decimos en paraguayo, que ha tenido una notable vigencia en términos de la defensa de los ideales del mariscal López. El ARPA es un instrumento llevado al Paraguay por curas jesuitas en las reducciones de su tiempo. Irlanda es un país que en este momento está generando un notable crecimiento en términos económicos, pero un alto costo de vida también para los que han elegido a esta isla por lugar de residencia y también de producción y de generación económica.
2: 3x3, por Benjamín Fernández Bogado.
3: La situación del Paraguay en términos de justicia ha tenido de nuevo un duro cachetazo con la elección del Consejo de la Magistratura de un juez que ha sido la referencia de la corrupción de manera reiterada y constante, al punto de que inclusive en una grabación aparece su nombre diciendo "Cantero canta 50", afirmándose con eso de que el juez recibía 50 millones de guaraníes para que su sentencia o algunas de las decisiones suyas estén enderezadas en una dirección y en otra. Ahora han sacado de la lista de futuros jueces a un fiscal que ha estado al frente del operativo a ultranza, que ha llevado preso a Erico Galeano y a otros, y sin embargo no ingresó en la terna de candidatos a juez, pero sí Aldo Cantero, el que cantaba 50. Estos son gestos y mensajes nada interesantes para la construcción de un Estado de Derecho y de demostrar también de que la justicia paraguaya sigue tan putrefacta como ha sido su característica durante mucho tiempo de este periodo democrático. Esto debe cambiar, no puede continuar siendo

0: administrada de esta manera.
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0: Las actividades políticas en el Paraguay entran ahora en el ámbito de comprobar qué capacidad y especialmente qué honorabilidad tienen los candidatos. Ahora aparecen varias cuestiones que involucran al candidato oficialista Camilo Pérez a la intendencia Azucena y de qué manera utilizó 10 millones de dólares para promover sus viajes y también para colocar a sus familiares dentro de la estructura del Comité Olímpico Paraguayo que él había administrado por un buen tiempo. Si esas son las credenciales que va a tener Camilo Pérez para administrar la capital paraguaya, le queda muy distante la posibilidad de que tenga una administración acorde a lo que necesita Asunción. Lo que requiere es un hombre que realmente tenga la integridad como blasón y sea capaz de llevar adelante una depuración profunda de esa estructura administrativa que ahora, debido a su mal manejo, ha obtenido incluso el rechazo de varios concejales que anteriormente habían apoyado la gestión del intendente Nenecho Rodríguez y el actual Bello. Se requiere gente con integridad. A ellos habría que votarlos en las siguientes elecciones. Y a los demás, con B larga, votarlos.
1: 3x3, por Benjamín Fernández Bugado.
2: Estamos en la 1200 AM Radio Libre y vamos a iniciar ya el repaso de la participación de los oyentes que conversaron en la mañana de Contrapoder sobre diversos temas de la actualidad nacional. Iniciamos de esta manera nuestro programa.
3: ¿Cómo andamos? Imponente de niños, Andrés.
4: Qué fraco homenaje vamos a rendir a nuestros héroes y tu estroque y otros que dieron su vida por defender y darnos independencia. Creo que Gaspar Rodríguez Francia era Fernando de la Mora, parece también que era un poco, tenía más, ¿verdad? Y sí, le rendimos un flaco homenaje con estos bandidajes que tenemos en el Congreso y en nuestro país. En vez de rendir un homenaje con trabajo, honestidad, justicia, justicia, Peña. A nuestros próceres que nos dieron la independencia después de 400 años a cargo de España. Y eso es lo que siento más. Vemos un poquitito luz, un poquitito, pero gracias a los oyentes de Radio Libre que todos los días venimos proclamando con su director y con su periodista, todos los días. Amigos, dejen de robar, Pachi Núñez, dejen de robar, Tatuapá, la general, dejen de robar, caramba. Gracias.

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1: Mi querido amigo, ¿cómo estás?
2: ¿Cómo andas? ¿Qué me cuenta?
1: Pero muy bien, gracias a Dios. Bueno, pónganse, todo está muy bien lo que dice el señor Frente, espectacular, nadie puede tomarlo mal. Pero resulta que si la carta orgánica de la previsional alguna vez no tiene algunas modificaciones, algunos cambios, estos deseos del Señor me parece nomás de que va a ser, no imposible, pero muy difícil de cumplirla. Porque imagínense nomás de que casi el 90% de lo que aportamos, yo también aportamos bien porque yo ya estoy aportando solamente el 6% de mi salario, de mi jubilación, paga sobre el salario mínimo, que es 300.000 guaraníes aproximadamente, el 90% del asegurado. Y los beneficios que da el ITS es tremendo. Ahora una consulta en cualquier medicina privada cuesta 200.000 guaraníes, solamente la consulta. No hablemos después de medicamentos, de estudios y demás cosas. Imagínense que un asegurado tiene, por ejemplo, a su esposa o a su esposo, malos padres, malos hijos menores. Imagínense por 300.000 años. Por 300.000 años. Además, ahora hay eso de que ya habló este señor, que algunas veces vos tenés a un médico amigo y fácilmente te deriva en instituciones privadas. Instituciones privadas donde de hecho el presupuesto es mucho mayor. Si por ahí ese asegurado tiene que estar en terapia intensiva, eso puede costar

0: en estas condiciones. Pero todos los buenos deseos de este señor, que es plausible, que no se robe más, que no haya más en nada de Pocaré, está demasiado bien y espectacular. Ojalá se lo cuide para que sea ahí mucho tiempo. Pero, por sobre todas las cosas, así como decía uno de los consejeros, si no se cambia la carta orgánica de algún punto que establece, va a ser, me parece que, muy difícil que el IPS cumpla absolutamente con todos los asegurados. No sé por qué el IPS nunca, por ejemplo, que saca una publicación. Eso es lo que más falta, unas relaciones públicas ahí para que diga cuántos asegurados, por ejemplo, son atendidos por día, cuántos asegurados son operados por día, por semana, por mes, cuántos por cuántos millones de guaraníes se da medicamentos. Sé cuando hay cualquier suerte para tener a tomar. No, mi dolencia no es grave, pero las amigas, ahora te voy a atender, te dejé a me eche la mojada. Y bueno, y así está, y eso es lo que yo opino, y ojalá que la gente sin fanatismo y con algunos ciertos conocimientos opine para beneficiar a todos y no necesariamente buscarle la vuelta y decir cantinflada que muchas veces no beneficia a nadie. Bueno, gracias, ese era mi motivo de llamada y mi respeto de siempre para usted y la audiencia.
1: Bueno, muchas gracias.

0: Seguimos avanzando aquí en la 1200 AM Radio Libre. Te recuerdo que puedes comunicarte con nosotros también en este espacio al 0972 43 96 42 con un mensaje de voz o un mensaje de texto vía WhatsApp. Nosotros aquí seguimos haciendo repaso de la participación ciudadana en Vox Populi.
1: ¿Vaisama?
2: Candidata Jamuá.

0: 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No vamos a ir, entonces hay una cosa, otra 6 meses a usted, no sé, poca y ella, poca campaña política. A nivel mañana ni en votado. Algo no puede ser, hermanas, hermanos, fuera. Mañana tendré, va el chapa, oye, oye, y soteaña, derecho. Que allí deja, mira los pasados. Ya seguir, mira el presente y el futuro, qué cosa podemos hacer, qué cosa tenemos que corregirnos. Es porque aquel ha robado, o sea, nos da tanto la gente, ¿cómo están de afuera? Ahí no vamos a ser candidata, llegar en el mundo fuera, ya gastaba, ya gastaba, se fuera, o van a otro testamento, o sea, hoy van a hacer un pico, o asaltar, esas cosas, que mañana, semana que viva. Yo quiero ver a mí una peña de llara a tu basura y a un dina con a demonios de arrepuego. Gracias, don Grande.
1: De nada, señora. Bueno, un punto importante tocó la.
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3: Apreciado señor y señorita.
1: ¿Cómo anda, caballero?
3: ¿Cómo andamos? Creo que muy bien. Acá en mi valle hay lindo sol. Y el fresco o el frío aminoró bastante. Y sí, con mucho estado de ánimo, muchas ganas. Eso es lo que nos tiene que decaer. Porque últimamente todo es... Hablamos de bandidos. Bueno, perdón la palabra, pero es lo que son. De corrupto se promocionan a estos bandidos, todos los días hablamos de ellos y le damos publicidad gratis y al final puede ser contagioso también. Requerimos de buenos periodistas como ustedes, ¿verdad?, que hagan entrevistas a las buenas personas. Sin eso ni conocemos siquiera quiénes son las buenas personas o quiénes son los que apuntan para allí, ¿verdad? Y yo estoy cansado de escuchar de la corrupción, varios, Bachinich, Hernán Rivas. Yo le pregunto una cosa a don Granges, creo que es su apellido.
1: Gracias.
3: Cuesta demasiado entender que nosotros somos los que mandamos al pueblo, todavía en los papeles por la Constitución, y que el que hace el mandado son las autoridades, no somos nosotros. Entonces, eso me cuesta demasiado entender quién es el mandatario y el mandante. No sé, úsalo estas dos palabras casi. El mandatario y el mandado. Y ellos son los tres poderes, ¿verdad? Cuesta eso entender, don Granje.
1: Y parece que cuesta porque la no nos cuesta. Yo le quiero decir algo, aprovechando de su tiempo y su paciencia. Yo no me creo, la verdad, yo no soy ombligo del mundo, yo no me creo el único iluminado, ni mucho menos. Pero me asombra ver tantos colegas que están vendidos, que son lacayos del oro, y que dicen, teniendo inteligencia, sabiendo que son gente de mucha inteligencia, de mucho saber, de mucho pienso, cómo se entregan y se venden al mandante de turno, y cómo vende su conocimiento, su inteligencia, su saber, su creatividad en aras de intereses tan subalternos, sumisos y denigrantes. Eso cada vez me asombra más ver esa cantidad, y yo no me

0: repito, ni un iluminado ni nada, soy seguramente mediocre como cualquiera, pero por lo menos tengo la capacidad intelectual de discernir qué está bien y qué está mal. Y no puede ser que tanta gente de mucho más conocimiento, de mucho más estudio, de mucho más pienso, y de repente actúe de una manera distinta y todo trasluce y denota que es porque se vendieron al oro.
1: Y sabes que lo más llamativo en esto era gracias por el sincericidio. Uh-huh. O muy pocos periodistas o locutores van a decir lo que usted dice, ¿verdad? Pero ellos pues son los maestros informales, los que todos los días nos enseñan. ¿Y qué nos están enseñando? Bueno, vendernos por moneda, porque es lo que hacen. Ni siquiera se venden caro, es otra vez la ley de sobrevivencia nomás. Unos pocos están pagados y que ganan un poco más, ¿verdad?, al comprársele. Y es lo que lleva en su familia, lo que le enseña a sus hijos, a su esposa y el varón. Creo que la corrupción también es muy contagiosa, porque la verdad que no entiendo, no, teníamos ahí un compueblano que en Hombrena era el demócrata, el defensor del Estado de Derecho, y ahora se fue a la otra vereda y ahora él nos tira palo, cascote, lo que está a su alcance, a todos. Increíble, no quiero decir su nombre porque queda mal, ¿verdad? Pero al decir pilarense seguramente le van a ubicar ya. Locutores, no es periodista. Pero estaba iluminado por la honestidad, la honradez y las personas que valen la pena, y de repente se va al otro lado. Y te deja descolocado también, ¿verdad? Yo le dije muchas cosas, pero por Facebook, que también es público. Entonces algunos podrían entender, ¿verdad?
0: Entiendo.
1: Lo que yo no entiendo es por qué por tan poco que se va a vender, no estoy de acuerdo con eso, pero iba a ser más lógico por una buena plata, no por la sobrevivencia. Puedo entender, pero no podemos justificar eso. Y por eso le preguntaba, ¿es tan difícil entender eso? Yo creo que no es difícil. Cuando decimos, por ejemplo, 350 mil empleados públicos que están engrosando y que se llevan plata, también se van a llevar todos los seguros del IPS, ¿verdad? Y muchos de ellos no tienen cargos, no tienen un cargo, ahí en la planilla parece que no tienen cargo, son planilleros. Y eso no es difícil de entender, que y después en las elecciones le van a pedir otra vez 3, 5, 10 electores. Entonces, no, hay quienes ganen a este grupo. Cosa que es mi grupo, yo soy colorado. Pero no como estos, no son colorados, estos son mercenarios. Y también no hay una cabeza visible en el Partido Liberal, que es el segundo principal, ¿verdad? Entonces
0: entiendo.
1: Yo suelo decir, y a algunos les molesta mucho, estamos perdiendo el Estado de Derecho estando esta Constitución ahí, y perdemos la democracia estando esta Constitución que defiende eso.
0: Exacto.
1: Y no entiendo, la verdad que me supera la situación, ¿verdad?
0: La verdad que
1: nunca
0: supera, sí.
1: Vinieron para decir las cosas con mucha educación, hasta con un respeto que no merecen, ¿verdad?
0: Verdad.
1: Porque el corrupto no merece. Merece claro. El maltrato.
0: Lo dejamos acá, tenemos que irnos al plano internacional. Muchas gracias por su participación, amigo.

Y de esta manera llegamos al final del programa. Muchas gracias por tu sintonía. Nuestro reencuentro en este espacio mañana a las 19 horas. Yo soy Claudia Inoue. Muchas gracias y será hasta entonces.

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Radio Libre 1200 en amplitud modulada cierra su transmisión del día. 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Nos reencontraremos mañana bien temprano para seguir construyendo un Paraguay en libertad y en democracia. Buenas noches, Paraguay y el Mercosur.